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9: Son las 7 en Ciudad de Panamá.

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0: Son las 9 en Ciudad de Panamá.

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2: Son las 10 en Ciudad de Panamá.

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3: Son las 2 en Ciudad de Panamá.

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1: ¡Esa! ¡Ay, buen temita para activar la mañana! ¡Buenos días, Panamá! ¿Cómo están? ¿Cómo amanecen el día de hoy? Llegamos al fin de semana, señores. Hoy es viernes, ya te voy a decir qué fecha es porque ya me olvidé, ya perdí la cuenta. Creo que 25, si no lo recuerdo. ¿24 o 25? Vamos a ver, ya te voy a decir. Buenos días, Panamá. Hoy es viernes 25, es correcto, 25, llegó tu fin de semana, el día que tanto te gusta, el día que tanto te alegra, por más que esté gris, está bastante feo el día. Está bastante gris. Ayer llovió en algunos sectores, aquí en la ciudad no tanto, pero amenaza y amenaza y amenaza y no llueve. Están las lluvias, los chaparrones, los truenos. Cielo negro, truenos y relámpagos, eso quise decir, y no llueve, entonces no entiendo. Pero aparentemente en algunos sectores sí llovió bastante, por lo que estuve leyendo, porque se inundaron algunas zonas. O algo pasó, ¿no? La verdad que no estoy bien informado. Si ustedes saben, me informan al 6261-6309, que es nuestra línea directa, de WhatsApp, para que te comuniques. Me envías tus mensajitos al 6261-6309. Iniciando una nueva mañanita, ¿cómo están todos? ¿Cómo están los peques? Ey, los peques andan desaparecidos, yo no sé qué les pasó. ¿Qué empezaron, vacaciones de nuevo? ¿Los peques dónde están, señores? Chiquitines, ¿dónde están? Que no aparecen, ayer no aparecieron, se hicieron los chivos locos, por ahí reportaron, ¿no?, que algo pasó, que no fueron a la escuela, pero muy, muy poco. ¿Dónde están los peques? ¿Será que están yendo a la escuela o no? Eso me llama mucho la atención, que no aparezcan, pero bueno, me va a tocar pasar lista ahora en un ratito, ¿sí? Me va a tocar. Voy a iniciar con todo, señoras y señores. Voy a ir por cafecito, que lo necesito, por favor. Y voy a iniciar la mañana con todo con ustedes. Vamos a brindarte energía, buena onda, buena vibra y todo lo que necesites para que tu día inicie de la mejor manera. De eso se trata. Ya párate. Estamos aquí en los 40, 91.3 hasta las 10.
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0: Estamos de regreso, Panamá, 9:46 minutitos en todo el territorio nacional. Hoy viernes llegamos a tu día favorito, el fin de semana que te va a permitir descansar por lo menos hasta mañana. Porque te toca volver a trabajar, no pasa nada, no te preocupes, pero el viernes igual te gusta. Un viernes para salir a disfrutar, señores. A disfrutar. A hacer algo diferente, a pasarla bien con amigos. Señores, júntense con sus amigos. Salga, tenga vida social. Eso es importante. Tiene que tener vida social. No lo dude.
1: Ay, no, es que me apereza. Yo soy un señor, ya soy una señora, ya no.
0: Eso les va a afectar. Eso les va a afectar. Tienen que salir sí o sí. No es que, ok, voy a hacer otra cosa y que eso me va a permitir o puedo suplantar esto por lo otro. No. La verdad es que no. Tienes que salir. Sí o sí. No tiene plata. Bueno, vaya y júntese en un parque y hablen. Ya, no pasa nada. Por eso hay estudios que dicen que salir a tomar cerveza con tus amigos es bueno, pero no necesariamente habla de la cerveza, o no necesariamente se refiere a la cerveza, sino que a tener vida social. Por eso te digo, no tienes plata, no pasa nada. Salga, va a un parque y cómase un pan ahí en el parque, ya, eche unos cuentos y listo. No pasa nada. Pero eso es como hacer ejercicios, es tan importante como la alimentación. Por acá me mandan mensajitos, buenos días, buenos y bendecidos días para todos. Ayer llovió casi todo el día acá en Chorrera, por las arboledas, por allá la arboleda y la lluvia llovió. Y yo lloví de ella y ella voló por la arboleda. Por la circunvalación y yo le dije que esa lluvia viene directamente de Paraguay. Y la lluvia subió a la motocicleta por la circunvalación y la lluvia llovió y yo lloví de ella y ella voló. Qué bien, mira, por acá pura amenazadera, tres gotitas y ya. Buenos días, Cayo, saludos y excelente día de parte de Eida. Gracias, Eida, por ese mensajito. Que tengas excelente día para ti también. Voy a tomar un traguito de café. ¿Ves que yo tomo café y no se escucha nada? No como el camello, que ya el camello ya está viniendo. El camello toma agua y parece que traga limadura de hierro. Limaduras de hierro. Es un ruido le hacen a esa garganta, yo no sé qué le pasa ahí. Por acá tengo mensajitos. ¡Aló! ¡Aló! ¿Aló? ¿Aló?
2: Hola a todos, espero que estén bien. Voy camino al colegio, espero que estén bien. ¿Me podrían cantar un dale dale de parte de Caleb? Y saludos.

0: Caleb. Saludos, Caleb. Caleb está anotado en la lista, Caleb, para mañana. Downtown, no, el Crabtown, estaba diciendo otra cosa. The Crabtown Panamá. El festival gastronómico que llega este fin de semana, chiquis. Ya mañana. Mañana, para que nos vayamos allá, para que puedan comer algo rico, para pasarla bien. Hay actividades para los niños, hay una zona arcade para los padres también. Me imagino que tiene que estar Street Fighter, sí o sí. Si hay arcade, está Street Fighter y Mortal Kombat, seguro. Seguro. Eso tiene que pasar. Hay varias actividades, hay música en vivo y gastronomía. Está económica, para los que quieren comprar el combo completo, sino por separados. Hay combitos de $2.99 hasta $6 para pasarlo en familia. Bien, bien chévere. Y con amigos también. ¿Quieren hacer vida social? Bueno, mañana es el día. Yo voy a estar allá, sí o sí. A las 5:30, 6 de la tarde, ya estoy por allí. Para que vayan, y allá vamos a parquear, a pasarla bien, a tomar alguito. Los peques van, así que nos vamos a tomar fotitos también, a ver qué me dicen por aquí. The Crabtown Panamá, bien chévere el evento va a ser. Es en Plaza San Miguel, acá mismo en el Cangrejo. Acá mismo, en la calle que sale a Power Club. Al restaurante Siete Mares. A esos lugares. Ahí mismo está la placita. Plaza San Miguel. No van a ver el nombre que dice San Miguel, pero se llama San Miguel. Pero es una plaza. Ustedes van a ver todo eso iluminado y con carros y se van a dar cuenta que es ahí. No pasa nada. A ver, tengo mensajitos. ¡Aló!
1: La calle. Hola, Mike. ¿Me pueden mandar un saludo a Amelia? Chao. Hola, Cayo. Hola, Luchi. ¿Me puedes mandar un delay a Arturo? Hola, Max. ¿Me puedes dar un delay a Arturo? Chao.
0: Arturito y Amelia aparecieron. Aparecieron. Bueno, Arturo y Amelia van a venir mañana, ¿no? Ustedes me dijeron que sí. Se apuntaron en la lista. Arturo... Yo sé que sí, porque él se maneja solo. Él no tiene ni que pedir permiso ni nada. Él viene en su carro. Y por ahí invita a sus padres para que lo controlen. Pero Arturo está confirmado, Arturo. Arturo está confirmado, señores. Dale, Arturo. Y dale, Arturo. Dale, Amelia. Saluditos, chiquis. Nos vemos mañana, así vamos, dice. Perfecto. ¡Qué pretty! Mañana nos vemos allá, entonces. Por acá hay mensajitos. ¡Aló!
2: Nos vale también.
3: Buenos días, che, ¿cómo estamos? Saludos, papá. Hicieron un video con la IA de la narración del borracho de la arbolada.
0: Ay, no, sí, yo lo vi. Está buenísimo, buenísimo. No, es que ese del trambólico, la verdad que es impresionante cómo ese video se viralizó y que dio la vuelta al mundo y todo el mundo conoce la que la arboleda, porque cuando la moto voló y yo volé de ella. Y su amigo voló y yo volé atrás de él. No, hablan muy, muy gracioso los paraguayos. Les mandamos saludos a nuestros hermanos paraguayos, que son los máximos. Ey, los paraguayos son los máximos, para que sepan. Qué gente más chévere.
4: Buenos días, Cayo. Feliz viernes. ¿Me pueden mandar un dale, dale para Amanda y Rancés? ¡Visca Barça!
0: ¡Esa! Amanda y Rancés. Van a venir mañana, ustedes están anotados, chiquis. Están anotados. Espero que no me fallen. Espero. Yo voy a estar allá. Voy para Amanda y Ramsés.

0: Saludos, chiquis. Yo los tengo apuntados. Entonces quiere decir que mañana nos vemos. Sí o sí. Gracias por aquí a, bueno, nuestro amigo Ramón. Hey, Ramón. Llega, Ramón. Llégate mañana, Ramón. Apúntate, loco. Deja la vaina. Tú sales solamente por allá por Cerro Viento nada más. Ey, vente para la zona de acá un día, loco. Tú sales por allá nada más de que San Antonio, Cerro Viento, y de ahí no te mueves. No, hermano, tienes que conocer otra gente, otra onda. ¡Ay! ¡La deportiva! ¡La NSYNC! ¡La Justin Timberlake! ¡Mira! ¡La suéter sin manga! ¡La Tempo! ¡Ay! ¡Casi se cae! ¡La Tempo! ¡Hola!
1: ¡Déjame llegar!
0: ¡Era!
1: ¡Buenos días!
0: La Gym, la Power Club.
1: Mira, la Fitness.
0: La Fitness, la Creatina. Mírala.
1: ¡Ay! Oye, buenos días, buenos días, buenos días, buenos días, buenos días. ¿Cómo estás tú?
0: Todo bien, todo
1: ¿Estás
0: bien.
1: Estás rosadito.
0: Vine de rosado.
1: Ah, parece un dulce de mommy.
0: Es... Literal.
1: Ay, no.
0: Hoy vine rosa. ¿Qué este qué rosa sería?
1: Rosa pastel.
0: No, sí, rosa pastel, ¿no?
1: Rosa pastel.
0: Ey, lindo rosa este,
1: sí,
0: rosa.
1: Sí, sí, sí.
0: Chuzo, loco.
1: Rosadito.
0: Y por ahí están los monos. Yo no me voy a poner de que rosa pa que después que se me empiecen a pegar los manes. On.
1: No, está vestido de rosa cuando más se te pegan las mujeres.
0: Sí,
2: qué camisa más linda.
0: Sí, ey, te queda linda. Con tu colorcito va bien cuando te tiran esa.
1: Mira cómo te resalta. Porque se vuelven. De repente le sale la colorimetría.
0: Ajá.
1: Dije, con tu tono de piel.
0: Ajá, te queda espectacular. Uf. Resalta.
1: ¿Qué significará eso?
0: Bueno, pues.
1: Ay, te espero esta noche.
0: Bueno, pues.
1: Ay, qué hambre.
0: ¡Qué hambre hace, señores! ¡Qué hambre hace! 6261-6309. ¿Cómo están los yaparatianos? ¿Cómo amaneció? Ey, me duele un poco la cabeza, me di cuenta, loco.
1: ¿Te duele?
0: Sí, loco. Dormí como mal, loco.
1: Ah, no, dímelo a mí, que me quedé mi mío.
0: Bueno.
1: Hoy me quedé dormido. Los otros días no.
0: ¿Hoy?
1: Sí.
0: ¿Nada más hoy?
1: Solo hoy. Solo hoy. Qué lío, y también me duele como la espalda. ¿Qué está pasando? Estoy envejeciendo.
0: Sí, ah. Yo no sé qué está pasando, brother. Tengo almohada pretty, tengo colchón pretty, la cama está pretty, ¿qué más? O sea, ¿qué más?
1: La sábana.
0: La sábana está pretty. ¿Qué más quieres? ¿Qué más te puedo dar? ¿Qué hay que hacer? Yo me voy a dormir al piso. Si me voy a levantar así, duermo en el piso. No pasa nada.
1: Mío, acá también yo cambié la sábana. Compré la vaina esta del... Tengo un memory foam bien pretty.
0: Ajá.
1: Y tampoco lo entiendo.
0: No entiendo. ¿Qué está pasando, bro?
1: ¿Será que mi cuerpo está acostumbrado a ser marginal?
0: Sí, parece que sí. Tu cuerpo de ahí. No me estés poniendo que vaina. Ey. Toda la vida me hiciste dormir contra una madera prácticamente. Ese colchón estaba todo enviado, gastado. Era un colchón que tenía, ¿viste esos colchones que tienen como que tienen como pedazo, como pelusa? O sea, no es como espuma, ¿no? Digamos, como goma espuma, es como pelusa, eso colchón barato. Qué güey. Me hiciste dormir toda la vida con eso y ahora te viene a hacer el pretty y vaina. No puedo, yo ya me acostumbré a lo otro. Ey, pero en serio, me duele todo. Hasta acá arriba, desde acá arriba, no, es como que
1: la pero cervical. Una mala posición, sí.
0: Sí, no. No estoy entendiendo qué está pasando. La verdad, no estoy entendiendo. Pero voy a dormir en el piso. Yo puedo dormir en el piso normal.
1: Yo también.
0: Normalito, compa.
1: Yo creo que también voy a hacer eso, como para aconductarme un rato la espalda. Eso ayuda a la espalda.
0: ¿Sí, no?
1: Sí.
0: duermo en el piso y ya. Yo sí puedo dormir en el piso relajado, me duermo fácil, muy fácil. Hay gente que no puede dormir, si no es en una cama no puede dormir. Lo que sí no me cuesta dormir es sentado.
1: A mí también.
0: Sentado, pero acostado yo me acuesto en el piso y yo me duermo.
1: O sea, sentado, sí. Sentado yo te puedo cabecear.
0: Sí, cabecear y todo, pero me cuesta. Hay gente que también. Sentado se duerme.
1: Sí. Por eso que me cuesta mucho como dormir en un bus o en el auto me cuesta dormir.
0: Depende. Yo, por ejemplo, si estoy en un bus sí. Y la cabeza está chocando contra la ventana, me duermo. Cuanto más choque, más me duermo.
1: Ah, la vida, ¿no?
0: Sí, sí, sí, porque eso ya viene, eso ya viene de antes.
1: Por eso. Estamos hablando de lo que el cuerpo pide.
0: Eso es lo que el cuerpo. Ey.
1: ¿Tú te imaginas que fuera así? Porque uno está comprando las almohadas y todo, que te dicen y que,
3: ay, esta almohada tiene recordación, ella es inteligente porque ella recuerda tu
0: posición.
1: Tu posición.
0: Ajá.
1: Y uno la compra, pero sí. Lo que no recuerda tu posición es el cuerpo.
0: Exacto. El memory foam no
1: que
0: no va.
1: Vas a sentir que te vas a abrazar en la noche.
0: Sí, no.
1: Yo creo que se están peleando. Se están peleando.
0: La verdad es que sí. Entonces, es complicado. En el avión, por ejemplo, si yo estoy en pasillo, es muy difícil, no me puedo dormir. Porque en pasillo no tengo dónde acomodar el cuello.
1: Ya.
0: ¿Entiendes? Pero si estoy contra la ventana, sí me duermo. Ahí sí me puedo dormir.
1: Bueno, en avión, creo que sí puedo, duermo un poquito más. No sé si es psicológicamente o qué, porque yo dije, che, el viaje es largo, dale, Mike.
0: Pasa que también cuando uno va a viajar, es el trajín de los últimos días para acomodar todo eso, uno llega cansado siempre. Siempre llega cansado. Mira, a mí me gustaba antes cuando viajaba y que te daban cerveza, ahora ya no te dan.
1: Bueno, sí te dan. Bueno, depende de la aerolínea.
0: Ok, yo me acuerdo que antes te daban, tú pedías y te daban una cerveza. Sí, sí, sí. Entonces, esa cerveza era como la cerecita del postre, porque yo tomaba esa cerveza y me daba un sueño, hermano, con esa cerveza ya me dormía.
1: A mí me pasaba ahora con el vino.
0: Bueno, con el vino también, ¿no?
1: Tomaba una copita de vino, papi, y dije que...
0: Atatay.
1: ¿Sí,
0: Atatay.
1: Como los presidentes cuando llegan.
0: Sí, nos vemos en Disney.
1: Esto no es conmigo.
0: No, de hecho, las veces que me toca viajar... A propósito, llego cansado también. Duermo poco eso para...
1: Sí, ey, sí, sí.
0: ¿Sabes lo lindo que es? De repente te duermes y te despiertas y ya llegaste. Es buenísimo.
1: Sí, la verdad, sí.
0: Pero lo he hecho muy pocas veces en mi vida. O sea, de dormir y apenas abrir los ojos. Me ha pasado también que, mira, que para que a mí me llamen para la comida y decir que no, yo tengo que estar bien dormido. Porque tú sabes que están ahí, están como ofreciendo comida todo y yo sí. He dicho que no varias veces.
1: Sí.
0: Porque si me despierto ya me prefiero seguir durmiendo. Déjenme así. Y he rechazado la comida por seguir durmiendo.
1: A mí me pasó una vez que sí me quedé dormido y ey, no me despertaron nada.
0: Nada.
1: Nada. Y cuando me levanté cuando, ¿sabes qué? Ellos ya terminan de hacer servicio.
0: Ajá.
1: Ya pasan, no sé qué cosa y después vienen con el carrito recogiendo la basura.
0: Sí.
1: Bueno, ahí fue donde me desperté.
0: Con hambre.
1: Ey, y cuando voy a ver, estaba bien bueno el menú.
0: Sí, justo sí, que te dormiste.
1: Sí, yo dije, ay, el amor, que no puede ser.
0: No, igual si uno se queda dormido, tú puedes pedir algo, te dan un emparedado o algo, te dan.
1: Bueno, yo no sabía eso.
0: Sí, bueno, sí, tú pides, mira, me quedé dormido, ¿me pueden dar algo? Tú tienes que pedir.
1: Ah, bueno.
0: Sí, sí,
1: yo nunca
0: sí.
1: He pedido, mira. Lo que sí pido siempre es de que más, o más café, o más soda, o más agua con gas. Me gusta pedir el agua con gas porque no me la echan en el vasito, porque casi nadie pide. Y me dan la lata. Y debe ser mi chacalería.
0: Está bien, está súper. Por acá tenemos mensajitos, a ver qué dice la gente, señores. ¡Aló!
4: ¡Hola! Soy Fidel, yo quiero un par de balas. ¡Feliz viernes!
0: ¡Ey! Dice que se llama Fidelín.
1: ¿Fidelín?
0: Fidelín, me imagino que se llama Fidel y le dicen Fidelín o se llama Fidelín. Es como un dibujito animado. ¡Ey, ponme las cómicas de Fidelín! ¿No? ¿Ves que se llama Fidel pero le dicen
1: Fidelín? Las aventuras de Fidelín.
0: Sí, exacto. Dale, Fidel. Dale, Fidel.
5: Y dale, Fidel. Dale, dale, Fidel.
0: Fidelín. Dale, Fidel. Y mire, escucha el viernes. Una felicidad tiene Fidel.
4: ¡Feliz viernes!
0: ¡Feliz viernes, Fidelín!
1: ¡Viernes vernacular!
0: Saludos para toda mi gente de las zonas aledañas al lugar donde estamos nosotros ubicados. Le mandamos saludos a toda la gente que está en sintonía. Y les decimos que nos vemos este sábado en
1: el jardín.
0: En el jardín de la Macaraqueña.
1: ¿Qué iba a decir exactamente, Nido?
0: El jardín de la Macaraqueña, ¿o no?
1: Sí. Sí, sí.
0: Qué bueno.
1: Oye, ¿qué? Que me molesta el día.
0: Sí, está bien gris, loco. Ey, si quiere llover, llueve, hermano. No venga amenazando,
1: loco. No, amenaza. No quiero que llueve.
0: ¿Por qué?
1: No quiero que llueve.
0: Que llueve. ¿Por qué? Yo prefiero que llueva antes que estar ahí con la incertidumbre de que si voy a salir me vaya a agarrar la lluvia. O sea, que llueva ya y que se termine.
1: No, que llueve nada más por donde pasa Cayo, pues. Pero por donde yo voy, no. Gracias.
0: Bueno.
1: Estimada lluvia.
0: Es que por mí que no llueva, pero si me va a estar amenazando, yo necesito organizarme, ¿entiendes?
1: Sí.
0: Necesito organizarme.
1: Bueno, por eso yo no quiero que llueva, porque no quiero que me desorganice mi día.
0: Pero si llueve ahora, estamos aquí.
1: No.
0: Yo me refiero a que llueva ahora, porque yo sé que estoy acá, de acá no me voy a mover.
1: No, porque después se emociona y quiere seguir después.
0: Y no para.
1: Exacto. Bueno. No tengo emociones largas.
0: Bueno. Dice que le dicen Fidelín, somos de Chorrera, Panamá Oeste. Qué bueno, saludos para toda mi gente del West, que están en sintonía. Chiquis, tenemos que irnos al cambio comercial rapidito y regresamos con mucho más de Ya Párate. Ya viene la pregunta del día, pero antes viene Ya Párate en el Tiempo. Quédate aquí para saber qué ha pasado un día como hoy. Vamos al cambio y regresamos. Pero antes, tenemos datitos importantes para ustedes.
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0: 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Vamos al cambio y regresamos.
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1: Voy a tener que tomar ese café, ¿lo hiciste tú? Me voy a echar un poquito porque
0: está bueno.
1: Mucho a leche.
0: Está bueno, está bueno, bueno, compa. Ok. Mira que es el mismo café, pero el otro día estaba tan feo ese café, yo no entendí.
1: A lo mejor ya le agarraste el gusto. Puede que a mí me
0: sepa feo porque yo si no... No, pero yo no lo había hecho. Yo vi un café ahí, yo lo había tirado. Yo pensé que venía... Eso fue un lunes.
1: Ajá.
0: Yo pensé que ese café venía del viernes.
1: Ay, yo me acuerdo.
0: Yo lo tiré todo y después cuando averigüé me dice, no, este lo acabamos de hacer. Le digo, ¿en serio? Nunca había tomado un café tan feo. O sea, no sé cómo lo hicieron. Horrible. Después lo hice yo y no me gustó tampoco.
1: Estaba
0: pero
1: feíto.
0: Ya se acomodó el sabor, sí. Se acomodó el sabor.
1: Se acomodaste, tu paladar se acomodó.
0: Puede ser, no sé, es bastante extraño. Un día como hoy, 25 de septiembre, es el día número 268. ¿Te acuerdas que el otro día faltaban 100 días que estábamos diciendo?
1: Sí.
0: Bueno, ya faltan 97.
1: Cállate. Sí, y el lunes... Falta 64.
0: Sí, sí,
1: porque
0: sí.
1: Así siento.
0: De 97 pasa a 64,
1: porque
0: te lo juro.
1: Dependiendo de lo que vivas el fin de semana, por lo menos, viene el tema este de aquí a donde va.
0: De Cap Town.
1: Ajá. Y como se va a vivir muchas cosas, va reduciendo el tiempo.
0: Increíble, yo no entiendo. No entiendo, pero el lunes seguramente faltarán 64 días y al otro lunes ya estamos despidiendo el año.
1: ¿De qué día cero?
0: Día cero. Un día como hoy te voy a hablar de algunas celebraciones a nivel internacional para ver qué pasa, nene. Y también te voy a buscar algunos acontecimientos, ¿te parece? Pero voy a ver si hay algunos más recientes.
1: Ajá.
0: Para ver si hay, porque a veces no hay
1: cosas. No, yo sé que hay días que no pasó nada.
0: Sí, o sea, sí han pasado, pero pura...
1: Pero pura desgracia.
0: Pura desgracia, no me gusta estar leyendo tantas desgracias.
1: No, aquí no estamos por las desgracias.
0: No. Ves, acá lo último que me sale, imagínate que esto termina con algo del 2013 y me habla de un terremoto en Perú. Eso no lo quiero leer, no lo quiero leer. Ok, a ver si hay algo así importante, como, no sé... A ver, ay no, esto no lo voy a leer.
1: ¿Por qué?
0: No. Bueno, no, mejor no lo voy a leer. Es que no me gusta. En Broadway, en 1979, se estrena la ópera Rock Evita, que fue inspirada en la vida de la personalidad líder argentina Eva Perón.
1: Evita.
0: Es que antes la política era un poquito diferente, pero después se fue transformando, ¿no? Uh-huh. Entonces quedó mucha gente fanática de esto, pero... terminan siendo de la izquierda, gente que sí. No quiere trabajar, ¿entiendes? Sí, entonces, sí. Eso es lo que no me gusta. Entonces, ¿qué hacen? Mira lo que hace la gente que ama ese sistema político y que critica el actual, ¿no? Buscan cómplices todo el tiempo. ¡Ay, la cosa está complicada!, ¿no? El otro día le salió la bruja a un man, porque hay muchos periodistas así. Ah, la cosa está complicada, señor. No, mira que a mí me va súper bien, dice el señor. Ah, le va bien. Pero qué raro, no todo el mundo me dice lo mismo. Y bueno, porque no todo el mundo trabaja, dice.
1: Es verdad.
0: ¿Cómo es? No, porque yo trabajo, dice. Y como he trabajado toda mi vida, y trabajo ahora todavía porque me encanta trabajar, pues a mí me va bien. Ah, pero... Y mira lo que responde el periodista. Ah, pero trabajando cualquiera le va bien. Y sí, hijo, obviamente que trabajando a cualquiera le va bien. Si tú te quedas a sufrir, el man dice, claro, a mí me encanta trabajar. Dice, ¿qué quiere? ¿Vivir de los subsidios? No dijo la palabra subsidio, pero es esto. Me dice, ¿pero qué quiere? ¿Que viva de que espere subsidios el gobierno? Dijo, algo así le dijo. No dijo la palabra subsidio, pero se refería a eso.
1: Claro.
0: Y entonces el man se quedó. Claro, le salió la bruja, porque ellos van buscando gente que estén en esa sintonía y que no, sí, la buena está uno... Y que es culpa del gobierno, ¿no? Sí, claro. Sí, es culpa, porque antes no estábamos así. Hey, hoy por hoy te digo, me atrevería a no culpar a ningún gobierno, hoy por hoy. En este momento me atrevería a no culpar a ningún gobierno. ¿Por qué? Porque si tú me dices que el gobierno actual está mal, vamos hasta a otro país. ¿Cómo está la cosa ahí? No, acá está mal. Preguntemos en aquel país, ¿cómo está la cosa? No, acá también está apretada. Ah, y acá en este país, sí, también. Está todo el mundo.
1: Sí.
0: Todo el mundo, pero pasa que es fácil decir, ay, bueno, ahora la culpa es de este. No,
1: no quieren trabajar.
0: No quieren trabajar.
1: Esos son los que se acogen a la ley de... El que madruga, Dios lo ayuda.
0: Ajá.
1: Y ahí se quedan.
0: Dios, ¿no cómo es? Dios proveerá.
1: Dios proveerá.
0: Dios proveerá. Ey, tranquilo, Ofi, no, tranquilo, que Dios proveerá, Dios proveerá.
1: Dios proveerá. Y Dios, así es. Buena. ¿Quién es?
0: Soy Dios.
1: Ah, ¿qué pasó? ¿Puedes venir más tarde? Es que estoy acostado.
0: Pero es que le traigo dinero para que usted viva tranquilo.
1: Bueno. Dame un chance, Dios. Espérate un momentito.
0: No, tranquilo, hermano, dale. Sigue así. Dale.
1: Ven mañana, pues, que tú nunca dejas un justo desamparado.
0: ¿Qué va? Ellos creen que Dios le va a tocar la puerta, ¿no?
1: Y los va a esperar.
0: Los manes regados.
1: Uno se ríe, pero hay gente así, viejo.
0: Sí, hay poca gente así. Y no tiene que ser del gueto para pensar así.
1: No, totalmente.
0: La verdad es que no. Hay mucha gente que piensa así y ahí se quedan, ¿no? En esa movie. Se quedan en esa movie. Un día como hoy, te voy a hablar de algunas celebraciones, porque mira, me salió eso nada más.
2: Vamos a celebrar.
0: Ajá, voy con las celebraciones. Hoy es el día, hoy viniste muy Justin Timberlake.
1: Me tengo que despertar. A ver.
0: Sí, hoy es el Día Internacional de la Lengua Soninké. Soninké. Proclamado por la UNESCO en 2023 para celebrarse cada 25 de septiembre con el objetivo de promover y preservar la lengua soninké y favorecer el multilingüismo y la diversidad cultural. Vamos a ver qué es del soninké. Los soninké son un grupo étnico de África Occidental. Ajá. Que vive en grupos dispersos entre Senegal, Mauritania y Mali, así como en el este de Gambia, en Costa de Marfil, en Guinea, en Ghana y en Burkina Faso. Se calcula que hoy en día pueden sobrepasar una población de 1.703.000 personas. Dice que son un pueblo mandé que desciende del Bafur y está estrechamente relacionado con el Imdagen. Imdagen de Mauritania. Esto parece un trabalengua. Bueno, entonces es una lengua de África. Mira, soninké son hoy en día una columna vertebral de países como Gambia, Senegal y Malí. Soninké. Estos son los que hay. Sí, me imagino que debe ser esa. Mira. Soninké. Búscate la vaina. ¿Cómo se dice soninké? Porque tú sabes que hay un grupo que habla como con sonidos, una vaina así. Creo que son esos manes. No, mira. Búscalo. Arroz con búscalo. Fíjate, chequéate esa vaina. Yo mientras te voy a buscar otra cosa por acá. Un día como hoy es el Día Mundial del Pulmón. Jornada promovida por el Foro de Sociedades Respiratorias Internacionales para concientizar sobre la salud pulmonar y fomentar acciones frente a las enfermedades respiratorias y sus factores de riesgo. Día Mundial del Farmacéutico, señores. Establecido desde el 2009 por la Federación Internacional Farmacéutica, la fecha recuerda la fundación de la organización ocurrida un 25 de septiembre de 1912. Tú sabes que hay gente que abusa de los farmacéuticos. Mire, ¿qué me puedo tomar si me duele aquí? Ah, tómese esta. Ellos piensan que es un doctor.
1: Valenceo.
0: ¿Qué pasó?
1: Pongo de que... ¿Qué lengua pasó? Soninké. Y me sale Lucy.
0: No. Ay, no. Qué malo, pobrecita.
1: Me sale la exministra. Valenceo, loco. ¿No?
0: ¿Qué va? Hoy es el Día Internacional de la Ataxia. jornada internacional destinada a concientizar sobre las ataxias, un grupo de trastornos neurológicos que afectan, entre otras funciones, el equilibrio y la coordinación. Ey, ¿será que yo sufro de esa vaina? Porque yo me golpeo a cada rato. ¿Será que tiene que ver eso?
1: ¿De qué?
0: ¿Será que tiene que ver con eso? Se caracteriza por provocar descoordinación en el movimiento de las partes del cuerpo en de cualquier animal. Bueno, incluido el ser humano, ahí está.
1: Bueno.
0: Estamos incluidos. Esta descoordinación puede afectar los dedos y las manos, los brazos, piernas y todo el cuerpo también. Al habla, los movimientos oculares, el mecanismo de deglución. Entonces no. Creo que no tengo. Pero tú sabes que hay gente que se le cae todo, que se golpea. Yo, en ese sentido, voy por ese lado.
1: Yo también, hay muchas cosas como que soy torpe.
0: Bastante torpe. Sí. No lo quiero mencionar para que mi mente no me escuche, pero... tú sabes, ¿no? Que no hay que decirlo muy, muy duro. Ok, hoy, por ejemplo, en El Salvador es el día del apicultor. ¿Lo encontraste?
1: No, dan como clase.
0: A ver.
3: N en soninqué en español no existe.
0: Es más como ñato.
1: Él no está dando clases, pero parece que sí tiene sonido.
0: Ah, ves que es con sonido. Pero sí. Pregunta nada
1: no,
0: más.
1: No, lo que pasa es que sí, es lo que él lo está explicando, que el que sí tiene abecedario y todo, o sea, sí tiene. No es el...
0: ¿No?
1: Ese no sé cuál es. Pero sí no es.
0: A ver, déjame preguntar acá.
1: Dije, uno, banme. Dos, filo. Tres, sic.
0: Ah, ok.
1: 4, nachato. 5, carago. Y así se va.
0: Ah, tiene su
1: sí,
0: lengua.
1: Sí, okay. Es un dialecto, okay. Dice.
0: Es un dialecto.
1: Correcto.
0: Ahí está. Perfecto.
1: Ahora yo quería saber cuál era.
0: Exacto, ese era otro.
1: Sí.
0: Sí. No entendí. Nunca lo entendí. Esto fue entonces. Ya párate en el tiempo.
4: Terminó.
0: Ey, esta no es...
1: Ah, chao. Oye, gusto.
4: Ya sabes qué pasó un día como hoy. Esto fue Ya párate en el tiempo.
1: Así fue un día como hoy. Oye, ¿qué pasó? Ya el man se molestó con la computadora. Él
0: sí, ¿no?
1: Se molestó con la computadora.
0: Sí, sí.
1: Entonces ya llega el momento donde ya él se va amarrando el rostro.
0: Sí.
1: Y en fin.
0: Por acá nos manda mensajitos, dice, estamos en invierno, ¿qué esperan? Es más, debería estar lloviendo más, es la vaina. Sí, pero compi, acuérdate que estamos viviendo un fenómeno diferente. Que es este fenómeno del niño, pero que no va a llover en Panamá no, regularmente, o sea, como lo hace regularmente, sino que va a llover cada tanto, porque si no estaría lloviendo más. Estamos en la época donde debería estar lloviendo bastante.
1: Sí, y no es que está lloviendo tanto.
0: No, y de hecho llueve muy poquito.
1: Sí.
0: Vamos a decir que llueve ahora, el cielo está completamente gris, pero llueve muy poco.
1: Muy poco.
0: Llueve y para y ya no llovió más.
1: Sí. Como si va a llover por horas y no es así.
0: Exacto, y no es así, exactamente. Entonces, estamos viviendo eso y que va a durar hasta enero, por lo que yo escuché.
1: Ay, no.
0: Y ahí mismo se pega con el verano.
1: Vamos a tener que comprar los Witchy Wiper.
0: Ahí mismo se pega con el verano.
1: Ahí mismo.
0: Sí. Por acá dice que esos sonidos son contaminación sónica para mí. Ah. La gente que hace ese ruido. No sé, amiguita, no lo sé, le molesta. Ay, ay, ay, ay, ay, ay, te mandamos un beso. ¿Cómo se llama acá nuestra amiga? A ver. Se llama, bueno, no tiene nombre.
1: La sin nombre,
0: saludos para la sin nombre.
1: La sin nombre.
0: Cuidado, ¿cómo la llamas a mi amiga? ¿Cómo
1: la
0: así
1: sin...
0: que la sin?
1: Lassing.
0: Ah, ah, ah, ah, ah.
1: Con N.
0: Ah, ah, ah, ok.
1: Bueno, pues.
0: Okay. Ah, ok.
1: Bueno, pues. Nos metes aquí involucrando.
0: Ok, dice. Asco. Dice, es como cuando escuchas comer a alguien con la boca abierta. Qué descarte total. Ay, no, sí, no. Sí.
1: Horrible, horrible.
0: Y hay poca gente así, ¿eh? Sí. Yo me pregunto una vaina, la gente que come con la boca abierta. Y hacen como ese...
1: Y cuando hacen... Ay, a la morgue, no.
0: No, no, no. Yo siempre me hago esa pregunta. Porque yo me acuerdo... ¿Qué tal, no? Cuando uno está pequeño, está peladito, obviamente que tú estás aprendiendo. Entonces mamá te va corrigiendo. Tú comes con la boca abierta, ey, cierra la boca para comer, no se habla con la boca llena. No sé,
1: exacto.
0: Tienes que comer bien, esto se come así. Y mamá te enseña, ¿no? Entonces lo que a mí me deja pensando es que esas personas, los padres no les enseñaron, entonces.
1: Puede ser que no.
0: Es locura.
1: O puede ser que sí.
0: O puede ser que sí le valió cebo también. Porque hay gente que papá les enseña, pero no pasa nada.
1: Hay gente que los papás son una cosa como de otro mundo y ellos son de otra. Son como cavernícolas.
0: Como cavernícolas, ¿no? Sí.
1: Como que reencarnaron.
0: No.
1: Vino un cavernícola y reencarnó en ellos.
0: Sí, no. No.
1: Pero bueno, si usted mastica con la boca abierta, ya para ti, no, por favor, es una muy mala práctica. Pónganse de verdad a hacer las cosas bien. No dejen que la gente vaya a estar hablando mal de usted. A decir, dije, ay, él come horrible. Dije, ay, muy, muy guapa, muy guapo, pero ay, me da una cosa cuando come. Come de mal. Y le quita todo lo atractivo. ¿No te ha pasado eso?
0: Sí, obvio. Mira, yo he visto buca gente comiendo muy mal con los cubiertos.
1: Sí, también.
0: O sea, una manera de agarrar los cubiertos que parece que están apuñalando el arroz con pollo. Están apuñalando el arroz con pollo. ¡Ra! Y hacen... ¡Ra! Es como una pala, es como una, no sé, una pala que hacen así también. Porque sí, hay otro.
1: Así.
0: Sí, así. Yo digo, ¡ey! Yo me acuerdo cuando yo alguna vez en mi vida agarré mal un cubierto. No, eso no, así, hijo, mira. Así es que se hace. Yo, ok. Nada, y yo tenía 25 años. No, mentira. Tenía, no sé, 5 años, 4 años. Mamá sí, te enseña.
1: Sí, desde pequeño.
0: Mamá te enseña. Brother, pero es una vaina que, no sé, es como, yo veo así, veo un cavernícola comiendo.
1: Sí, totalmente.
0: Un cavernícola comiendo arroz con pollo. No, se ve horrible eso.
1: Ni los pica piedra.
0: Se ve... Se ve horrible.
1: Qué feo es.
0: Por acá dice, no, y se limpian los... Dice, o se limpian los dientes al terminar. No, vay, que aprenda a comer puros chivos comiendo. No.
1: Sí, horrible, horrible.
0: No.
1: No, y de verdad, eso de que comienzan con el palito ese de...
0: El escarbadientes. Sí.
1: No, es una vaina que yo no te puedo explicar. No puedo escuchar eso.
0: Vamos a preguntar eso ahora después del cambio comercial. Sí. Cosas que te bajan el trip en una cita.
1: ¡Ah, oh, sí!
0: O no cosas que te bajan el trip. No, no tiene que
1: de
0: ser
1: alguien.
0: Cita. De alguien, que te baja el del trip.
1: Del tri.
0: Del tri, te iba a decir. Del
1: trillo.
0: Te baja del trip. No, es que iba a decir otra cosa, pero no puedo decir.
1: Ah, bueno. No, se notó.
0: No, lo puedo decir.
1: Ok, está bien.
0: No lo puedo decir. No lo puedo decir porque es muy vulgar.
1: Está bien, pero ya.
0: Pero te lo voy a decir fuera del aire.
1: Está bien, pues.
0: Hay una expresión de mujer que dice... Ajá. Bueno, no, es que no lo puedo. No sé cómo decir.
1: ¡Vámonos al cambio!
0: No, todavía, espera. Ah, aguanta.
1: Es que quiero saber.
0: Ya aguanta.
1: Voy ya aguanta, dice.
0: Voy con este mensajito. ¡Aló, buenos días!
1: ¿Ah?
0: Buenas.
5: Buen día, chicos. Uy, sí, qué asco. Las personas que mastican como las vacas y los que hablan así con la boca llena, que entonces corre la comida para un ladito de ese cachete inflado de comida.
1: Ay, no.
5: Y la gente que toma sopa y que... Odio esas cosas.
0: Muy asqueroso. No. Eso es muy asqueroso. Tenemos un mensaje de Manuel acá. Buenos días, Manuel.
6: Oye, algo que me pone súper incómodo es que no necesitan el palillo ese, sino que se la pasan haciendo y que... No soy yo. Ay, no, me dan una desesperación, una angustia.
1: Sí, porque imagínate si... Yo no sé, pero si esa persona no se lava bien los dientes... Se está jalando la carne así con sarro y... ¡Ay, no, qué!
0: No, y encima se comen ese. No, y los que tienen un hueco en la muela
1: también.
0: Allá guardan, allá guardan alimento.
1: Papola.
0: Ellos, o sea, guardan alimento.
1: Preparándose para una catástrofe. Ellos están ahí así.
0: Para la invasión zombie.
1: ¿Eh? Ah, yo tengo proteína acá.
0: ¿Quiere?
1: No, ¿quiere? No,
0: esa madre sí es asquerosa.
1: Te puedo alimentar por un beso. Ay, no.
0: Ey, qué foco. Ey, es que gente, por favor, cuídense los dientecitos, chiquis. Cuídense los dientecitos. Tengo una amiga que no sé qué le pasó en el diente. Algo de un tratamiento de conducto, todo eso. Tú sabes que te matan el nervio, que no sé. Ay, qué. No. Que no sé, que la muela tiene 3 nervios, pero que ella tiene 1, que no sé qué, que le tienen que recuperar eso, que le van a hacer un injerto, que esto y que lo otro. No sé qué vaina le pasó en la muela. Adivino la cuenta, compa. 3,000 palos, carísimo, brother.
1: Y tiene todavía ahí la muela nerviosa.
0: La muela está nerviosa. ¿Sabes qué? Quítame esa vaina. Ya, ponme una de plástico ahí.
1: Un sedante.
0: ¿Cuánto cuesta la de plástico? $12. Dame la de plástico.
1: No, no me pongas nada. No me pongas nada.
0: No, no, no. Tienes que tapar los huecos porque si no se te empiezan a doblar todos los dientes.
1: Bueno, eso sí. Está bien.
0: Tienes que taparlo. Sí o sí. El mop dental tiene que existir.
1: Eso sí.
0: Tú no puedes pensar como si fuera mi ministro de Obras Públicas, Mike.
1: Sí.
0: Lo dejamos así. No, no, no. Usted tiene que tapar el hueco. Sí o sí. Ey, entonces, ¿qué foco?
1: Es carísimo.
0: No,
1: carísimo.
0: No.
1: Es carísimo.
0: Eso es mucha plata,
1: porque
0: bro.
1: ¿Por qué tú crees que hay mucha gente sin dientes? Cuando se le sale uno y después no se lo pueden poner porque tiene que hacer una ortodoncia y toda la cosa.
0: Sí,
1: es carísimo.
0: Porque aparte, un ejemplo, bueno, no tienes diente, bueno, vamos a ponerte el diente falso, corona.
1: La corona.
0: Perno y corona, no. Ajá. Sé cómo se llama.
1: Se pico y pala.
0: Sí. Brother, esa vaina está como 1,500 palos.
1: Horrible.
0: Por un maldito diente.
1: Y que no es ni tuyo.
0: No. Si es tuyo, porque lo pagas.
1: No importa.
0: Si no lo pagas, no te lo ponen. Pero, brother, no sé, hay que buscar una manera. O sea, en Temu. Tiene que haber un diente falso en Temu.
1: Voy a buscar. A ver.
0: Búscate en Temu, diente falso, por favor.
1: Pieza dental.
0: Pieza dental símil. Símil. ¿Cómo sería los dientes? Símil diente. Símil. Claro. No, pieza dental. Ponte pieza dental, pues. A ver. No, me muero. Me muero si en Temu te aparece. La compro. Bueno, si me llegara a faltar uno, ¿no?
1: No.
0: ¿No aparece?
1: No aparece. Gracias. ¿No aparece? A Dios, no.
0: Ay, aparecen. No, pero millones... unos dientes de Drácula, algo, lo corto, lo recorto.
1: No.
0: Ponte dientes de Drácula.
1: Eso sí va a aparecer porque yo puse dientes para ortodoncia.
0: Ponte un dientecito de Drácula.
1: Pieza dental.
0: ¿Te aparece?
1: ¡Ah!
0: ¿Viste? Está.
1: No.
0: ¿Qué?
1: Sí, está el diente plástico.
0: ¿Ves que te lo dije?
1: En el de Drácula. El diente plástico.
0: ¿Cuánto
1: mira,
0: cuesta?
1: Mira, y tiene todos los dientes.
0: Ah,
1: tiene,
0: tú te puedes escoger.
1: Tiene colmillo, tiene... Tiene, mira.
0: Tiene los caninos.
1: ¿Sabes que ellos te los cuentan, no?
0: Sí. Ah, viene con tornillo,
1: viene
0: mira.
1: Viene con tornillo, mira.
0: Ay, ya la peste, me muero.
1: Tiene el 32, tiene...
0: Mira, brother, ¿cuánto cuesta la cajita? A ver.
1: Vienen de cajitas de 28 piezas.
0: De 28 piezas, ¿cuánto? Dime el precio.
1: Tú me estás jodiendo.
0: Brother, ves que te lo dije. Es que
1: $7 con 9 centavos.
0: Exacto.
1: Para que sepas. Ah, pero dice, como tienes una promoción con nosotros, me salen 2.63 a mí.
0: ¡Ah!
1: Mira, todas las piezas.
0: Y uno gastando $3,000 en esa vaina.
1: No, van a llegar donde el lentito dice que no, ay, ya yo tengo los, ya sí, tengo las piezas, doctor.
0: Para que usted nada más me lo coloque. Me muero.
1: Mano mía. No.
0: ¿Ves
1: no.
0: que, ey, Temu, hay todo, brother? Todo.
1: Mira, aquí están los números.
0: Y dice de qué.
1: La 46, la 25, sí. Estas vienen con nervio.
0: Ah, viene con...
1: mira, 10 de más y plástico con conductores radiculares.
0: Ajá.
1: Ay, padre de la gloria. Mira, mira, mira. Modelos con extracción de cámara con pulpa.
0: ¡No me muero!
1: ¡Eres pulpa! Dice especialmente para los dentistas. ¡Ay, padre de la gloria!
0: No.
1: Miren, vienen con nervios.
0: No, qué locura.
1: Parecen un bacon crudo.
0: ¡Qué demencia! Gente, voy a ir al cambio comercial rapidito y venimos de una vez con la pregunta del día.
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0: Estamos de vuelta, 7:51 y pero tenemos
1: un teletubio
0: o
1: qué? ¿Qué?
2: Estamos de vuelta.
3: Otra vez.
2: Abrazo.
4: Nueva media, pelotudo.
5: Dale, boludo, dale.
0: Ey, este 30 de
5: esa
0: diciembre.
5: Vieja pelotuda.
1: Así de, decía el bananero. El bananero, ¿no era? ¿Cómo se llamaba?
0: El monomario. El bananero.
1: Ese era otro.
0: Ah, yo conozco un par.
5: ¡Dale!
0: ¡Ey! 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
1: Ahí está, tengo cosillas importantes para todos. 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
1: Saluditos a toda la gente que tiene gente en el extranjero, ya sí. Saben, Colombia que tiene.
5: Yo tengo mi polla, Colombia, dicen los manes.
1: Esa no es tu polla. Esa no es tu polla, compi. No estoy diciendo eso. Bueno, vamos con la pregunta del día. Sí. Atención, señores.
0: Sí.
1: Atención. Ok, pregunta del día, cosas que te bajan el trip de una persona, ¿no?
0: Exacto.
1: Puede ser un date o puede ser que te moleste algo de alguien también.
0: Sí.
1: Pero cosas que son... Ah, espera que te voy a decir la cosa fuera del aire. Espera.

0: ya se lo, ¿cómo se podría decir eso, Mike? ¿Es difícil o no?
1: Sí, es un poco complicado.
0: Es un poco complicado. Es una vulgaridad, pero no sé cómo dibujarla, no sé cómo dibujarla.
1: No la dibuje. Bueno. Que siento que el dibujo va a estar más vulgar que decirlo.
0: Sí, sí, sí. Bueno, cosas que te pueden molestar de una alguien. Persona en un date también puede ser,
1: De a ver. Como sea la situación, pero que te molesta de alguien. Ajá, que te incomoda.
0: Que te incomoda, exacto.
1: Te baje el trip, dice, ay no.
0: Que te baje el trip, que tú digas, sabes que todo venía bien, pero la vi masticando así.
1: Sí. Que dicen las mujeres, guapo pero bruto.
0: Exacto.
1: Ese tipo de cosas.
0: No, y vamos a ponerle la frase. Ustedes tienen que completar la frase, ¿sí? La frase sería, el hashtag sería, veníamos bien hasta que...
1: Ajá.
0: Ya.
1: Ya sé.
0: Entonces,
1: así te manda.
0: Veníamos bien hasta que le sentí el olor de la boca.
1: Exacto.
0: Horrible, ¿no? Entonces, y así. Yo voy con una.
1: A ver.
0: Voy con la primera.
1: A ver.
0: Ey, todo venía bien. Todo venía bien hasta que dijo estábanos.
1: Ah, sí.
0: Ey, mira que me gustaba,
1: Sí.
0: Ella me gustaba, me parecía bien bonita, chévere. Todo venía súper bien hasta que dijo... estábanos.
1: Ahí ves, la visión es diferente. Tú estabas con ella, pero ya está.
0: Ya cuando...
1: no estábanos.
0: Cuando escuché el estábanos, ya todo se derrumbó.
1: Ey, bueno, a mí algo que me aturde es que todo venía bien.
0: Ey.
1: ¿Qué pasó?
0: Yo apagué los micrófonos, ¿no?
1: Sí.
0: A ver, espera, déjame. A ver, espera. Yo apagué los micrófonos, ¿no? Tú los viste apagados, ¿no?
1: ¿Ahorita?
0: Sí. No, cuando te dije lo de la vaina. Lo dije fuera del aire.
1: Sí.
0: ¿Y por qué alguien aquí me adivinó? ¿Cómo alguien adivinó la vulgaridad? Igual si lo digo, por ejemplo, así lo tengo que explicar para que se entienda.
1: No, se entiende.
0: Se entiende, ¿no? Pero sí. ¿Cómo acá la persona? Dice que se imaginó, me asustaste, amigo, gracias.
1: Ah, bueno.
0: Se imaginó,
1: pero sí, exactamente,
0: pero
1: eso.
0: Te imaginaste muy bien.
1: Eres un chismoso, mira, hasta.
0: Pero pasa que a mí me llamó la atención porque ahí digo palabras argentinas.
1: Sí.
0: Entonces el mal está clarito, lo dijo tal cual. Okay. Wow. Te felicito.
1: A lo mejor te lo dijeron.
0: Te felicito. Eres un vulgar, hermano. Sí. Eres un vulgar. Pero sí lo entendería cualquiera. Bueno, todo venía bien, Mike. Todo venía bien hasta...
1: Sí. Todo venía bien...
0: Ajá.
1: Hasta que cada vez que íbamos... se quejaba de todo. O sea, no puedo con alguien que solamente iba en la negatividad.
0: Viven del dramatismo.
1: Sí. Ay, no, que no sé qué. Ay, pero es que... Ay, no, pero... Ay, que eso está... Ay, qué pereza. ¡Qué pereza!
0: ¡Horrible!
1: Me baja el triple, ¿verdad?
0: Horrible. Les encanta el victimismo.
1: Eso.
0: Ellas son víctimas de la sociedad. Víctimas del gobierno. Víctimas del trabajo. Víctimas de la familia. Víctimas de las amistades. Ey.
1: Oye, usted es víctima de su mente.
0: Sí,
1: eso es lo que usted dice. Usted es víctima de su mente. Cambie ese chip ya. Me tiene cansado ya.
0: ¿Qué va? Buenos días, dice. Todo venía bien hasta que eructó al comer.
1: Ay, bueno, no. Te va a ir mal conmigo.
0: Ay, no. Ay,
1: eso
0: no.
1: Es mi hobby.
0: ¿En serio?
1: Ay, me encanta eructar.
0: ¿En serio?
1: Sí.
0: A mí no me gusta eructar. Te lo juro que no me gusta.
1: A mí sí, a mí sí. Siento que la comida se me acomoda.
0: No. Porquería.
1: Digo, tampoco es que voy a eructar en un restaurante, vamos.
0: Sí, no, obviamente. No, pero a mí no me gusta. A mí no me gusta ni si estoy solo, tampoco me gusta. Ah. Hay veces que me sale porque yo no lo sé hacer.
1: Sí.
0: No lo sé hacer. Y hay veces que necesito hacerlo.
1: Ah, pero es que no es que lo sepas hacer, que te sale.
0: No, pero hay gente que sabe provocarlo.
1: Eso sí ya es una...
0: Pero a mí no me sale, no me sale hacerlo.
1: Imagínate que me voy a poner... ¡Ay, vamos a aprender a eructar!
0: No, es que hay veces que uno necesita hacer y yo estoy... como tratando de hacerlo porque estoy incómodo, sí. Y no me sale.
1: Ah, yo sí.
0: Ahí sí quisiera aprender, pero solamente
1: bueno,
0: para ese momento.
1: Bueno, en el INADE unos cursos.
0: Hay gente que sabe, son expertos eructando, expertos.
1: En el INADE, curso de cómo eructar.
0: Ajá, te imaginas. A ver, tengo mensajitos acá. ¡Aló!
2: A mí me pasó que me invitaron a salir y fuimos a un bar.
0: Ajá.
2: Entonces me preguntó la persona que me invitó que si sí. Quería un trago. Yo le dije, sí, claro. Entonces... Sí. me brindó el trago. Sí. En eso pongo mi trago en la mesa y me agarra mi trago sin preguntarme, y eso me choca demasiado. O sea, pídeme permiso primero y dime, mira, ¿lo puedo probar? No, me lo agarró, se tomó mi trago y dije, ay, no, vaya. Yo creo que este hombre también está caño porque no quiso pedir su propio trago y se estaba tomando el mío.
0: No, dale, tú me estás jodiendo, amiga.
1: No, él te dijo, ¿quieres un trago? Pero el de él.
0: Exacto, él te dijo un trago.
1: ¿Quieres uno para ti?
0: Exacto, pero él no se refería al producto,
1: sí,
0: ¿no?
1: Al vaso.
0: ¿Cómo?
1: Al vaso completo.
0: Exacto, al cóctel. Él no se refería al cóctel, él se refería a un trago. ¿Quieres literal un trago?
1: Y tú le diste tu tragazo, sí. Y después le dije, por eso no te preguntó si podías tomar, porque eso era de él.
0: Es correcto. Cuando tienes razón, tienes razón. Tienes la boca llena de razón y de caries.
1: Mamarracho.
0: No. Impresentable, hermano. Impresentable. Si tú no tenías para invitarla en ese momento.
1: Sí.
0: Ey, pregúntale si quiere un trago, ella te dijo que sí, y si tú no tienes más plata para comprarte, no tomes nada. Quedas mejor. No, pasa que yo no estoy tomando.
3: ¿Tu toalla se puede ver contigo?
1: ¡Ah! ¿Tú qué?
0: Mi toalla.
1: También te adivinó la frase.
0: Sí.
1: Por si estaba
0: entonces,
1: seca.
0: Entonces, no, hermano, qué mal, amiga. Qué feo. Por acá dice, todo venía bien, tienen que seguir así, ¿eh? Todo venía bien hasta... que dijo, nos dije yo, ¿no? Uh-huh. A ver qué dice la gente. Espera que esto está...
1: Ah, bueno. Ah, bueno.
0: Bueno. Ok, dice, empiezo yo. Dice, todo venía bien hasta que le olía la boca. ¡Ay, no! Sí. Qué feo.
1: Ey, hay gente que no se da cuenta que tiene mal aliento.
0: Qué feo.
1: Pero no sé.
0: ¿Qué va? Dice, me baja el trip gente que tiene cera en el oído y como que se le desborda y eso le huele. ¿Qué?
1: ¿Ah?
0: ¿Cómo así que le... ¿Cómo tú le hueles la cera del oído?
1: Para mí que te encante un secreteo. Sí. Un secretear. Hola.
0: Te encanta susurrar. Sí. A mí me encanta susurrar. ¿Sabes qué? Una de las cosas que me apasiona, ¿eh?
1: Ahí me la quedé.
0: Es susurrar. Digo, no sé cómo tú... O sea, tú tienes que meter eso, la nariz adentro de la oreja, bro, para olerle la cera a alguien. Nunca...
1: Sí, que... Hola.
0: No. Tu cera está rica hoy, ¿eh? Es una cera... Está bastante sedosa, sí. Creo que sus componentes...
1: No. Tienes la oreja en su almíbar.

0: Calle un verbo de vete.
1: ¡Ay! ¡La oreja, su amiga! ¡Ahí
0: porque
1: está!
0: Si ella dice que le huele, o sea, le huele, la sí, tiene concentrada.
1: Exacto,
0: eh.
1: Si no como... No, ¿para qué? Hoy tengo el oído en su, tiene el oído en su tinta.
0: En su jugo. Dios mío.
1: Cuando pide calamar en su tinta, ¿viste? Sí. Oído en su tinta. ¡Ay, no! Por acá otro mensajito dice, todo venía bien hasta que dijo Aiga.
0: Ah, sí.
1: Aiga, no.
0: Sí, sí, sí.
1: Ojalá que haya, alguien allá, porque imagínate
0: ¿cómo
1: que
0: entramos?
1: Yo, que exacto, porque imagínate que no haya nadie. Sí, eso baja trip.
0: Sí.
1: Eso baja trip, señores.
0: Sí, sí. Mira, todo iba bien.
1: Ajá.
0: Hasta que tú te decides como que, o sea, hey, dale, pues vamos a... Vamos a bailar esta pieza, pues.
1: Ajá.
0: Porque tú no quieres bailar, ¿verdad?
1: Sí.
0: Como que sí.
1: Sí.
0: Yo soy que haya rompe grupo, loco.
1: Ajá.
0: Que esté con grajo.
1: Ay, no. No.
0: Y te abraza así y vamos a él.
1: No.
0: Y está ese sazón ahí que tú no sabes ya ni cómo termina la pieza. Entonces cuando más el tipicón se luce en el baile, le van extendiendo, ¿no?
1: Claro.
0: Y taca, taca, taca, taca, taca, y está ahí, ahí, ahí. Tú no sabes ni para dónde, mira, bro, ahí se me va el trip.
1: Ay, no.
0: Se me
1: y
0: va.
1: Y encima el trip. Recién está empezando la noche.
0: No, no, no, no, no.
1: Y encima la chica te gusta.
0: No, no, no, no, no.
1: Pero ese olor que tiene en los sobacos te baja el trip. ¿Qué haces en ese momento?
0: No, no, no.
1: Imagínate, llegaste temprano, 9 de la noche, compa. La vaina está en su punto, lindo.
0: No, vio, lo probé que era la primera pieza.
1: No, por eso te digo, esto está empezando, tú estás recién llegado. No, no, no.
0: Hasta que ya a mí me dan ganas, no sé, cómo es como un Harry Carrito de hot dog.
1: No, no, no, no, qué fuck up, qué fuck up. A ver qué más dice la gente, 6261-6309. Acá tengo mensajitos, aló. Espera, es este, no, este. Ya.
2: Los hombres que se la pasan escupiendo, que se la pasan agarrándose a sus partes como si no les escupieran en el boxer.
0: A veces no nos cabe.
2: Me molesta la gente que escribe mal. Me arden los ojos, gente con errores ortográficos, no soporto. Eso sí, hombre que tiene los perros y escriba mal, hasta llegaste, next. Odio, eso, creo que eso es lo que más me molesta.
0: Sí.
2: Ay, no. Y de verdad que focó la gente que tiene los dientes súper amarillos. Eso es tan desagradable.
1: Ay, Dios. Pero es que ellos se los dejan así para combinar con la ropa. Color pastel. Hay gente que le combina la ropa con los dientes. ¿Tú viste, no?
0: No voy a decir nada.
1: Se le combina.
0: No quiero opinar.
1: Ay, Dios mío, Dios mío. Ey, un blanqueamiento ahí, señores, en los dientecitos, para que se vea más bonito, más blanquito, algo. Basta de querer combinar con tu suéter amarillo. Basta, basta. Por acá hay otro mensajito. Buen día, amigos. Íbamos bien hasta que dijo que el pobre es pobre porque quiere. Las mujeres no deben ser profesionales y tienen que estar en casa. Martinelli presidente, no, qué terrible, qué terrible, Dios mío.
0: Voy a ponerme mi gorra porque como tenemos aquí a nuestra querida paparazzi.
1: Exacto.
0: Entonces, nos vamos a salir vueltos leña.
1: Vueltos leña, tienes que salir bonito.
0: Nada, cuéntame algo, ¿alguna vez te ha pasado algún tema, te han bajoneado? Así que todo iba bien con esta persona hasta que...
1: Hasta que... Hasta que...
0: Pero oye, queremos escucharlo.
1: Sí,
0: ven,
1: sí, ven acá.
0: Siéntese ahí.
1: Siéntate aquí.
0: Porque sí.
1: Todo venía bien hasta que...
3: Hasta que quiso tener una vida de soltero, pero con una pareja. O sea, salir todo el tiempo, besarse a quien él quisiera.
1: ¡Oh! Tener
3: una pareja.
1: Él quería un poliamor.
0: ¡Ah, mira! Estamos en un mundo moderno. Ay, oye, pues nos fue una clasecita.
3: ¿Cómo?
0: Porque no es cualquiera quien logra eso, ¿no?
1: Claro.
3: No, yo no me quedé ahí. Todo iba bien hasta que eso y por ahí mismo llegó y así mismo se fue.
0: Ah,
3: se
0: mira, terminó.
1: Ok.
0: Muy bien, muy bien. Mira.
1: Bandido.
0: Sí.
1: puro bandidaje.
3: Puro bandidaje y la osadía de decirme.
1: Ah, pero por lo menos él fue claro.
3: Ah, sí, la...
1: Ya quedaba en ti aceptar o no.
0: Por ahí no. O sea, por esa parte el man fue juicioso.
1: Pero sí, la verdad es que sí. Está bien, el man, mira, frenteó de una. De una. A ver qué dice la gente al 62616309. Todo venía bien hasta que...
0: Todo venía bien.
4: Oye, conocí un man en el gimnasio.
1: Ajá.
4: Y yo le sentí un olorcito fuerte, pero dije, bueno, está entrenando, uno, puede ser eso.
1: Un olorcito ahí.
4: Todo venía bien hasta cuando un día salimos, que no veníamos del gimnasio, y man, me di cuenta que eso era su olor corporal.
1: No.
4: No, producto del gimnasio.
1: No, qué foco, qué foco.
0: Ey, sí. Hay personas que hay veces que no son ellos, ¿sí? Sino que es la ropa, que la ropa huele mal, como a mal seca.
1: Mal secada.
0: Y con el tiempo, ¡ey! El cuerpo te agarra ese olor.
1: ¿En serio? El cuerpo se adapta a ese olor y ya forma parte de tu ser.
0: ¡Ay! Ya viene el averaguado este.
1: ¿El qué?
0: El averaguado. el día hondo húmedo. Ey. O sea, y ya, no, sí. Todo iba bien hasta que usted... No huele bien.
1: Yo siempre se los digo, cómprense una secadora, señores. Eso no es un lujo, es una necesidad. En Panamá necesitamos tener secadora. Un día no va a carnavales y se compra una secadora para tener en su casa. Ya, con eso. No, que yo no voy a gastar $400 en una secadora. Gástate hasta 1000, que créeme que el día que la tengas vas a ser muy feliz.
0: Sí.
1: Muy feliz.
0: Y te vas a poner cotizado.
1: Exacto, ¿qué es esa vaina? Ay, saco la ropa. Ay, el tiempo. Ay, voy a meter la ropa. Y pero me tengo que ir. Entonces, esto es una preocupación que tú tienes todo el tiempo con una ropa que cuelga, que descuelga, que pone, que saca. No, horrible. Horrible. Cómprese una secadora. Por acá dice, te amo, Callito Swim, por fin. Están sintiendo amor, Callito Swim, porque lo tienen abandonado, ya no mencionan.
0: Si nadie menciona.
1: Sus zonas aledañas. Dice, y todo iba bien hasta que en la primera cita le escuché la voz chillona. ¿Está la primera cita?
0: Voy con mi amigo. Oye, ¿sabes qué? Hoy voy a salir con este man que me gusta buco. Tú lo ves. Es como un dios griego. Y yo voy a verlo porque o sea, nunca hemos hablado, nomás es puro chat. Y nunca me manda nota, nunca nada, porque tú sabes, para no parecer que soy fácil ni nada. Claro. Pero hoy no vamos a ver. Tan, tan, tan, tan, tan, tan, tan. Aquí ya. Hey, hola, ¿cómo estás?
5: Hey, hola, ¿cómo estás? ¿Todo bien? ¿Todo bien? Soy primo de Mickey. ¡Hola, amigos! Primo de Mickey Mouse, parejo. ¿Cómo estás? ¿Todo bien?
0: Ah, sí, todo bien.
5: Bien. ¿Quiere un trago o algo?
0: Ah, no, mira, soy alérgico.
5: ¿No quiere tomarte una pinta algo?
0: No, soy alérgico.
5: Dale, tomate una balboa algo. No,
0: tranquilo, no
5: quiere
0: puedo.
5: No quiere nada.
0: No, no quiere.
5: Está bueno el bar, ¿eh?
0: Ah, sí. ¿Sabes qué? Mira, me acaba de llamar mi mamá.
5: ¿En serio? ¿Cómo así?
0: Que dice que se le salió el perro y no lo puedo corretear, tengo que ir a buscarlo.
5: ¿No quiere que te acompañe?
0: No. Voy solo porque a mi mamá no le gusta que lleve gente así, ¿sabes? A la casa y que sin avisarle.
5: No, pero yo me quedo afuera, no pasa nada.
0: No, es que mi mamá vive afuera.
5: ¿Cómo así?
0: No pregunte, me voy.
1: ¡Qué porquería!
0: Compi, como que fuman helio.
1: Fuman... ¡Fuma el helio!
0: Ey, eso pasa mucho con estos manes que están totorochos, que son en el gimnasio. ¿Me explico?
1: Más fuerte sí. se les va poniendo aguda la voz.
0: Es por eso, es que le pasan toda la fuerza y como toda la testosterona a los músculos.
1: La testosterona.
0: ¿Y qué pasó con la garganta? Ella pierde.
1: Ella
0: pierde su amachamiento.
1: Ajá.
0: Entonces, dije, ya comienza hasta así en tuco, después va entrenando. Y que, ¿cómo están? Buenos días. Y va entrenando, va pasando el tiempo. Man, va desarrollando. Buenos días. Bueno, va entrenando, cuando ella va definiendo. Buenos días. Bueno, cuando ya está tomando sus proteínas de la casa, y que, hola, buenos días. ¿Cómo estás? Qué gusto verlo. Oye, ¿haz tres rutinas de esto?
1: Sí.

0: como muñequito,
1: sí,
0: ¿no?
1: Sí, ¿por qué? ¿Por qué?
2: Son como la vaca lobotómica.
0: Sí, no. Qué terrible. Ey, y al revés también, Todo venía bien, en la cita.
2: Sí.
0: No, que tú llegas... Porque pasa con la mujer, mira, es la misma vaina, pero obviamente que al revés, porque la mujer, una mujer con voz grave. Entonces tú no la conocías y llegas, hola, ¿qué tal? ¿Cómo estás? La tipo,
3: hola, ¿cómo estás? ¿Todo bien? Bueno, y encima ronca, ¿no? Así como la voz ronca. Bien, bien, acá todo bien, tomamos algo.
0: Tú no sabes si viene del estadio, viene en la cancha, tú alentando todo el partido, yo no sé qué le pasó, pero se quedó sin voz.
2: Pero esa es la cita.
0: Si es la cita.
2: Vete en ese momento. A mí me pasa eso, yo no sé si quién es la dama.
0: Por o sea, eso.
2: Yo me siento que me está invitando el trago, mano.
0: Sí, sí. ¿Qué bozarrón?
2: Vamos al restaurante y yo me pongo adelante para que me abra la puerta.
0: Exacto. Yo, ¿cómo? No, y después tú esperas que ella misma te diga,
3: ¿vamos al pulso o qué?
2: Ay, oye, ¿cómo? ¿Qué dices?
3: ¡Vamos al pulso!
2: Ah, bueno, pues ya que lo mencionas, vamos, pues.
0: De una. Ey, a mí me pasó una vez en el gimnasio, había unas tipas bien lindas, loco, pero estaban bien bonitas. Entonces el entrenador me dice en un momento, Cayo, ¿viste esas tipas que están allá? Yo digo, sí, están bien guapas. Me dice, sí, están hermosas. Acércate, me dice. Entrena por ahí cerca. Le digo, ¿por qué? Tú entrena, me dice. Bueno, vale. Y entonces yo voy y me pongo a entrenar así y de repente, estaba esperando que hablen y no hablaban. De repente...
3: Amigo, pásame lo...
0: Tenían la voz así de tanto que se metían esteroides, sí, y vaina.
2: Sí.
0: Les cambió la voz, tenían voz de hombre ya.
2: No te creo.
0: Sí,
2: bueno, sí te creo.
0: Las tipas tenían voz de... Entonces se veían tan bien y la voz no era de su cuerpo, era de otra cosa.
2: Sí, es que no combina, eso no combina. No combina, eso no combina.
0: Uno se imagina otra cosa, entonces no es.
2: Que te pega que te diga que... Ay, hola, ¿me puedes pasar la pesa, la de 20 kilos, por favor?
0: Sí, exacto, uno dice, claro. Hey,
3: ¿me puedes pasar la pesa esa? No, pásame la de 50.
0: Ajá.
3: Y yo con 10 aquí. Y yo con 10, con la mancuerna, sí, de 10. No. Me da la de 50, por favor.
0: Qué locura. Qué Ay, locura. No. Por acá tenemos mensajitos. Aló. ¿Tragaste arena ya?
2: No, lo que pasa es que tienes que quitar la pista para poder que se escuche la.
4: Estoy bien. Desapareció con ese cabello lleno de gel, con eso de que moco de mono.
0: No.
4: Como si una vaca le hubiera pasado la lengua por la cabeza. No, menos.
0: No, amiga, pero a ti te pasaron todas, brother.
2: Sí.
0: Por aquí dice, yo tuve una cita con un tipo que conocí en estas aplicaciones.
2: Mm.
0: Todo bien, había química y una cosa.
2: Biología.
0: Y cuando nos íbamos a conocer en persona, el man me dijo que llegara a un bar. ¿Ok? Cuando él llega, venía de jugar fútbol. Todo mal el man. Brother. Ok, dice, todo sudado, oloroso, a sudor. Y esa fue mi primera y última impresión. O sea, tú vas a tener una cita y vas a ir después de jugar a la pelota. Tú eres como...
2: Tú sabes lo que es de esa ropita de fútbol.
0: No,
2: pues,
0: no,
2: o sea, no. Ay, no.
0: Bueno,
2: pero también tienes que entender. Si el man vivía en Arraiján, no le dio chance ya cambiase. No.
0: Pero no tengas cita, brother. No tengas cita. O mira, si vas a tener cita, no vayas a jugar a la pelota. Y si vas a jugar a la pelota, no tengas cita.
2: No, también, estoy claro. Pero ajá.
0: ¿Qué va?
2: Dale una segunda oportunidad.
0: No, el man se quedó. Y mira si le gustaba. Capaz que la tipa le gustaba a él y todo, pero ella dijo, ¿sabes qué? Mira, este man ni me respeta. Viene así todo sudado pensando que yo soy quién. Una basura por ahí, en vez de venir, mira cómo yo vine.
2: Exacto.
0: Arreglada, yo me hice las uñas, me hice blower, me hice esto, me hice lo otro, mira mis cejas, mira mi todo.
2: Bueno,
0: y entonces yo voy ahí, me siento ahí como una reina, una diva, una caballota, y de repente este man viene de jugar a la pelota. No, hombre, ¿qué va?
2: ¡Qué estúpido que yo soy tu cancha!
0: Exacto. Tarado.
2: Pero a lo mejor tienen que entender, porque también hay que ver, porque si el man venía, que dice que, bueno, igual allá voy a sudar con ella, no me voy a bañar.
0: Claro.
2: Bueno, no se sabe.
0: Por aquí dice, todo venía bien hasta que se acercó y su ropa olía a humedad.
2: ¿Viste? Eso es lo que yo...
0: ¡Guácala!
2: Sí.
0: ¡Qué locura! ¿Ves? Pero cómprense una secadora, hijos míos. Una secadora. Hasta... Todo venía bien hasta que te das cuenta que no...

0: era caballero. Yo quiero un caballero.
1: Sí, sí, sí.
0: Dice, el tipo es piloto, no vive en Arraiján, vive en Costa del Este. ¡Ay, no!
1: Ah, no, él ya está.
0: Pues él pensaba que los pilotos pueden ir sudados a una cita, claro.
1: Claro.
0: Claro, mira.
1: Ey, tienen que entender. Tienen que entender. La gente tiene que abrir la mente. Punto.
0: Exacto.
1: Ya, no pueden estar juzgando. Porque él solamente vive con esos sacos, que es el uniforme.
0: Exacto.
1: Lo recoge el busito, lo lleva para su aeronave. Y ahí él vuela, baja, lo llevan al hotel, él no suda, entonces él está en su momento de sudar.
0: Ey, pero mira que la man lo bajó de la nube.
1: El man aterrizó bien, bueno, aterrizar.
0: Lo aterrizó bien, sí. Ahí está, lo aterrizó con todo.
1: Pero tú se lo dijiste, ¿no?
0: Sí, me no, imagino que sí.
1: Pudo haber no dicho nada y simplemente desaparece, ¿sí o no?
0: Viste, dice, sí, fui toda arreglada y el tipo todo sudado. No, qué foco.
1: Bueno, a lo mejor no te gustaba tanto.
0: No, pero ella sintió que como que no, al man no le importó, ¿ves?
2: Sí, yo estoy de acuerdo con lo que dice Kai.
0: Sí, imagínate que tú te arreglas, Natalia, tú te arreglas para esa cita, todo, y viene el man en chancletas.
2: Sí, eso es la primera cita, todo es la primera impresión.
0: Claro, ya después si tú conoces a la persona, tú vas como tú quieras, pero a la primera, compi. Mira, él dice que no, él quiere, bueno, menos mal que Mike no hace deporte, no sé de qué se preocupa él.
1: No, pero es que no solamente se trata de que, de si fuiste con sudado de deporte.
0: Ajá.
1: Ey, viejo, pero mira, yo he ido a citas donde voy dispuesto a acabar, que sea la primera y la última. Voy con todas las de la ley pa' caer mal.
0: ¿Y para qué vas?
1: Bueno, pues porque ya a lo largo del... O sea, no es la primera.
2: Ah, okay.
1: Sí, no es la primera.
0: Ah, pero tú ya, vas a ya, terminar...
1: Ya fuiste, sí. Ya tú y que no, ¿cómo me zafo
0: de aquí? No es la primera, aquí estamos hablando de la primera cita.
1: No, yo estoy contando mi experiencia, pues. Que por eso digo, o sea, que ey. Y ahí ves, una vez fui en chancleta.
0: No entendí un carajo.
1: Que lo que quería decir que una vez fui en chancleta... bien feíto, bien, hasta yo me daba pena.
0: Ajá.
1: Ay, a la vida, nunca voy a olvidar eso.
0: Ah.
1: Hasta yo mismo me daba pena. Viejo, y yo llegué allá.
0: Ajá.
1: Sintiéndome focó, porque sí. Yo sentía que la gente me miraba en el lugar donde estábamos. Y adivina, me dice, ¿cuándo nos vemos de nuevo? No me resultó.
0: ¿Viste?
1: No me resultó.
0: Te querían ver en chancletas igual. Encantaron tus uñas verdes de gárgola.
1: No me resultó.
0: La gárgola.
1: Bueno, te digo, o sea, también depende.
0: Mira, a mí me pasó ahora que me hiciste acordar.
1: ¿Viste?
0: De ahora que me hiciste acordar. ¿Viste? Pero yo lo hice a propósito.
1: Bueno, yo también, por eso te digo.
0: Lo hice a propósito. Pero era la primera, mira.
1: Sí.
2: No, muchachos.
0: Aplicación de citas. No, esto fue hace muchos años. Imagínate que no había tantas redes sociales. No había tanto Instagram como para investigar, por ejemplo, si, a ver tu nombre, dame tu nombre en o este es tu nombre en la, ¿cómo se llama? La aplicación de cita, me fijo en el Instagram.
1: Sí.
0: Creo que no había Instagram todavía, o no me acuerdo.
1: No.
0: Sí.
1: ¿Cuántos años tenías? 13.
0: No, sí, Instagram no tiene tanto, Instagram tiene como 16 años por ahí.
1: Vale.
0: Eso más o menos fue por esa época.
1: Sí.
0: Bueno, vamos a poner que sí había Instagram, pero que no estaba tan pegado.
1: Estaba aprendiendo a usar.
0: Exacto, una vaina así. Bueno, entonces, una tipa match, ¿no? Match con la tipa, que no sé qué, en la foto se veía bien. Yo nunca creí en esas vainas. Nunca creí que, la tipa, está buenísima, pone foto. Yo dije, acá tiene que haber algo. Entonces, hablando, me caía bien la tipa, que no sé qué, pero yo detecté como que eran esas tipas, tú sabes, ¿no? Que tienen hambre.
1: Sí.
0: ¿Te das cuenta? Esas que tienen hambre, que lo único que dice, ay, ¿por qué no vamos a comer? Tienes hambre, amiga. Tienes hambre. Porque tú puedes decir, bueno, tú puedes hablar de y capaz que se da la cena o lo que sea, pero no dices directamente, podemos ir a comer. No, dale, podemos vernos, podemos ir a algún lado. Tú no estás diciendo comer. Podemos hacer esto, lo otro. Y uno dice, bueno, dale, vamos a comer a tal lado. Es la hora de comer, qué sé yo. Pero cuando lo mencionaba, dice, no, vamos a comer a tal, quiero comer. Esta tiene un hambre. Bueno, entonces la tipa, ella aspiracional, porque no quería ir a comer a cualquier lado.
1: Eso, allá iba.
0: Yo detecté eso, ¿no? Ajá. Y mira que yo no estaba equivocado. Entonces, quedamos para tal día, tal hora. Bueno, dale. Entonces yo voy a buscarla y yo salí como para ir a un lugar, dije, de cerveza tranqui.
1: Sí.
0: ¿Entiendes? Sí. Me fui vestido así. Y la tipa, tú la vieras, manito. La tipa se fue, salí, mira, en ese tiempo.
1: Fashion Week.
0: Hard Rock, piso 64.
1: ¡Oh!
0: Hard Rock, piso 64.
1: Sí.
0: En ese tiempo.
1: En ese tiempo.
0: Entonces la tipa, y de hecho, ¿dónde quería ir la tipa? Adivina dónde quería ir.
1: ¿Dónde?
0: A ese lugar.
1: También.
0: Claro, la tipa quería ir a comer y a tomar tragos allá arriba, que no sé qué. Ella quería toda la vaina y yo detecté esa vaina. Entonces, como yo no estaba vestido para eso, yo le dije, mira, si quieres vamos a un lugar donde yo pueda estar vestido así, porque allá no vine para esa ocasión. No vine para esa ocasión. Y bueno, y mira que al final no fuimos a ningún lado. A ningún lado. La dejé en la casa.
1: Como pobre estómago.
0: Porque ella tenía otros intereses. Quería alimentarse bien, comer bien y tomar tragos en un lugar super top y ya. ¿Entiendes? Y no pasó nada. Al final la dejé en la casa. Así como llegué, la dejé en la casa.
1: ¿Viste? Esa cosa pasa.
0: Pero por la ropa que yo me puse. Si yo iba bien vestido, no podía hacer eso. Porque ya, no, sí, dale, vamos. Pero yo sabía que ella quería ese tipo de cosas.
1: Sí.
0: Era interesada de ir a lugares pretis.
1: Sí.
0: Buenos días, muchachos. Feliz viernes. Deseo un excelente fin de semana. Todo iba bien hasta que me mencionó el famoso robó pero hizo. A partir de ahí pedí la cuenta separada para que sea seria y se organice. Un abrazo, muchachos. Son los mejores, gracias por el programa de hoy. Qué locura.
1: Pero, oye, sí. Y uno pasa unas cosas.
0: Pero si robó, pero hizo.
1: Sí.
0: Acá hay otro mensajito.
3: Nat, mi reina, recuerda que dijimos que no íbamos a confesar nuestras cosas en radio. Yo te dije que tú, Andrea y Susana, la hermana de María Laura, y ya, no iba a pasar nada. Íbamos a ser felices los cuatro.
1: Ve acá, no. No le hagas caso a él, Nat. Porque él también está detrás de mí. Entonces.
0: Él te ama.
1: Sí. Él es mi. Yo, es que. Yo lo he rechazado.
2: Se pelearon.
1: Sí. No, yo lo rechacé. Entonces él no ha curado esa herida.
0: Sí. Ahí está. Ey, un dato interesante de la historia que te estaba contando recién. De la chica, que en las fotos estaba a otro nivel y todo eso. Es que por ahí venía la cosa, que yo no creía. Cuando yo la vi en persona, ajá, no era la ideal de la foto.
1: Me imaginé. Oh.
0: Claro, es que en realidad fue por eso el tema de mi vestimenta, porque yo no confiaba.
2: Claro.
0: Yo no confiaba en una foto. Entonces, para tener la excusa.
2: Ya tú tenías tu plan.
0: Exacto, yo tenía mi plan. Ella tenía su plan, yo tenía mi plan.
1: Ve acá, Nat. Ahora, que tenemos la representación femenina,
0: sí,
1: en esta hermosa mañana nublada de Alex Ubago. ven acá. ¿Alguna vez has tenido una cita así como la que menciona Cayo, que tú dices, será, cómo se verá, que no sé, y llegas y te bajas como 3-5 metros más lejos para ver a la persona primero, y si no te gusta, no llegas, y si no, y si sí.
2: No, pero sí tuve una cita de terror. De terror.
1: Una cita Halloween.
2: Una cita Halloween.
0: Fue un 31 de octubre. Sí.
1: A ver, cuéntanos.
2: Fuimos a salir. Uh-huh. Entonces, en este centro comercial, estábamos, dije, bueno, podemos comernos un helado, uh-huh, o entre los dos reunimos y nos comemos una pizza. Y yo, okay. Empezamos mal, nos estamos reuniendo plata para comer una pizza. Y no era en una pizzería que tú digas, wow, sí, exacto, vale la pena reunir plata.
0: Sí.
2: Entonces todo el camino yo le decía, no, sí, yo trabajo en no sé dónde, antes de estar aquí.
0: Sí.
2: Y él dice, sí, claro, porque como tú eres una niña fresa, y
0: niña fresa.
2: Te sobra la plata y no sé qué, y yo dije, wow.
0: ¿De dónde era el muchacho?
2: De Brisas.
0: De Brisas.
2: Vivía en Brisas.
0: Seguro, porque hay mucha gente de Cerro Viento que dice que vive en Brisas.
2: Ah, puede ser en Cerro Viento. Nunca supe. Es que, como te digo, fue la primera y la última.
0: Ah, él te dijo Brisas. Seguramente era...
1: Pero mi pregunta es la siguiente.
0: Cerro Viento.
1: Nat. ¿Cómo fue la palabra? Reunieron.
0: Reunieron.
1: ¿Reunieron la platita para comer?
2: No, señor. Porque yo desde ahí ya dije, esto no va para largo. Me voy a comer mi helado y me voy a ir.
0: Exacto. ¿Sigue preso él
1: o ya salió?
2: No, lo peor es que él tenía monedas en su bolsillo.
0: Ah, monedas. Estaba... Él rompió el chanchito para salir con Natalia. Mira.
2: Y estaba haciendo el ruidito con las monedas. Chiqui.
0: ¿En serio? ¿Estás seguro? Sí. Okay.
2: Y dijo, bueno, listo. ¿Quieres un helado? Sí, ¿de dónde? De ahí. El helado costaba $1.99.
0: Ajá.
2: Y él me dice, bueno, ¿no quieres un helado de acá que cuesta $1.95? Y yo, no, yo quiero mi helado de aquí. Cuesta $1.99.
0: Por 4 centavos más, quiero mi helado.
2: Y él me dice, ah, sí, claro, porque como tú eres una niña fresa, y yo...
0: ¿Otra vez con la niña fresa?
2: Yo me compré mi helado y me voy a ir. Y ya, yo le dije, yo me compro mi helado y me fui.
0: Ay, lo dejaste ahí en el... Ah, lo dejaste al man.
2: ¿Por qué yo voy a... ¿Por qué yo me tengo que aguantar que tú me digas una niña fresa que mi papá me lo considera mi papá?
0: Claro. O sea, no, le mando un resentimiento total.
1: Todo bien.
0: Brother, pero... ¿Qué tipo de pensamiento? Hoy, ¿qué será de la vida de ese man? ¿Eso hace cuántos años fue?
2: Hace 2 años. Yo estaba en primer año de la carrera.
1: Ah, no, él todavía anda por ahí. Él anda por ahí. Él anda por ahí.
0: Eso reciente,
1: ¿quién
0: no?
1: ¿Quién sabe? Reuniendo con otras personas.
0: Exacto. Qué locura, hermano.
2: No,
0: estaba
2: no.
0: Con las monedas. ¿Seguro que él no era malabarista?
2: No sé, puede ser.
0: Y porque digo, hoy por hoy el trabajo de malabarista está bien difícil.
1: Sí.
0: Porque ya la gente
2: hay
0: no
2: competencia.
0: No te da. Pero ¿sabes qué? Y este mensajito es para todos aquellos malabaristas.
1: Ajá.
0: Que están, yo también soy malabarista, para que sepa. Yo hago mis malabares. Es más, me propuse ayer que voy a aprender a hacer más malabares.
2: Okay.
0: Pero sí sé hacer. Bueno, entonces a mis queridos amigos malabaristas y todos los que están en los semáforos.
1: Ayer.
0: Sí, porque me salió un malabarista y dije, yo voy a aprender más vainas, porque yo puedo hacer malabares, pero quiero aprender más trucos de malabares. Y malabares en la vida uno siempre tiene que hacer, así que en eso soy experto.
1: Sí.
0: Bueno, entonces, ¿qué pasa? Los malabaristas hacen todo en el semáforo. Y miran nada más los carros, ¿viste? Entonces ellos están buscando monedas de los carros. Y nosotros que estamos en la moto, que tengo acá el billuyo para darte, compa. Tú no me miras, porque ando en moto. Porque moto no tiene plata para darte y carro sí. Eso es lo que tú crees. Ah, dale, listo. No te doy nada, entonces. Por pensar mal.
2: Ya. Por juzgar.
0: Sí, porque la gente juzga por eso. Ey, estos manes que piden UNICEF y vaina.
1: Sí.
0: Están pidiendo carro por carro, te ven en la moto y... O sea, pasan por al lado. Ay, no, pobrecito, el de la moto no. ¿Para qué le vamos a pedir? Pobre.
1: Y ahora en adelante me voy a comprar una moto.
0: Sí, te lo juro. Vas a ver.
1: Es una cosa que no te puedo explicar.
0: Ey, en moto no te piden plata.
1: Es que por eso, es justamente... a mí todo el mundo me pide plata. Yo tengo... Una tanda de hijos en la calle.
0: Sí.
1: Va, y se ponen bravos si tú no le das.
0: Una tanda de sobrinos.
1: ¿De qué?
0: ¡Ey, tío!
1: ¡Para el café, tío! ¡Para el café! ¡Ey, para comer! El otro después. ¡Ey, mira una bendición! ¡Ey, y el otro! Mira, ¿tú sabes cuánto tiene que tener de presupuesto cada vez que te agarra un semáforo en rojo?
0: Sí.
1: Brother, tú
0: si
1: no...
0: Si vas a dar plata, sí.
1: No, ya yo decidí que no.
0: No,
1: ya.
2: Ayer también.
1: No, lo decidí hoy. Porque siempre caigo, ya no. De a partir de hoy en adelante, graba eso. No voy a dar plata en el semáforo. No lo voy a hacer. Usted haga todos los malabares que se guinda Spider-Man que me sale ahí. ¿Sabe que Spider-Man se guinda va ahí? Voy a hacer lo que te dé la gana y yo hasta así. Voy a agarrar mi celular y voy a hacer y que... No voy a darles nada.
0: No estoy.
1: Me acabo de acordar de eso, es verdad. Sí, soy congo. Yo mismo me congueo.
0: Sí.
1: ¿Qué te estás riendo?
0: Por aquí dice, ¿qué tiene Cerro Viento? Dice, yo vivo en Cerro Viento y me gusta. No, Cerro Viento no tiene nada, amiga, tranquila, tranquila. Pero sí conozco gente que vive en Cerro Viento y dice que vive en Brisas. ¿Le da pena decir que vive en Cerro Viento? Yo no entiendo.
1: Es que hay mucho viento.
0: Yo no entiendo. No vivo en Brisas. Amiga, yo te llevé un día. Y eso es Cerro Viento, no es Brisas. ¿Por qué me decías brisas cuando yo te conocía? ¿Por qué?
2: Porque no sé. Todo iba bien hasta que me llevaste a mi casa.
0: ¿Viste? Ey, hay gente que vive en Río Abajo y dice en Parque Lefebvre. Vivo en Parque Lefebvre. Brother, vives en Río Abajo, no pasa nada. Río Abajo. Ahí te estás ahí, no pasa nada. No pasa nada. Eso no es Parque Lefebvre, es Río Abajo.
1: Como dice también. Calle no sé qué, ¿sabes? Que la calle Río Abajo, que calle Cuarta, calle no sé qué. Pero colindan con la calle esta que es La Pulida.
0: Ajá.
1: De que no, yo vivo en La Pulida, en ese. Un día la fuimos a llevar.
0: Ajá.
1: Entramos por La Pulida, pero vivía Río Abajo, pegando más a Río Abajo. Así que no vengan en ninguna pero pulida.
0: Sí, esa, ninguna pulida
1: calle
0: que ellos están poniendo.
1: Calle Cuarta, Río Abajo.
0: Sí.
1: Pula su lengua.
0: Calle Cuarta, Río Abajo. Ya.
1: Sí.
0: Ya, porque no la gente sabe
1: cuál es la vergüenza.
0: ¿Cuál es la vergüenza?
1: No.
0: No, que yo vivo en Costa del Este. Amigo, eso no es Costa del Este. No es.
1: No lo es.
0: En la entrada que es Chanis. Virgen Chanis.
1: No, ni Chanis.
0: Ni Chanis.
1: Ni Chanis. Eso no llega ni a Chanis.
0: Romeral.
1: No, eso está del otro lado. Está del otro lado. O sea, la entrada es la que colinda así, que si viene de acá, viene derechito de Panamá Viejo. Panamá Viejo.
0: Panamá Viejo.
1: Bueno, depende por dónde entres. Si entras por la parte de arriba, sí está el Romeral, es verdad.
0: Por eso,
1: sí,
0: ¿eh?
1: Sí, sí, sí.
0: No es Costa del Este, brother. Deja de mentirte.
1: No.
2: Bueno, es el tipo de gente que dice que vive en San Francisco y vive en la barriada de al lado de San Francisco.
0: Sí, exacto. Brother, eso no es San Francisco, eso es Carrasquilla.
1: Sí.
0: Y le das pena a Carrasquilla. Carrasquilla está pretty. Estás ahí cerquita. Pero le da pena, ¿no? Vivo en San Francisco.
1: Bueno, la dama y el vagabundo.
0: San Francisco.
1: Así es, este país así, todo es la dama y el vagabundo. Ahí te tienes Punta Pacífica, San Sebastián. Ajá. Tú tienes acá
2: Costa del Este.
1: Está Panamá, está Panamá Viejo.
0: Sí.
1: Tú por donde vas también, te vas aquí para... Bueno, en ese momento también, antes cuando Cerro Viento y Villalucre.
0: Ajá.
1: Eran disque, tú sabes que todo pretty, pero tenías un muro que te pegaba con Samaria.
0: Ajá.
1: O sea, el muro y dije, ay, voy a cruzar Samaria. Ajá. Samaria, Villalucre. Samaria, Villalucre. Y ahora, después que pasaron los años, te hicieron el corredor. Y ahora se junta todo ahí. Pues no. La puerta, entren, vengan los ladrones, vengan, pasen. Ya ese es el corredor para las fechorías. Esa salida es peligrosa.
0: Te invito. Bueno, de hecho hay un video que vi el otro día, ayer o antes de ayer, de unos manes que estaban parqueando así en su casa con el portón abierto, normal. Eso era como un Villalucre,
1: sí,
0: una vaina así.
1: Sí, sí. Oye, ya el mío.
0: Y le entraron a robar los manes.
1: Ya él dice que era en
0: No sé, no, yo no sé si era Villalucre, pero digo, parecía como Villalucre, porque yo conozco esos barrios de Villalucre y cómo son. O sea, la gente puede estar con el portón abierto, que en teoría no pasa nada. Pero se veía como una barriada allá.
1: Ey, sí, focó. Y
0: sí,
1: se metieron y le robaron.
0: Y se
1: todo.
0: Metieron y le robaron. Pero los ladrones, bien buena gente, ¿eh? Le devolvieron la licencia a una de las chicas.
1: Ah, qué bueno.
0: ¿No viste esa parte?
1: No.
0: Sí, le devolvieron
1: pero la. Pero yo vi que ellos entraron así como 15 buenos.
2: No, fue en
0: Arraiján. No, los manes. ¿Eh?
2: Arraiján.
0: Ah, en Arraiján fue.
1: Así es. Buenas noches, vecinos, ¿cómo están?
0: Dijo que sopa, algo así dijo el man. Buenas noches, que sopa.
1: Ah,
0: algo
1: tenía
0: así.
1: Audio.
0: Sí. Sí, porque un video con audio.
1: Ah, no hay
0: y
1: que
0: entonces
1: ver.
0: La chica en un momento, bueno, ey, que no tenemos nada, que no sé qué, bueno, dame todo. Ellos se llevaron bien, sin utilizar la violencia. Y la chica, ey, dame la licencia, loco, por lo menos, dame la licencia, hermano. Y
1: pilla,
0: se la dio.
1: La sola no.
2: En verdad entraron súper relax.
0: Sí, o sea, que tenía el portón abierto.
1: Permítame visualizar esto, porque dice que
2: veamos
1: tiene sonido.
2: Veamos este caso.
4: Una cámara de
1: seguridad. Ah, pero no quiero escucharte a ti, Jermaine.
4: Tres sujetos.
1: No, yo pensaba que, mira, ahí está disparando, ahí apuntándole, el otro va pasando como recogiendo las ofrendas. Dije, sí, ¿cuánto va a dar? Bueno, yo tengo la cartera. No, dice mucho, ay, no. Y el otro dice, ya yo le di al otro.
4: Y tenemos que ver
5: ¿cómo hacemos para que las autoridades por lo menos nos escuchen a través de los medios?
1: Oye, que vos, vecino.
5: Últimamente encerrados con llave, porque no podemos estar anuentes a quién llega o si pasa un carro o una moto.
0: Claro.
5: No sabes quién puede entrar a tu hogar y
0: por
5: y
0: supuesto.
5: Hacer la gracia esa.
1: El descuido. Hacer la gracia esa.
0: Exacto, pase la gracia esa.
1: Ah, bueno, si usted lo ven como una gracia, lo van a seguir haciendo.
0: Ajá.
1: ¿Ah? Ajá. Hacer la gracia esa.
0: Por acá dice, okay, volviendo al tema del muchacho, del que fue todo sudado.
1: Sí.
0: Dice, claro que sí le dije y a él le dio como pena también porque después no me respondía igual y dejamos de hablar. Me lo encontré como un año después en un restaurante, yo estaba comiendo con unos amigos y él llegó como con la novia, la que sí lo aceptó con el sudor. Y me vio y le dijo algo a la novia y se fue por ahí mismo. Así que creo que le dio pena.
1: Y una consulta, ¿y cómo llegó ese día? ¿Estaba sudado o estaba arregladito?
2: Es una buena pregunta.
1: Porque si estaba arregladito, ve.
0: Era contigo, no le importaba.
1: Era contigo, no le importaba.
0: ¿Cuál es el problema con Río Abajo? Yo vivía en la 16 Río Abajo. No, el problema con Río Abajo ninguno.
1: El
0: es que hay
1: problema
0: gente
1: es
0: que
1: contigo.
0: Le da pena, exacto. Hay gente que le da pena decir que vive en Río Abajo y dice Parque Lefebvre.
1: Exacto, el problema no es Río Abajo, eres tú.
0: Buen día, chicos. Yo tengo una amiga que vive en Río Abajo y dice que vive en Chanis.
1: ¿Viste? Porque yo no estoy entendiendo eso.
0: ¿Qué va? Yo tampoco. Qué terrible. Por acá, a ver, ¿llega otro mensajito? No. 6261-6309.
1: Todo iba bien hasta...
0: Cuéntame algo de eso, Mike. ¿Tú piensas en alguna historia?
1: No, yo tengo muchas, pero no, realmente... Hoy no quiero compartirlas.
2: No quieres divulgar tu vida.
1: Sí, porque tengo algunas latentes. Y me molesta. Y van a saber de quién es.
0: ¿Cómo?
1: Después van a saber quién es.
0: Bueno, pero tienes que decirlo igual.
1: No, pues tú no dices quién es.
0: Yo puedo decirlo.
1: Dale, pues dilo tú primero.
0: Todo venía bien hasta...
1: Bien.
0: Todo venía bien. Venía bien hasta... estoy pensando en alguna situación, así que me haya pasado que todo venía bien hasta que todo venía bien, por ejemplo, esto es una situación que puede pasar, a mí no me gusta que me lo diga, todo venía bien hasta que te piden para las uñas. ¿Qué es esa vaina?
1: No, por ahí yo iba por ahí mismo.
0: ¿Qué es esa vaina?
1: Todo iba bien hasta ¿cómo? Cuando llega el momento de que van a salir
0: y te dicen piden... que le llegó la luz.
1: No, que te piden plata para llegar.
0: ¡Ah!
1: Yo así es.
0: Si me mandas para el taxi. Ey, ¿qué es eso?
1: Dije, para que llegue rápido. No llegues.
0: No llegues, no pasa nada.
1: Mira, dale, no, yo te espero. Así fue. No pasa nada. Yo te espero, no te preocupes. Yo llegué, esperé, me tomé mis tres pintas. Se demoró, porque sabía que iba a demorar.
0: Sí.
1: Se demoró y dije, ay, yo me tuve
0: qué?
1: Que ir.
0: Voy para adelante, compa.
1: Yo acabo de llegar. Sorry.
0: Sorry.
1: Yo también valgo, hermano. ¿Qué pasa? Yo me doy mi valor.
0: ¿Qué va? Pero, ¿por qué hay mujeres así, que uno capaz que no tiene ni confianza y de repente, ay, hola, ¿cómo estás?
1: Es que tú eres el hombre.
0: Sí, tengo...
1: Ve.
0: Aquí ando con hambre. ¿Será que me puedes mandar para un combo?
1: Y para el baby, que no ha comido. Entonces, si me voy contigo, tengo que dejarle comida al baby. Tengo que dejar al baby comido. No. Yo, está bien, dale. Yo te espero, habla con el papá.
0: Habla con el papá para que se haga responsable.
1: Dale,
0: el
1: yo
0: papá...
1: te espero. Yo te espero, tranquilo.
0: Y dejas de estar buscando un papá para tu hijo, ¿no? Que lo mantenga.
1: No.
0: Qué feo. Y hay un montón de situaciones así, pero bueno. Gente, de esta manera estamos terminando la pregunta del día. Gracias a... 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
1: ¿Eres Tico?
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0: Antes de continuar, tengo cositas importantes. 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
0: Comunidad.
1: Ah, bueno, porque también si estás cómodo también ve, ¿no? 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
0: Perfecto, por acá hay dos mensajitos más que dice, bueno, llegó al almuerzo despeinado, no sudado, pero estaba como despeinado, dice Mike. Yo sé que no fui yo, porque apenas me vio salió huyendo.
1: Oh, ah, wow. Que tú eres su cuco.
0: Por acá hay otro mensajito que dice, buenos días chicos, pero a los hombres les encanta una mujer que pide, las mujeres independientes le damos miedo. La verdad es que no, amiga.
1: No. Mira, vas a tener que cambiar esa rutina de hombres con los que tú sales.
0: Sí.
1: Porque definitivamente...
0: definitivamente, no. Es eso.
1: Eso de que ustedes piensan que todos los hombres son iguales. No, mi amor.
0: No, va.
1: ¿Cómo le podemos explicar esto ya? Y eso se usaba antes.
0: Exacto. Una mujer aquel hombre que le tiene miedo a una mujer independiente, primero, es de cierta edad.
1: Sí.
0: Porque eso tiene que ver con una estructura con la que veníamos.
1: Muy antes.
0: Sí, que eso ha cambiado un montón, primero y principal. Ha cambiado demasiado. De hecho, uno busca personas independientes, porque tú buscas una mujer independiente, no buscas una mujer que dependa de ti económicamente. ¿Qué estás buscando? ¿Una empleada para tu casa?
1: Pues...
0: estás buscando una empleada, ¿no? Ah, yo te dejo aquí, tú manténme la vaina limpia, yo vengo, te doy de comer, hacemos todo cuchiplancheo y todo, te compro ropa, te doy para las uñas, para cuando estés aburrida en tu casa, te compro una máquina de coser y haz ropa.
1: Sí,
0: haz ropa para toda la familia.
1: Si pensamos así, limpia. Yo me hubiera casado con la nana.
0: Exacto.
1: Ya toda la vida ella, yo sé cómo, ya, ahí estaba, ya, ahí ya está. Yo sé cómo cocina, me cocina rico, me lava la ropa, ya está todo. Lo único que tenemos es cuchiplanchar.
0: Exacto. Y listo. Hay gente que cuchiplanchea.
1: Sí, entonces ya.
0: Pregúntale a Schwarzenegger.
1: Bueno, ahí está
0: Schwarzenegger, mira el Terminator. Ahí está.
1: ¿Tu novia?
0: ¿Tu novia, Nandito? ¿No?
1: ¿Ahora
0: quieres que sea tu novia? Bueno, va. Ahí está, amiga. Así que...
1: Lamentamos.
0: Lamentamos, sí. Decirte que... No.
1: Que por ahí no.
0: Por ahí no va.
1: Digo, de hecho, hay muchos hombres que sí buscan eso. Sí, estamos de acuerdo. Pero es como dice Cayo, ya eso es... vaya, para atrás.
0: Esos son los
1: machistas ya y toda la vaina y tal. Pero no estamos en eso. Ey, lo pretty es tener una persona que sea independiente en todo. En todo. No solamente en lo económico, ¿no? Porque, o sea, ya cuando tú tienes una pareja, una relación, etcétera, como lo que... el vínculo que decidan tener.
0: Sí.
1: Brother... qué pretty contar con alguien que esté pa' ti, punto, y que no esté esperanzado a ti.
0: Ajá. ¿Me explico? Esperanzado a ti, que tú seas la luz en el fondo del túnel. Que tú no seas la luz del fondo del túnel.
1: Sí, y crea también esa dependencia y esa cosa, y usted no va a tener vida. Entonces, un hombre que busca a una mujer así, tampoco lo entiendo, porque ese tipo de hombres quiere salir con los amigos, quiere ir por allá, quiere llegar tarde, no, pero ahí va a estar la otra sufriendo, pero esa fue la que usted eligió.
0: Ajá.
1: Porque, ay, no puedo dormir si no llegas a la casa. Ay, no.
0: Tengo hambre.
1: Sí. No, te veo que te voy para la casa porque viene Cayo y tengo que hacer la comida, me voy. Ay, ay, ay. Y esa mujer no va a tener vida. O sea, también esa.
0: Es como una esclava.
1: La esclava blanca.
0: Es como una esclava. Qué locura. Ey. Yo tengo una ex que una vez me dijo, que una vez, no, yo soy súper independiente. A mí no me gusta que me paguen, todo, para nada. Solamente el 90% de las cosas.
1: Exacto.
0: Yo pensé, estaba esperando la risa, ¿no? Como que, porque parece un chiste, ¿no?
2: Sí.
0: Y eso fue real.
1: Mira, yo también he estado en la posición donde siempre me han dicho eso. Dije, no, yo necesito que nadie me mantenga. Y yo dije, ah, ok, vamos bien, estamos cool, porque así tú sabes, si uno quiere salir, no sé qué cosa. Claro, efectivamente. Todo era para ti. Pero cuando se gastaba, venían los gastos en conjunto, el pendejo. Ajá. ¿Me expliqué? Todo tu salario, todas tus cosas, tú, todo. Yo veía que era todo independientísimo.
0: Sí.
1: Hay una independencia grandísima.
0: Sí.
1: Hermano, pero, ¿y la luz? ¿Será que yo consumo luz solo aquí? Porque yo me hago blower todos los días. Ajá. ¿Ah? ¿Verdad? Entonces, cuando tú vas a ver la nevera, está todo, y yo me digo, ¿y qué? Y encima me voy a comer un yogur que yo compré.
0: ¿Por qué te comiste mi yogur?
1: ¿Qué? Coma uña. ¿Qué coma va? Uña, coma queratina, coma, vaya.
0: ¿Qué no, va? Ya se ve. Gente, nos vamos al cambio comercial. Esto fue la pregunta del día. 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Vamos al cambio y regresamos.
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0: Estamos de regreso, Panamá, 9:26. Hoy es viernes, viernes de demencia, tu cuerpo lo sabe, tu hígado también, si no sabes lo sospecha.
1: Oh sí, hoy es el día, vayan, descualquiérense.
0: Descualquiérense. Sí. Tenemos la visita de Derek Lee.
2: Hola, buenos días.
1: Derek, mira. Dígame. Como estás entrando media hora antes, ajá, sal media hora antes.
2: Ok, me parece perfecto.
0: Sí. Esa es buena.
2: Me parece perfecto.
1: Exacto. Muy bien. ¿Cómo estás, Derek? Cuéntanos.
2: Oye, súper bien, súper emocionado. Hoy sí tenemos el especial Classic de este mes.
0: ¿A quién le tocó? ¿Quién es el afortunado de los clásicos?
2: Yo estoy haciendo como gira de medios.
0: Sí. Mira, sí, promoviendo, claro, el especial. Tu programa está bien.
2: A eso de las 11 de la mañana vamos a tener el especial Classic de Iván Barrios y Os Almirantes. Vamos a prepararnos para el básico, así que si a usted se le olvidó alguna canción, no se preocupe, hoy la recuerda, para que vaya bien preparado para ese básico, ¿eh? Aparte de eso, también importante, recuerden que estamos regalando las entradas, no se están vendiendo, así que pendientes a las programaciones. ¿Ustedes ya regalaron
0: sus entradas? Ahí está. No, lo estamos guardando para el lunes.
1: Está molestando.
0: El lunes ya iniciamos la regaladera. Pero la gente ya sabe que...
1: Ah, bueno. Me exhibió. Ahora voy a tener que volver la plata a los yapis que estaba vendiendo yo la gente.
0: Y está lloviendo, para que sepas.
1: Me cago en Chucky.
0: Sí.
2: Ay, Dios mío.
0: ¿Qué va?
2: Los pregones de ya, párate.
0: Sí, está lloviendo fuerte, ¿eh? Ay, fuerte. No, yo tengo cosas que hacer encima.
1: Ahí está. Tú no querías que lloviera porque estabas aquí. Ahí está.
0: Pero que llueva temprano.
1: No, no es cuando tú dispongas.
2: Ponte tu botita de...
0: Buenos días, ¿cómo está la Sani? Dicen, ahí está la camella.
1: Aquí estoy, aquí estoy.
0: 7 litros de aguas por... hora toma la camella.
2: Ah, okay. Iba a preguntar por qué era eso de la camella.
0: La camella es que recoge agua en su joroba.
1: De la camella, vaya. Antes te está enseñando uno, ¿verdad?
2: Okay.
1: El panticamella.
2: Ay, Dios mío.
0: Ah, las licras.
1: No, que hay uno, ¿verdad? Unos panty que vienen con
0: ya viene con la forma.
2: Ajá.
0: ¿En serio? Un
2: compartimento. Dígame.
0: Dale, ¿en
1: ya
0: serio?
1: Viene con el besito marcado.
0: Pero ¿y por qué eso se marca?
1: Bueno, porque quieren
0: más
1: la,
0: marcado.
1: La quieren pompear.
0: Wow. ¿What? Es como
2: hay de todo para todos.
1: Y por eso también hay música de Iván Barrios y Os Almirantes
0: a las 11.
1: Hoy 11 de la mañana en los Classic con Derek Lee. Derek, ve acá.
2: Dígame.
1: Y no vamos a poner música del telonero.
2: Sí, de repente ponemos un par. Bueno, acuérdate que él es más nuevo, así que eso ya les tocaría a ustedes ahorita antes de despedirse, o en fórmula o en random.
1: No, en fórmula.
0: Ah, bueno. Sí, en fórmula.
1: Ah, no vas a poner a pasar trabajo hasta ahora cuando ya no estamos yendo.
0: Sí,
1: no, no.
2: Es como el correo que te llega, es que a 5 minutos de salir.
1: Ajá.
2: Y te toca darte así.
0: Ah, sí.
1: Yo lo respondo, yo muchas gracias, mañana lo hago.
0: Muchas gracias.
1: Sí.
2: A mira, mí bien cordial, bien respetuoso.
1: No, sí, claro.
2: Recibí tu correo, pero mañana.
1: Es como urgencia, mañana a partir de las 8.
2: Claro.
1: Bueno, ya fue. Así que ya saben, y no se pierdan el especial ahora en un ratito ya.
2: Sí, a las 11. Desde las 10 de la mañana pueden escuchar clásicos normales. Tenemos una horita. Y luego a las 11 entonces arrancamos con el especial.
1: Y ahí mismo a regalar entradas.
2: También.
1: Ahí ya
0: muy
1: saben.
0: Bien. Estén pendientes a las 11, señores. Bueno, perfecto. Te cuento
2: permiso.
0: Que...
1: ¿Para dónde vas?
2: Oye, tengo que prepararme para estar listo.
0: Exacto.
2: Para que empiece mi programación, así que con
0: no,
2: su
0: no
2: permiso...
0: No estoy gastando saliva que ahora tienes que usar.
1: ¿Te vas a ir a bañar?
2: Sí, ahí no ves que está lloviendo. Los dejo con Nat, ella es buena compañía.
0: Gracias, sí, Derek. Nat. 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
0: Eso, por acá me preguntan mañana qué hora. Mañana yo voy a estar a las 5:30, 6 de la tarde. A partir de esa hora ya estoy aquí en el Cangrejo de Crab Town. Este festival gastronómico bien chévere, donde va a haber música, entretenimiento, experiencias, zona arcade también para jugar videojuegos. Ey, allí me van a encontrar. A Mike también. Mike, vas, ¿no?
1: Ajá.
0: ¿Por qué miraste por otro lado cuando dijiste ajá?
1: No, porque estoy mirando a Natalia.
0: Ok.
1: Oye.
0: Ok. Así que a partir de esa hora voy a estar. Voy a ver si llevo a mi sobrino para la Torre de los Peques, dice ella. Párate.
1: Yo me la he pasado promocionando esa torre. Ni
0: la Torre de Peques.
1: Va a haber una torre.
0: No, la Torre de Peques es una torre que yo voy a hacer porque, bueno, es un algo de bajo presupuesto que yo me armé, un entretenimiento.
1: Ajá.
0: Que yo voy a estar abajo y hacemos una pirámide de peques.
1: O sea, es como, imagínate la Torre Eiffel.
0: Ajá, pero de peques.
1: Pero harta peladito. Bueno, Arturito arriba, tal otro, arriba, tal otro, y ahí vamos.
0: Ahí está, sí. Perfecto. Dice que mañana lleva un galón de agua para la Sani.
1: ¿Quién dice eso?
0: No sé, alguien. Dale, mañana te veo también, compi.
1: No, quiero nombre.
0: Mañana, Edimel Moreno. ¿Edimel es nombre de mujer o de hombre?
1: Edimel.
0: Edimel.
3: ¿De hombre?
0: ¿De hombre?
3: No sé.
1: O Edimel.
3: Puede ser
1: unisex.
0: A ver, déjame leer los mensajes para más o menos interpretar qué es. Cayo, te cuento. Es hombre, Edimel. Dale, Edimel, te veo mañana entonces, brother. Mañana en el Cangrejo de Crabtown, Panamá. Este festival bien chévere. Recuerden, experiencia gastronómica y los combos están bien buenos. La comida está bien buena. Desde 2.99 hasta 6. En diferentes lugares tú vas agarrando, bueno, aquí me compro este. Me cuesta 2.99, si tengo hambre me compro este más de 4, este y así. Hay de 4 también, que viene con soda, bien chévere. Están precios súper accesibles y la comida está muy buena, te digo porque yo la he probado, no es que estoy diciendo comida por decir. Yo he probado toda la comida, está muy, muy buena, se la recomiendo. Allá hay varios locales. Por aquí dice, esos nombres inventados, dice, no sé si es hombre o mujer, pero seguro es venezolano, dice.
3: Esos...
0: Cayo, nos estás convenciendo, bueno, dale, ven, a ver quién habla aquí, a ver, déjeme, Mónica. Cha, Mónica, ven, loco, ven a hacer algo diferente, siempre vas a las mismas vainas, siempre, ¿qué voy? Al cine, ese es mi entretenimiento, voy al cine. Ya. Está bien, ve al cine, pero haz otra cosa diferente también. Pobre hijo que tú tienes, solamente lo llevas al cine. ¿Qué va?
1: Oye.
0: ¿Qué va? Dice que va con Nico, ahí está. Bueno, dale, perfecto, te espero. Yo a partir de las 6 estoy, si quieres llegar a 6, 6 y media, 7, 8, ahí me buscas que yo voy a estar. ¿Sí?
1: Oye.
0: Sí.
3: Oigo.
1: Ponme ahí porque tenemos que cantarle cumpleaños a Nat.
0: ¿Hoy es tu cumpleaños, Nat?
1: Fue ayer, pero no le cantamos.
0: ¿Sí? Dale, ya te vamos a cantar. Dame un segundito.
1: Prepárate porque no quiero...
0: Mónica, para que chequees mis redes sociales, ahí tengo un video para que te enteres del evento. ¿Dónde es?
1: El video, la foto no. El video.
0: Es en el Cangrejo, sí, porque es un video. Es en el Cangrejo, la calle que sale a Power Club de aquí del Cangrejo, para que sepas. Una plaza que se llama San Miguel. No vas a ver el nombre de San Miguel, pero se llama San Miguel. Pero igual te vas a dar cuenta porque está todo iluminadísimo. Así que no te vas a perder. Total.
3: Bien grande la Torre de los Peques.
0: Sí, aparte van a ver la Torre de los Peques por ahí arriba.
1: ¿En qué área va a estar ubicada la Torre? Yo voy a estar afuera, tú sabes, poniendo el orden, ¿no?
3: Ya.
1: O sea, entonces vamos ahí montando peladito por peladito. Sí, porque no voy a hacer que se vaya que uno de cabeza, entonces
3: claro.
1: Vamos a tener un orden y una seguridad increíble.
0: Ahí está.
3: Patrocinada por
0: Mikey Pilisi.
1: Va a ser mi nuevo emprendimiento, la Torre de Peques.
0: Torre de Peques, ¿te imaginas?
1: Pero tienes que ir porque es que tú eres la estructura.
0: Acá no existía, bueno, yo nunca lo he visto acá en Panamá, pero ¿no existe alguien que tenga un pony y que cobre por tomarse fotos con
1: sí,
0: el pony?
1: Sí, claro.
0: ¿Sí? ¿Dónde? No, sí, nunca lo vi.
1: Sí.
0: Pero en el interior.
1: No necesariamente, ponte que hay alguna... Antes aquí en el estadio, en el Rommel habían.
0: ¿Ah, sí?
1: Sí, yo no sé.
0: Mi pregunta es, ¿cómo queda alguien teniendo un pony? Ajá. Y que dice, bueno, este es mi emprendimiento, tengo un pony.
1: Y en la cara los pone bien cabreados, dije.
0: Sí, porque el pony está así, y la gente se le sube, otro qué pereza.
1: Y tú me dices, ¿qué le nunca han visto un caballito? O sea, yo de pony. Que...
0: Claro, el pony no quiere tomarse fotos, es un poco cruel ese trabajo, ¿eh?
1: Sí.
0: Es un poco cruel, porque sí. Dice, ay, no lo estoy maltratando ni nada. ¿Y tú qué sabes si el man quiere que se le esté subiendo la gente?
1: Exacto. O ese día él no se sentía bien para foto.
0: Exacto.
3: No se sentía bonito.
1: No se sentía bonito.
0: Tiene ojeras.
3: No era a su lado.
0: No era su perfil. Exacto, la parte de esa. ¿Cómo tú sabes que ese es su perfil?
3: Exacto. Y está subiendo todas las fotos en las redes sociales. Y el pobre pony con el autoestima en el piso.
0: Ajá, exacto, no.
1: Eso no se hace.
0: Bueno, en la época que yo me acuerdo de los ponis no había ni teléfono había. era que tú tomabas, o sea, el man te tomaba la foto con las Polaroid.
1: Sí.
0: Exacto, y ahí mismo te daba la foto. Eso. Por eso te digo, ahora no sé si existe eso.
3: Sí.
1: Sí, pero ahora se ve más como en ferias, festivales.
0: Claro, en ferias sí, en ferias sí. Igual la pregunta es la misma. ¿Cómo quedó el man con el pony? ¿De dónde sacó el pony? ¿Cómo tú dices, bueno, sabes qué? A ver, ¿qué puedo inventar? Bueno, ¿sabes qué? Yo toda mi vida he soñado con tener un pony y que la gente se tome fotos.
3: ¿Te imaginas que el man viva en un edificio, de que un piso 3?
1: Y con su pony ahí.
3: ¿Cómo lo sube?
1: El caballito sube.
3: No,
0: ese no es el tema. El tema es que el pony te diga que quiere bajar para hacer sus necesidades.
1: No va a avisar.
0: Peor todavía. No es fácil tener un pony. ¿Qué va? Pero bueno, hoy vamos a saludar a Natalia. Ayer, ¿cuántos años cumpliste, Nati?
3: 21.
0: ¿21 años?
1: No, ya no vamos a cantar nada.
0: Viene, pues.
3: 21.

0: Bájate de ese pony.
1: Por eso que el caballito está cabreado. Que ya se va tuerqueando arriba del pony.
0: No, mi pequeño pony. Había unos dibujitos, mi pequeño pony.
1: No.
2: Sí.
1: ¿Cómo era que se llamaba?
0: Mi pequeño pony.
2: Ajá.
0: Entonces, qué locura. Bueno, felicidades, Nati.
1: Felicidades, Nati. Esperemos que cumplas muchos años más. Para que nos alcances. Ajá.
0: Sí, porque nosotros no cumplimos más.
1: No, yo no. Y pues alcanzado. Bueno, sí.
0: Mike
1: sí,
0: menos quiere como.
1: Si no viene. Si vienes en el pony vas a tardar.
0: Exacto.
2: Si no tienes que hacer eso.
1: Sí, como ellos no crecen, entonces, no vas a crecer tampoco.
0: Van a paso cortito, paso. Sí, ¿no? Está bien. Gente, tenemos que irnos al cambio comercial, muchachos. Por favor. Vamos al cambio y regresamos, porque si no, Mike. Para.
1: Voy a beber agua.
0: Por favor.
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1: ¡Vamos, señores! ¡Nos vamos! Pero tenemos mensajitos por aquí. Dice, feliz cumpleaños, Nati. Te mandan saluditos.
2: ¡Gracias!
1: En tu cumple.
3: Que sean muchos, muchos más.
1: Exacto. Bien. Por aquí dice, Cayo Máximo mañana no podrá asistir. Desde el miércoles está con fiebre, resfriados y mocos. No. Mascarilla.
3: Eso se cura.
1: Me
3: mañana
1: lo lleva con mascarilla al pelado.
3: Además, en la torre de Peque vamos a estar vacunando.
1: Vamos a tener vacunación de influenza, la BCG y
3: todo,
1: la...
3: Todo. Y le vamos a dar algunas píldoras.
1: Algunas píldoras.
3: Para el resfriado.
1: Para el resfriado.
3: Sí.
1: Tiene que ir Máximo.
3: Sí.
1: Sí, no Máximo, no pari.
3: Sí.
1: No Máximo, no pari.
3: No te rías. No te rías, Nat. No te rías de él.
1: Esperemos que Máximo se recupere.
3: Sí.
1: Por favor. ¿Tienes algún dato por ahí?
3: Sí, claro. 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
1: Eso, me gusta.
2: No se lo pueden perder.
1: No, no se lo pierdan.
3: Tú, Anat.
2: Hey,
1: no se pierda.
3: Lleva gente.
2: Claro.
3: A tus amigos,
1: que yes.
3: Lleva.
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2: Qué rico.
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3: Hey, yo como uso esos combitos, me gustan.
1: Sí, están ricos, a mí me gustan.
3: Sí.
1: Me gusta el twister tostado. Aunque siempre me miran, ¿no? Cuando yo lo tengo, hay gente que no le gusta mi pedido.
3: ¿Por qué?
1: Okay, el twister, tú sabes que el twister es twister tostado.
3: Uh-huh.
1: Pero a veces no me lo han tostado. Uh-huh. Y entonces cuando yo lo veo, le digo, por favor, o si no le hago el pedido, que esté bien tostado, porfa. Y entonces ahí me lo tuestan un poquito más, porque eso es twister
3: tostado.
1: No tiene que estar blanco. Entonces, sí, pero ese combo, te digo la verdad, no sé si estará ahí en los combos estos del almuerzo. ¿Será que está? Ya mismo lo pido. Me encanta. Por acá dice, cero excusas con Máximo, tiene que ir igual, claro, tiene todo. Vacunación, Torre de Peque, tiene todo. ¿Qué más quiere? Píldoras, tiene absolutamente todo. Chicos, nos vamos, que tengan excelente viernes, ya está Derek.
3: Llegó la policía.
1: Chao, nos vemos.
3: ¡La policía! Nos escuchamos el lunes, gente, pásenla bonito, recuerden, Torre de Peque mañana y también el domingo descansen, que es el día del Señor. No se jumen tanto, ¿ok? Así que nos escuchamos el lunes aquí tempranito y esto se acabó.
1: Nos vemos mañana.
3: Chao.
1: Chao. Chao, Nati.
2: Chao.
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1: Son las 10 en Ciudad de Panamá.

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6: Es hora de los 40 Classic. Feliz viernes y bienvenidos a estas 2 horas de grandes éxitos aquí en los 40 Panamá. Soy Derek Lee y te acompaño hasta las 12 mediodía y hoy es viernes 25 de septiembre y te recuerdo que dentro de una hora va a iniciar nuestro especial Classic de este mes, pues trayéndote los mejores éxitos y un poquito de la historia de estos grandes talentos panameños, Os Almirantes e Iván Barrios, que estarán con nosotros el próximo 30 de septiembre en los 40 Básico Classic Edition en el Hard Rock Café, así que pendientes porque también voy a estar regalando entradas para este evento que va a estar buenísimo, ¿eh? Un miércoles tú sales de tu trabajo, no tienes nada que hacer y quieres pasar un buen momento, comer delicioso y sobre todo escuchar muy buena música, pues ve a los 40 Básico. Lo más importante de todo, esto es gratuito, el estacionamiento es gratuito, así que vas a pasar un buen momento sin preocuparte por ese tipo de cosas. Oye, recuerda también nuestras redes sociales, @los40panamá y @los40pma, para que por allí veas toda la noticia de tus artistas favoritos del mundo del espectáculo y todo el contenido que estamos creando para ti. Saludos a mi querida Nat, que es la encargada de esta parte y que estuvo de cumpleaños ayer, Felicidades, Nat. Aquí en los 40 Classic te celebramos con todos tus clásicos favoritos porque cantas bastante. Oigan, yo voy a seguir con más música. Iniciamos esta mañana con algo de Christina Aguilera, Ain't No Other Man, o No Hay Otro Hombre. Y vámonos con otras chicas que están rompiéndola en su pequeña gira de regreso. Esperemos pues que esto sea el inicio de una nueva era para The Pussycat Dolls. Los dejo con esto que se llama Buttons.
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2: Avanzamos con mucho más en Los 40 Classic y acabas de escuchar Madre Tierra, música de Chayanne, o esta versión de Chayanne. Son las 10 y 26 de la mañana y antes de continuar con más, esto es importante, dale un twist a tu terraza con Do It Center, un barbecue nuevo, twist, una tarde de grill, twist, todo bien frío para el cooler, también twist. 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Oigan, les quiero recordar que dentro de casi media hora, un poquito más, tenemos el especial Classic de este mes, que va a estar buenísimo. Vengo con algo de historia, vengo por supuesto también con tus clásicos favoritos, tanto de Iván Barrios como de Os Almirantes, y pendientes porque durante el especial también voy a estar regalando entradas para los 40 básicos. 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Eso va a ser el próximo 30 de septiembre en el Hard Rock Café, que va a estar buenísimo. ¿Y sabes qué? Te tengo una sorpresita a ti que estás escuchando en este momento Los 40 Panamá. Hasta para mí ha sido una sorpresa tener a una eminencia. Para tener a alguien aquí, espérate, vamos a ver, vamos a colocar acá. Yo quiero que usted salude directamente a los oyentes de Los 40 Classic, porque ellos no saben de quién se trata. A ver, ¿me escuchan? ¿Todo bien?
3: Hello, hello, hello, hello, por aquí el Chispín de Os Almirantes y por supuesto aquí en la cabina de Los 40 Principales. Para mí es un honor, hermano, poder estar aquí en este espacio, una emisora que la escucha todo Panamá y por supuesto ya a pocos días del Gran Party.
2: Oh, sí.
3: Se puede llamar el Gran Concierto, el Gran Party, pero también por supuesto por su nombre, el Básico 40.
2: Básico 40, correcto. Oye, qué honor tenerte aquí, la verdad yo no me lo esperaba, también es una sorpresa para mí y por supuesto para todos los oyentes. Y se acerca la fecha, me imagino que ustedes ya están listos, ya tienen todas las canciones seteadas, ya están en los últimos toques, me imagino.
3: Sí, claro que sí, de verdad que bueno, tenemos un repertorio ahí, ya bueno, con tantos años de carrera, gracias a Dios, hay que hacer como quien dice un filtro, porque a veces, bueno, tú sabes, tiramos los hits, pero siempre quedan personas, de repente faltó esta, faltó la demás. Así que vamos a hacer un gran esfuerzo para complacerlos a todos. Por supuesto, con lo que caracteriza a Os Almirantes, esa alegría, ese poder, esa fusión, y de verdad contentísimo siempre con Los 40 Principales. Y por supuesto, ahora compartiendo tarima con mi hermano, Iván Barrios, que admiramos mucho y bueno, que somos amigos desde muy chico, ¿no? Estamos cerquita ahí mismo, estamos hablando de Chitré, Los Santos, ahí mismo Las Tablas, así que nos conocemos hace años y la verdad que siempre hemos trabajado música, ¿no?
2: Música ahí juntos, de la mano.
3: Claro que sí.
2: Buenísimo. Oye, Chispín, quiero que sepas algo. Ahora a las 11 tenemos un especial, donde vamos a colocar tanto música de Os Almirantes como de Iván Barrios para que la gente recuerde las letras, porque tú sabes que de repente a la persona se le olvida un poquito la letra y quiere ir como que bien preparado.
3: Claro,
2: así que
3: claro. Invito
2: a toda la gente a que ahora a las 11 escuche el especial de Os Almirantes y de Iván Barrios aquí en Los 40.
3: Bueno, esto va a estar buenísimo, mi gente, ya escucharon, así que a las 11 queda, bueno, un par de minutitos ahí, así que manténganse en sintonía. Lo mejor de Iván Barrio, lo mejor de Os Almirantes, por supuesto calentando motores para este 30 Hard Rock Café, así que ya saben, mi gente, desde las 7 p.m. vamos a estar por allá, brutal, no te lo puedes perder.
2: Buenísimo, gracias Chispín por tomarte el tiempo de entrar aquí a cabina, acompañarme aunque sea un ratito para invitar a todos esos oyentes y que se animen a estar con nosotros en los 40 básicos. Así que gracias nuevamente por participar con nosotros en este concierto que es buenísimo.
3: Gracias a ti, mi hermano, y quiero aprovechar ya que estoy aquí.
2: Adelante.
3: Para mencionar que hoy estamos lanzando música nueva, canción nueva, que se llama Esa Noche, y ya está en todas las plataformas, así que puedes disfrutarlo, descargarlo y por supuesto pedirla aquí en los 40 en todas las programaciones.
2: Buenísimo.
3: Esa no puede faltar.
2: Ah,
3: en ese especial, tienen que meterla por ahí. Dale, mi hermano.
2: Buenísimo, gracias. Oye, tenemos la exclusiva, así que ya lo saben. Nosotros vamos a seguir con más de tus éxitos favoritos aquí en los 40, así que no te despegues del dial 91.3 FM.

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2: Música del rapero Nelly. Escuchaste Hot in Here en esta mañana de viernes bastante lluviosa en Ciudad de Panamá. Así que si tú vas al volante, maneja con mucha precaución. Recuerda que hay algunas calles pues que se congestionan o se inundan. Así que maneja con mucho cuidado, mantén tu distancia, porque la calle puede hacerte patinar el carro y ahí vienen los choques y todo esto. Y bueno, y si vas a pie, pues usa paraguas, porque la gente se está resfriando bastante. Sí. Hay que evitar eso. Mucha vitamina C, tus tecitos y tus cosas. Así que vamos a cuidarnos. 10:51 de la mañana. Ya estamos casi cerca de iniciar el especial Classic de Os Almirantes e Iván Barrios. 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Está pendiente porque vamos a estar regalando entradas durante las diferentes programaciones de Los 40 y también a través de las redes sociales. Y te recuerdo que ahora durante el especial yo también voy a hacer una pequeña pausita para regalar entradas. Así que pendientes para que no te pierdas esta oportunidad de acompañarnos el próximo 30 de septiembre en Los 40 Básico Classic Edition. Me voy con la siguiente canción, ya casi finalizando esta primera hora de programación con algo de hip hop. Vamos a seguir con una reina. Esta señora, ya es señora ya, es toda una reina en este género musical. Así que nos vamos con Get Your Freak On, música de Missy Elliott en Los 40 Classic.

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1: Son las 11 en

regalos especiales Classic para este mes, pues vas a conocer un poco más de la historia de Os Almirantes e Iván Barrios. Vamos a iniciar con Os Almirantes, esta banda panameña de ska, funk y rock, formada a mediados de la década de los 90, que nació en la ciudad de Chitré, en la provincia de Herrera. Está formada por los hermanos Víctor y Ramón Regueira, mejor conocidos como Chispín y Spencer. Iniciaron ensayando en un garaje de su casa y realizando uno que otro toque en su pueblo natal, a pesar de que el alcalde no permitía que tocaran su música porque era considerada muy ruidosa. ¿Se imaginan? Vamos a seguir con más éxitos de Os Almirantes. Ya escuchaste Un Cigarrillo Normal y es momento de que vayamos con este exitazo. Esto se llama Si Fue Por Ti.

A finales de 1998, Os Almirantes lanza su primer trabajo discográfico, el cual titularon El Ataque de los Chispines Parte 1. Este fue grabado en los estudios Origen bajo el sello Kiwi Records. El productor del disco fue Emilio Regueira, vocalista y guitarrista de Los Rabanes, quien también es el hermano mayor de los hermanos Regueira. El estilo musical del álbum es una mezcla de muchos ritmos como el ragamuffin y el ska. Desde que salió al mercado, su popularidad empezó a tomar mucha fuerza y sus seguidores se multiplicaron por todo el país. Las cantidades de presentaciones de Os Almirantes empezaron a aumentar día tras día gracias a este primer álbum.

En el año 2000 lanzan su segundo trabajo discográfico, esta vez bajo el sello multinacional Sony Music Entertainment. El mismo se titula De los Cerritos a la Ciudad e incluye 10 temas de la autoría de Chispín y con arreglos de Spencer. Su estilo básicamente sigue siendo el mismo, alegre, divertido y sobre todo espontáneo. Se aprecia claramente en canciones como Jumping Boy, Oeo, Common Baby y Al Filo de Tu Piel, entre otras canciones. Sus letras son casos de la vida real de la juventud de ese momento, expuestas en frases jocosas que hacen reflejo al ambiente de las fiestas y las parrandas. Vámonos con otro éxito a cargo de Os Almirantes en este especial Classic.

La tercera producción de Os Almirantes llega en el año 2003, titulada Reggae Rock Party, otra vez con el sello discográfico de Sony Music, esta vez influenciados más por los ritmos del reggaetón, bultrón de Jamaica y el rock and roll. Con esto, Os Almirantes son bautizados como la banda reggae rock número uno en Panamá. Este mismo año quedan en la posición número 17 de los 100 más pedidos de HTV con el video musical de Mujeres en el Party, de esta misma producción que rompe récords de ventas en Panamá. Vámonos a escuchar de una vez Mujeres en el Party de Os Almirantes en los especiales Classic.

En el año 2005 aprovechan para experimentar con el género reggaetón, donde graban temas como La Hamaca y Te Voy a Dar bajo la producción de Ronnie Clark, mejor conocido como El Chombo. Posteriormente deciden grabar su cuarta producción llamada Evolution Sound System bajo el sello NRG, que contiene 13 temas, 7 de ellos producidos en el estudio René Carrera, mezclando el ska, punk, roots y reggaetón, lo cual lanzaron en enero del año 2007. Con el tema Lo que te da la gana. Alrededor del año 2008 circulaban rumores de que la banda se separaría debido a la conversión de ambos hermanos al cristianismo. Finalmente se confirmó que la banda seguiría, pero cambiando su enfoque musical. Vamos a seguir con un éxito más a cargo de Os Almirantes. Esto se llama Ya te olvidé.

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2: Es momento de continuar con más de este especial Classic, pero ahora en la segunda parte que vamos a dedicar a los éxitos e historia de Iván Barrios. Pero antes quiero hacer una pequeña pausa para regalarte entradas para los 40 Básico Classic Edition, donde vas a poder escuchar todos estos éxitos, estos clásicos y mucho más. Así que a partir de este momento, escríbeme a nuestro WhatsApp 40-6261-6309, reporta sintonía. Tú simplemente escríbeme allí que quieres ir al Básico, dime tu canción favorita de cualquiera de estos talentos panameños, tú escríbeme lo que sea. WhatsApp 40-6261-6309, te recuerdo que son pases dobles. Tú escribes y puedes llevar a un acompañante. Nosotros te anotamos con tu número y cédula en una lista. Tú solamente llegas al Hard Rock Café el próximo 30 de septiembre e inmediatamente vas a poder pasar. Solamente te buscamos en la lista y tienes el acceso para disfrutar de este básico que va a estar buenísimo. Así que no te lo vayas a perder. Y mientras tú me escribes, vamos a seguir con más de este especial Classic.
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1: Iván Barrios es un cantante, compositor, músico y productor musical panameño nacido en Las Tablas. Es hijo de Iván Chichi Barrios y, por supuesto, un reconocido acordeonista y cantante panameño de música típica. Desde su niñez estuvo rodeado de música. Iván comenzó su carrera como colaborador de artistas de música típica panameña tocando el güiro para los acordeonistas. Posteriormente se unió a la agrupación Los Rabanes para sus giras de conciertos como acordeonista y trompetista, y de allí es donde viene el apodo Trompetín, como se le conoce mucha gente en Panamá. Bienvenidos a esta segunda parte de los especiales Classic. Esta vez vamos a escuchar un poco más de la historia y, por supuesto, los éxitos del panameño Iván Barrios. Ya escuchaste Me He Enamorado y es momento de que escuches otro de sus grandes éxitos. Esto es En Una Cajita.

Luego de trabajar con Los Rabanes, Iván decide embarcarse en un proyecto solista y graba el sencillo Me He Enamorado, el cual se convirtió rápidamente en un éxito masivo en todas las emisoras locales, despertando el interés de Sony Music Centroamérica, quien lo firma para la grabación de su proyecto debut. Este fue grabado en Estudios Insomnio y donde por sí mismo grabó todos los instrumentos musicales.

El 18 de marzo del año 2003 lanza su álbum debut No me digas cómo vivir, que contiene sus primeros éxitos Me he enamorado, Mi bendición, Me gustaría y Te he prometido. En marzo del año 2005 lanza su álbum Cómo te das a querer, con la canción del mismo título que escuchas de fondo en este momento y la destacada canción En una cajita. Vámonos con más música y más éxitos de Iván Barrios en este especial Classic.

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1: Tiempo después, Iván firma con ARPA Music para la distribución internacional de su música. Santa Persona, Algo en Común y Me Dejas y Por Ti fueron las siguientes canciones dentro de su tercera producción, Algo en Común. Para el año 2010, Iván Barrios compartió con sus fanáticos el sencillo Me Tiene Mareado, también como la canción Eres Bonita, incluidas en el álbum del año 2011 Impredecible, que también incluye el popular tema Locos de Amor junto a la ganadora de la tercera edición de Latin American Idol, Margarita Enríquez. En ese mismo tiempo es nominado a los premios 40 principales en Madrid, España, como mejor artista nacional, logrando ganar satisfactoriamente este premio.

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2: La popularidad de Iván ha llegado a países como Perú, Costa Rica, México y Chile. En el año 2019 ganó una nominación en los premios Grammys Latinos gracias a su trabajo discográfico llamado Barrios de mi Tierra. A pesar de no ganar en esta nominación, la experiencia le fue muy gratificante, conociendo a reconocidos cantautores y agrupaciones como el venezolano El Puma y la banda mexicana Rake. Hasta aquí nuestro especial clásico sobre estos talentos panameños Os Almirantes e Iván Barrios. Les agradezco por haberme acompañado durante este recorrido de esta historia y por supuesto de todos estos clásicos panameños, y como siempre los invito a que estén pendientes de los próximos especiales Classic por los 40. Despido la programación del día de hoy con uno de los mayores éxitos de Iván Barrios. Esto es Mi Bendición. Que tengan un excelente día y nos escuchamos en los próximos especiales Classic. Chao.

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0: Música de Os Almirantes con el Bosch y Latin Fresh, el Guacabino. Hola mami, suena aquí en los 40 Fórmula. Bienvenidos a esta programación el día de hoy. Estamos a viernes, arranque el fin de semana. 25 de septiembre ya, avanza el mes súper rápido.
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0: Así es, estamos conectados ya con ustedes a través de nuestras redes sociales, también a través de nuestro WhatsApp de cabina y, por cierto, estamos a través de las plataformas de siempre, los40.com.pa, y también estamos en el app de Los 40 Radio. Ya estamos a 25 de septiembre, está pasando el mes súper rápido y los días también. Y quiero que sepan que les estuve comentando a principios de finales de agosto.

0: ¿Cuántos días faltan exactamente para la Navidad? Y ya solo faltan 90 días a partir de hoy. Así que esta cuenta regresiva, la verdad que siempre se las comparto ya los meses, casi los últimos meses del año, antes de que arranque diciembre con todo. Y nosotros estamos contentos de estar de vuelta a la cabina con todos los éxitos. Hasta las 3 de la tarde te acompaño. Recuerda reportar tu sintonía. Y esto es súper fácil. Ya estamos aproximadamente unos 5 días de lo que va a ser los 40 básicos. Y esta canción de Hola Mami es una de las que vas a poder escuchar. Así que hoy es un día para regalar entradas. Voy a regalar entradas a todas las personas que me escriban la palabra básico y me digan desde dónde están escuchando la programación. Se van a llevar entradas dobles, totalmente gratis. Usted solamente me tiene que mandar su nombre y cédula de ambos. Puedes ir con un acompañante y solamente te acercas el 30 de septiembre desde las 7 de la noche en el Hard Rock Café, piso 2 en Megapolis Outlets. Hay estacionamientos, los que no tienen auto también hay transporte. Señores, hay de todo. Y pueden también disfrutar de buena comida de seguro en el Hard Rock Café, que va a estar buenísimo este básico con nuestro gran amigo Iván Barrios y Os Almirantes. Así que ve escribiéndome la palabra básico, de dónde estás escuchando. Si estás, de repente me pones San Miguelito, Juan Díaz, Don Bosco, etcétera, donde estés, en la ciudad. Por aquí me dicen Panamá Centro. Bueno, saludos para ti que estás en sintonía disfrutando de los 40. Me dejan su nombre y el de su acompañante y cédula de ambos. Simple y fácil. Usted me escribe al WhatsApp y ahí vamos a estar entonces conectados y leyendo todos sus mensajes al 6261-6309, nuestro WhatsApp de los 40.
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0: Así es, la música nos conecta, señoras y señores, a los 40 básico. Esto va a ser el próximo 30 de septiembre y si tú te quieres ganar las entradas en este momento, a lo largo de la programación voy a estar recibiendo tus mensajes. Escríbeme solamente facilito la palabra básico, donde estás escuchando los 40, y automáticamente te llevas tus dos entraditas para que vayas con tu acompañante. Me mandas nombre y cédula de ambos a través de WhatsApp y listo. Los esperamos entonces directamente el 30 de septiembre. Tienen que ir directo al Hard Rock, allá van a estar en una lista y automáticamente vas a disfrutar del show desde las 7 de la noche. Vamos con música de Mike Towers. Llega una nada más. Suena aquí en los 40.
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2: Así es, estamos con más éxitos aquí en la fórmula Los 40. Escuchaste Capaz de nada más y nada menos que, se puede decir que los que se consolidaron como los reyes del merenguetón moderno en el 2025-26. Ale y Yorgaki, de verdad que esta canción puso a bailar a muchas personas y de seguro la has disfrutado el día de hoy aquí en Los 40. Recuerda escribirme al WhatsApp 6261-6309, WhatsApp de Los 40, ahí estamos conectados para que me mandes tus saluditos y también reporte de sintonía. Por supuesto que nos digas también si quieres ir al básico, solamente tienes que colocar la palabra básico al WhatsApp y yo te voy a estar regalando los boletitos. Nada más me dices dónde la palabra básico y dónde estás escuchando Los 40, súper fácil. Y vas a poder ir gratis a este gran concierto de Iván Barrios y Os Almirantes, que de seguro va a estar buenísimo. Vamos a escuchar más éxitos y esta canción de seguro te la disfrutaste el día de ayer en el gran concierto de Papi Arca, que estuvo en Ciudad de Panamá y se tiró un showzazo. Todos los buenos éxitos de este gran artista, que bueno, también la canción Pa' que la pases bien ha roto récords y esta canción de seguro también, hablamos el día de ayer de que esta canción de Arcángel había sobrepasado muchas cosas, había logrado muchas cosas Para que la pases bien, y una de ellas, esta canción en Spotify rompió récords, sí, en uno como la canción más escuchada de Arcángel, es la número uno, y esta canción se ha metido muy bien en el TikTok y demás, y ha pasado también cientos de millones de reproducciones en el YouTube, convirtiéndose en uno de los clásicos más fuertes del catálogo de este gran artista y que de seguro la escuchaste ayer, anoche. Vamos a continuar con más y te quiero recordar también que estamos conectados a través de nuestras redes sociales, arroba los 40 Panamá, arroba los 40 PMA, y también me pueden buscar a mí, mi cuenta personal, como DJ Adrak. Antes de irnos con más éxitos, vamos a comentarte algo muy bueno. 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Vamos a irnos con Como Tiene Que Ser de Arcángel Lamarash, sonando aquí en Los 40 Fórmula.
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6: Es la una en Ciudad.

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0: directamente desde la Universidad del Perreo, Muévelo pa' mí de Wisin y Capo, sonando en los 40. A esta hora de la tarde ya estamos en el segundo bloque de programación. Segunda hora llena de buenos éxitos. 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
0: Recuerda estar conectado con nosotros a través de las redes sociales en @los40panamá. Ahí estamos siempre conectados, también a través de Los 40 PMA. Siempre te llevamos todo el contenido que tanto te gusta y para que te rías un poquito, para que tengas algo de jocosidad en tu trabajo, en tu casa, donde sea que te encuentres viendo las redes sociales. Y también recuerda, estamos conectados a través del WhatsApp 6261-6309, nuestro WhatsApp de los 40, para que reportes tu sintonía, me mandas la palabra básico. Y hoy estoy regalando boletos a todas las personas que me escriban al WhatsApp, me pongan la palabra básico y desde dónde estás escuchando la programación a esta hora de la tarde. Tengo mensajitos a través del WhatsApp. Dice, hola DJ Adra, que estoy en sintonía. Bueno, gracias. Vamos a escuchar también una nota de voz que me acaba de llegar por aquí. ¿Aló? ¿Hola? A ver.
2: Saludos desde Riverdown, o en español, Río Abajo.
0: Así es, en sintonía desde Río Abajo. ¿Qué pasó, mi pana? Saludos. Ahí te dejé el mensajito para que me dejes los datitos y puedas ir con nosotros a los 40 básicos el próximo 30 de septiembre.
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1: La música nos conecta para los 40 básicos este próximo 30 de septiembre. Hoy estamos de seguros ya preparados y listos para los 40 básicos, que va a traer muchas sorpresas. Otro de los artistas que también va a estar con nosotros es nada más y nada menos que David Cabal, así que no se lo pueden perder. Tiene que llegar temprano, desde las 7 de la noche. Saludos a mi pana Ramón, que siempre está ahí en sintonía. 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Saludos a... para ver... tengo saludos también a través del WhatsApp. Dice, buenas tardes, Tiffany, en sintonía. ¿Cómo estás, Tiffany? Saludos. También te llevas tus boletitos para que nos acompañes este próximo 30 de septiembre. Solamente tienen que dejarme el nombre y cédula de ambos, tú y un acompañante, para que puedan entonces anexarlos a la lista. Y solamente llegan el día del evento al Hard Rock. Allá los vamos a atender en la entrada y automáticamente puedes estar con nosotros viviendo todos los éxitos de Iván Barrios y Os Almirantes. Vamos con más música y en esta ocasión vamos a colocar algo del señor colombiano Carlos Vives. Oye, de verdad que es momento de colocar una buena canción para darle inicio a este fin de semana, y esta canción ya es una vieja conocida. Hablamos de Carito, suena aquí en los 40.
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0: Música de Jayco, sonando a las 40, Holanda. A esta hora de la tarde, ya a una de la tarde con 37 minutos. Momento casi de irnos a la pausa comercial. Saludos a Leonor, dice que está en sintonía desde Bellavista. Quiere ir al básico también. Ah, ya tienes tus entradas para que puedas acompañarnos este próximo 30 de septiembre. Y también les quiero dejar clarito de que si a usted le gusta viajar en el metro de Panamá, en el metro de Panamá, pequeños gestos hacen grandes diferencias. 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
0: Así es, estamos en la Fórmula Los 40 hasta las 3 de la tarde. 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Así que ya lo sabes. A disfrutar de todos los éxitos, los 40.
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2: Así es, ya sabes, 30 de septiembre, Los 40 Básico en Hard Rock Café, piso 2 de Megapolis Outlets, estacionamientos, buena música. Música, buena comida, tienes todo lo que necesitas para ir a este gran evento. Si tú quieres ir, ya sabes lo que tienes que hacer, súper sencillo, me mandas la palabra básico al 6261-6309 y me dices dónde estás escuchando Los 40 en este momento. 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Momento de irnos a la pausa comercial y ya regresamos con la última hora de programación aquí en la fórmula Los 40.

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1: Recuerda solicitar tu canción favorita a través del 6261-6309, nuestro WhatsApp de los 40. También estamos a través de las redes en Los 40 Panamá. Y les quiero recordar que este próximo 30 de septiembre tenemos una cita en Los 40 Básicos, así que no se lo pueden perder. No pueden dejar de ir a este gran evento porque, se los aseguro, va a estar muy, muy, pero muy bueno. Vamos con música de Gracie, que pronto va a estar en Ciudad de Panamá, va a estar visitando tierras canaleras y en esta ocasión llega con A Veces a Besos. Suena aquí en Los 40. Estamos en esta, bueno, no, segunda no, sería la tercera hora de programación, ya última hora de éxitos aquí en la fórmula de Los 40, así que no le cambies a tu radio y sigue en sintonía de la buena música de Los 40.
2: Son las 2 en Ciudad de Panamá.

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1: 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Oye, de verdad que va a estar buenísimo. Se está maquineando muy bien este evento para brindarles todas las sorpresas que ustedes se merecen y todos los éxitos muy buenos que van a recordar aquel 30 de septiembre que ya se aproxima. Ya solamente faltan 5 días para Los 40 Básicos. 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Metrocultura, un mejor viaje comienza contigo. Nos vamos a despedir con música de Sebastián Yatra y Manuel Turizo. Suena Vagabundo aquí en Los 40. Y mañana estaremos de vuelta entonces a las 9 de la mañana con todos los éxitos en la lista del 40 al 1, el conteo más importante de la radio a nivel mundial. Y por cierto, también les recuerdo que estamos conectados a través de las redes sociales en arroba los 40 Panamá, los 40 PMA y arroba DJ Adra. Que pasen una feliz tarde, un excelente viernes y nos escuchamos en la próxima. ¡Chao!
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5: Son las 3 en Ciudad de

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1: Esta semana Brad Pitt me abrió en exclusiva su alma y me platicó cómo sobrevivió con su perro en El Corazón de la Bestia.
2: Te revelamos los 5 códigos secretos de Avengers Endgame Bonus para entender el regreso de Robert Downey Jr. a Marvel. El genio de la animación Adam Elliot regresa a las salas con una joya de plastilina que promete conmovernos, Mary y Max.
1: Y Gaby y yo les decimos cuál fue nuestra verdadera experiencia al prestarle la voz a un personaje animado. Esto solamente aquí en... Bandita querida, un gusto saludarles como cada semana en esta nuestra bella cabina de estreno, pero especial gusto me da esta semana saludarles porque vamos a hablarles de par de estrenos que me tienen muy emocionado, uno de ellos en los cuales tengo el privilegio de participar y no saben la historia que hay detrás de esta película y la historia que hay de cómo está llegando hoy a cines, más de una década después de que se estrenó en cines, pero si de tener el privilegio de participar con alguien se trata, damas y caballeros, qué placer saludar en esta cabina a mi colega de ya hace más de 2 años en este programa, mi queridísima Gaby Cam.
2: Ya no te creo nada, esas presentaciones cada día son más subidas, más exageradas, ya no te creo, ya empiezo a perder la credibilidad, Javier Ibarreche.
1: Yo hablo desde el corazón siempre, ese es mi, yo no digo mentiras, exagero quizá, pero no digo mentiras.
2: Ah, estás exagerando, ¿qué me estás tratando de decir?
1: A veces exagero en la vida, pero mentiras
2: pero,
1: nunca.
2: Pero conmigo no, me encanta, siempre un placer estar en este programa, en este nuestro programa de estreno, hablando de lo que más nos gusta, de varios reestrenos, o sea, esto no para, ¿no? Coraline regresa al cine, Avengers Endgame Bonus regresa al cine para que no tengas que hacer toda la tarea, Brad Pitt regresa al cine, Mary y Max, bueno, muchas cosas de qué hablar hoy en de estreno, así que no se diga más, comenzamos. Iniciamos este programa, como siempre, con muy buena música. Come and Get Your Love con Redbone de Avengers Endgame. Sí, esta canción aparece en la escena cuando Rhodey y Nebula llegan a Morak y obviamente se retoma la muy famosa entrada de Star-Lord de Guardianes de la Galaxia. Avengers Endgame Bonus ya está de re, de...

0: 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Exterior. Día. Cuartel General de los Vengadores, Nueva York. El Capitán América está mal herido. Levanta su escudo. Mira con desolación a Thanos.
1: Captain Sam, can you hear me?
0: Voltea.
1: On your left.
0: Los portales comienzan a abrirse detrás de él. Los héroes desaparecidos regresan. Los Avengers se reúnen. 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Avengers Endgame. Bonus.
2: 7 años después de convertirse en una de las películas más taquilleras de la historia del cine, Avengers Endgame regresa a los cines. Pero Endgame Bonus no es solamente un reestreno. Esta versión tendrá aproximadamente 4 minutos adicionales y nuevo material relacionado con Avengers Doomsday, y es el propósito para ver esta película.
3: Por supuesto que ahí vamos a estar, aunque solo sean 4 minutos y te vayas a chutar otra vez una película de 3 horas. Porque si le perdiste la pista a Marvel después de la batalla contra Thanos, esta es una forma que Disney ideó muy fácil para que puedas volver.
2: ¿Qué veremos en Avengers Endgame Bonus?
3: Todas las funciones van a incluir un adelanto exclusivo de Avengers Doomsday, y quienes las vean en salas IMAX de Cinemex van a tener todavía otro vistazo adicional al final de la película.
2: El reestreno también servirá para presentar Infinity Vision, una nueva certificación para salas de gran formato con estándares especiales de imagen, tamaño de pantalla y sonido envolvente.
3: Que además, ya sé por qué salió este Infinity Vision, hoy me enteré y te lo quiero contar, seguramente tú también lo sabes.
2: Es por la guerra con las salas IMAX con Dune.
3: Con Dune, sí, totalmente, sí. Pero... A ver, lo que yo entiendo de esto, porque la gente pregunta, o sea, ¿es Avengers Endgame qué es? Avengers Endgame Bonus. Entiendo que ellos desde el set de Avengers Doomsday, que es la película que va a estrenar este año, filmaron unas escenas adicionales para que de alguna forma la gente pudiera solo ver Avengers Endgame Bonus y entender sin la necesidad de echarle ojo a todo lo que ha sucedido en medio, que es muchísimo. O sea, está Loki, WandaVision, Eternals, Thunderbolts, un montón de cosas.
2: Sí, que son, es un poco lo que hemos criticado mucho, ¿no?, del universo de Marvel, que es que llega un punto que se vuelve tarea. Hay que ver tantos referentes para entender la siguiente película, y es mi mayor preocupación con Avengers Doomsday, que es que vamos a llegar sin un montón de contexto a por qué estos personajes aparecen ahora. Buena parte de lo que vamos a descubrir nos lo van a presentar apenas en la película, y van a cocinar un conflicto y pretenden convertirlo en un fenómeno gigantesco como lo fue Endgame. Creo yo que el fenómeno de lo que se sintió ver Endgame en su momento va a ser inigualable. Lo que era habernos quedado en 2018 con Infinity War y un año de expectativa, y llegar a 2019 a ver Endgame, o sea, para mí el cine como evento cultural y como evento pop tuvo un punto cúspide con Avengers Endgame. Yo sentí que ahí se acabó mi infancia. O sea, se fue el día que yo le puse punto final, allá no soy un niño, fue cuando terminé de ver esa película. Creo que el fenómeno va a ser irrepetible.
3: Tristemente.
2: Exacto, tristemente. Pero creo que la estrategia está muy interesante, porque entonces no solamente puede Avengers recuperar su trono como la película más taquillera de la historia, porque se lo quitó el trono a Avatar, pero luego reestrenaron a Avatar y Avatar le chingó ese título. No solamente puede recuperarlo, sino que agregándole estos minutos extra, hacer una conexión un poquito más limpia con la película que va a salir este año, para que los fans podamos entender qué pedo, para que nos ahorren toda la tarea que hay en medio, porque un montón de series la verdad es que no las vamos a ver solamente para ver esta película. Me parece que es una estrategia interesante que creo que va a rendir frutos. O sea, yo sí creo que Avengers Endgame le va a ir chingón en taquilla ahorita que salga, porque pues es un evento que yo mismo reconozco que quisiera recrear esa sensación.
3: Totalmente.
2: No va a ser igual, pero quisiera recrear lo que sentí en la sala cuando la vi.
3: Yo solo espero que no me decepcionen los 4 minutos, tampoco lo que veamos de Avengers Doomsday.
2: Venga, porque vamos, pequeño paréntesis, vamos a escuchar. 4 minutos es un chingo, ¿eh?
3: O en cine, sí.
2: Es un montón. Es un montón,
3: ¿eh? Es un
2: hilo
3: narrativo. O sea, ya. Completo. Totalmente.
2: La gente va a estar alegando que eso es... Sí.
3: Pues sí.

0: vamos a estar. Ahora, si ocupan todos ustedes y si quieren hacer la tarea completa, Disney Plus tiene un apartado de lo que tienes que ver en función de Avengers Doomsday, así que pues puedes hacer cualquiera de las dos cosas. En mi caso, en el de Javier, probablemente haremos las dos cosas, aunque yo no aseguro volver a ver todo, la verdad. Sí he visto la mayoría de las cosas, pero ya estoy lista para una nueva era de Marvel. Y por el lanzamiento de The Mandalorian and Grogu en Disney Plus, te tengo una gran sorpresa, mi querido Javier Ibarreche. Estoy muy emocionada, me la he guardado para mí misma, y es que nuestros amigos de Quaker State, en colaboración con Disney, nos mandaron unos kits que te voy a enseñar. Aquí te guardo el tuyo, tú tranquilísimo.
1: Sí, por favor,
0: ¿no?
1: Porque esto de me los guardé para mí fue como de cómo así.
0: Ajá, me quedé 5 kits y voy a regalar uno.
1: Ah, está ganadorcísima esa playera.
0: Te voy a enseñar todo. Es una camiseta que obviamente será usada. Por acá tenemos un vaso también de...
1: Siempre necesarios.
0: Mandalorian.
1: Siempre necesarios, muy bien.
0: Un pop socket de Grogu.
1: ¡Uy!
0: Ya te vas a poder tomar tu selfie sin tirarla. Audífonos también de Mandalorian, no sé si vas a poder verlos bien.
1: No mames.
0: Están bastante cool. Espérame, te estoy guardando lo mejor para el final, amigo. Una libreta que obviamente va a ser mi nueva libreta de apuntes para todo, para mis entrevistas y demás.
1: Es inagotable, inagotable.
0: Cierra los ojos, Javier.
1: A ver, voy a cerrar los ojos. Tú me dices cuándo.
0: ¡Ábrelos!
1: ¡No mames!
0: ¡Es increíble! Es un plushie de... Es The Child. Es un peluche con sonido de Grogu. Aquí te lo guardo. Obviamente tengo el tuyo, pero te tengo una gran noticia, y es que nos mandaron 5 kits con producto oficial de Star Wars, y tenemos unos códigos de suscripción por 3 meses para Disney Plus Plan Premium. Así que, obviamente, todo esto es para ustedes, amigos de estreno, porque por ustedes estamos aquí.
1: Bandita, para que tengan más tiempo y más recursos para ver más series de las que vamos a estar hablando y más películas, hay por ahí par de cosas en Disney Plus que yo estoy pronto a discutir en mis redes, par de cosas coreanas, y bueno, por supuesto, el universo entero de Star Wars, el universo entero de Marvel, nada.
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0: Coricam y Javier Ibarreche. Exterior. Día. Región, el corazón de la bestia en Alaska, Estados Unidos. James y Odín, su inseparable perro de combate, sobrevuelan un río entre montañas.
1: This region here is the heart of the beast. Most folks learn that the hard way.
0: James pone cara de mucho dolor y se desmaya. El avión se desploma. Odín ladra y se pone sobre su amo para protegerlo del impacto. El avión cae a un río.
2: Good job, buddy.
0: De estreno Cinemex. El corazón de la bestia.
3: Hoy tenemos una recomendación que te va a mantener al borde de tu asiento y te va a exprimir literalmente el alma. El corazón de la bestia ya está de estreno.
4: Si pensamos en thrillers de acción, Brad Pitt lo ha hecho todo. Ha corrido autos de Fórmula 1, ha hecho guerras con zombies, ha sido doble de acción, ha sido espía, boxeador, pero ¿qué tal si ahora le metemos un perro a la ecuación?
3: Bueno, pues eso pensó David Ayer, director que ya había trabajado con Brad Pitt en Corazones de Hierro y que para esta película decidió bajarle un poquito las explosiones y darle un espacio destacado a la emocionalidad.
4: Brad Pitt es James, un exmilitar de las fuerzas especiales que junto a su perro de combate, Odín, han visto lo peor de la guerra. Cuando deciden jubilarse, se lanzan en lo que sería un tranquilo viaje de retiro a Alaska que, pequeño spoiler, se convierte en una aventura por sobrevivir en medio de la nada.
2: We still do this. We've been through worse.
3: La naturaleza en esta película es la antagonista, ya que la cinta se rodó en Nueva Zelanda en condiciones extremas y hay que decirlo, con cero comodidades para Brad Pitt.
4: Esta historia de James y su perro en la naturaleza es ficción, pero el nivel de detalles es de locos. Se contó con un asesor militar para que cosas como usar una brújula o doblar un mapa se vieran 100% reales. Pero siendo honestos, el que se lleva la película y nos roba la atención y el corazón no es Brad Pitt, es Odín, el perro interpretado por Uber, el perro. Y tuve la oportunidad de platicar, no con el perro, con Brad Pitt y David Ayer.
5: Hi, I'm Javier Ibarreche.
4: Hola, soy Javier Ibarreche de Estreno México y estoy hoy aquí con Brad Pitt y David Ayer para hablar de El Corazón de la Bestia.
6: Hola, Javier.
5: Hola. This first question is for Brad.
4: Esta primera pregunta es para Brad. Ambos, James y Odín, son excelentes en sobrevivir. Al principio de la película están retirados y ahora tienen más bien que aprender a vivir. ¿Cuál es la diferencia entre vivir y sobrevivir para un personaje como James y cómo influye el vínculo con Odín en esa diferencia?
7: That's a really beautiful question. You know, I think we get caught in our daily grind.
8: Esa es una pregunta realmente hermosa, ¿sabes? Creo que nos enredamos en nuestra rutina diaria.
7: And answering things that,
8: y respondiendo las cosas,
7: you know, our work demands and our life demands that as we get older, we,
8: ¿sabes? Nuestras exigencias laborales y nuestra vida exige que a medida que envejecemos,
7: see, I personally see less importance in that and more importance in enjoying the people around me. And
8: vemos, yo personalmente veo menos importancia en eso y más en disfrutar de las personas a mi alrededor.
7: And also experiencing that solitude in nature. And
8: y también experimentan la soledad en la naturaleza.
7: And I think for James and Odin, they're looking, they're, you know, they're trying on peace for a change.
8: Y creo que para James y Odin, ellos están mirando, ya sabes, están probando la paz como un cambio.
7: They've been through war, they've been through extreme circumstances, they've suffered loss, and
8: han pasado por guerra y circunstancias extremas y han sufrido pérdidas.
7: And at this point in their lives, they are trying on peace. And it's feeling pretty good.
8: Y en este punto de sus vidas, están probando la paz y se sienten bastante bien.
7: It's new to both of them, and certainly James, and they're finding their way through it, and that's beautiful. Quotient to the story.
8: Es nuevo para ambos, especialmente para James, pero yo, ellos están encontrando su camino. Esa es una hermosa cita para la historia.
4: Me enteré, ya lo compartí ahorita, que en la vida real el perro del corazón de la bestia se llama Uber y es un perro de rescate retirado. Es una película que el guionista Cameron Alexander escribió literalmente como una carta de amor a su propio perro en un momento de su vida donde sentía que no tenía a nadie más. Por eso le pregunté a Brad Pitt, ¿esta película está luchando por algo? Y si es así, ¿por qué está luchando?
7: You know, sometimes we're not so always so good at taking care of ourselves, but when we have someone to fight for that we love and would die for, that there we find our purpose and we can find our worth and ourselves in that.
8: Sabes, a veces no lo eres. Siempre mostramos buenos cuidándonos. Pero cuando tenemos a alguien por quien luchar y por quien moriríamos, allí nosotros encontramos nuestro propósito y valor en eso.
7: That means a lot to me in the story.
8: Y eso significa mucho para mí en la historia.
4: Empiezo diciendo algo bien importante, amantes de los perros que pretenden ver esta película o que están en duda. El perro no se muere.
3: Gracias, ya, con eso sí la veo. Ya.
4: Me parece importante empezar con eso. El productor de la película, esto fue lo primero que comunicó en sus redes sociales, para justamente que los amantes de los perros como nosotros vayamos al cine a ver esta película, porque yo no trago una historia más en la que el perro se muere. La última que soporté fue John Wick, porque compensó esa muerte con 838 asesinatos, solamente por eso. Pero fuera de eso, no quiero ver un perro muriendo en cámara jamás. El perro no muere. Dicho eso, esta película creo que tiene un chingo a su favor, un final que creo peca de cursi, pero a reserva de lo que pasa en el final, el nivel de tensión que construyen solamente con esta relación entre Brad Pitt y el perro sobreviviendo en la naturaleza está brutal. Recuerdo un poquito al Renacido, no con DiCaprio, pero mucho menos brutal, porque siento que hay una parte como más de atesorar la naturaleza contra la que están peleando al mismo tiempo que la conviven. Y recuerdo un poquito a Primal, esta caricatura que me encanta de Tartakovsky, porque es justo la relación entre animal y bestia. Animal y bestia combatiendo juntos a la naturaleza, que no es que sea mala, simplemente está pues siendo lo que es, ¿no? Donde de repente hay una tormenta muy cruel, luego el cielo está muy despejado y muy bonito, de repente hay animales hermosos, de repente hay animales que te pueden matar, como que la naturaleza solo está existiendo, pero la película entera son Brad Pitt y el perro sobreviviendo, y se salvan mutuamente de verdad, él salva al perro, el perro lo salva a él, es una cosa que la tensión que genera conforme enfrentan peligros que cada vez son más sencillos, pero a la vez ellos cada vez están más jodidos, entonces el peligro se vuelve más complicado, es una cosa que de verdad, de una maestría creo, digna de aplaudirse, o sea, esa dinámica sí está impecablemente lograda. El final un poco celebra el soldado y el gringo tal, pero la peli, bien.
3: Y también creo, y hay que reconocerlo, a mí me impacta Brad Pitt y la versatilidad que tiene, porque lo puedes ver en un papel como este, emocional, y aún así comprársela, ¿sabes? Creo que él ha hecho bien su carrera en ese aspecto, y es un tipo, personalmente tengo que confesar dos cosas. La primera, he amado cada minuto del tour de medios donde los perros le lamen la cara a Brad Pitt. Esos perros son todos nosotros, ¿no? O sea,
4: Sí.
3: O sea, es lo que yo hubiera hecho si fuera un perro, definitivamente. Y dos, también quiero decirlo porque vale la pena mencionarlo. Me súper encantó tu entrevista. Me encantó lo que lograste sacar de él porque creo que converge bien con la emocionalidad que tiene este personaje, ¿no? Va más allá de ser una estrella que intenta destacar en algo en particular. Es una conexión que es muy natural para todos nosotros, para la mayoría de nosotros al menos. Yo siempre he dicho que uno no puede confiar en alguien a quien no le gusten los perritos y los gatitos y los animales. O sea,
4: De acuerdo completamente.
3: Me gustan más 100 animales, o sea, por cada persona que me cae bien, me gustan 100 perros y videos de gatitos. Entonces, creo yo que él lo hace muy bien en este sentido. Y también lo quiero decir, lo que tú lograste que transmitiera en el tema de sobrevivir y de vivir, que creo que es algo que se nos olvida muy frecuentemente, es, yo creo, una lección de vida, no solamente de esta entrevista, sino también de la película, ¿no? O sea, al final del día, pues nadie sobrevive solo y en efecto nunca nos vamos a cansar de ver historias de la naturaleza, pero tampoco nos vamos a cansar de ver la magia que ocurre cuando conectamos con la naturaleza, y eso también implica a los animales y a los perros, ¿no?
4: Ese completamente. Es,
3: creo yo que no lo valoramos lo suficiente como seres humanos.
4: Sí, donde de repente historias como Hoppers, por ejemplo, en el rubro más de lo infantil, atienden justamente esta conexión con la naturaleza y con los animales particularmente, esta película se va al extremo opuesto, donde es enfrentar peligros y enfrentar la posibilidad de la muerte, pero al mismo tiempo existe esta comunión de verdad entre Brad Pitt y el perro, que es muy bonito. O sea, sí son el compañero de vida del otro. Ninguno de los dos tiene mayor familia ni mayores amistades que... Claro, o sea, y entonces es al final... Por eso la pregunta que le hice tenía que ver con eso, ¿no? Que es como estos dos sobrevivieron a la guerra. Saben sobrevivir, eso nos queda claro. Pero, ¿qué pedo convivir? O sea, ¿en dónde está justamente como ese estímulo de querer vivir? El ¿para qué mantenerse vivo si ya viste los peores horrores de la humanidad? Y llega de pronto un perro que, a pesar de que le ha tocado ver la peor cara de la humanidad, sigue moviendo la cola cuando le avientas un palo porque quiere jugar contigo y sigue viendo en la humanidad lo mejor que tenemos. No merecemos a los perros. Eso me queda claro.
3: Ni a los gatos, ¿eh? Sebastián hizo una aparición especial por una razón, y es para decirte que a veces no valoramos, o sea, si luego escuchas a gente decir, era un perro, ¿por qué lloras? Era un gato, porque ese perro me hizo sacarlo a pasear cuando estaba viviendo un duelo, porque ese perro me apoyó incondicionalmente sin saberlo, ¿sabes? O sea, esa relación es muy especial y yo creo que en efecto no nos merecemos a los animales.
4: Correcto, y lo que tampoco merezco yo, y sin embargo esto fue algo que le pude extraer a esta bonita película...
6: Hola Javier.
4: Ese es Brad Pitt y lo tengo en loop saludándome. Ese es mi nuevo ringtone de mensaje. Sepan que cada vez que alguien me escribe un mensaje, lo que va a sonar en mi teléfono es Hola Javier.
3: Entonces... así te voy a partir de ahora, así te voy a saludar. Hola Javier, bienvenido de estreno a tu programa.
4: Qué gusto estar aquí en esta cabina. Hola.
3: Oye, ¿qué onda con el apil de Brad Pitt? O sea, yo, uno de los mejores días de mi vida fue justo hablar con él de Fórmula 1 y yo decía, ¿por qué? O sea, ¿por qué este güey me tiene completamente absorta en su rostro perfecto de 60 años?
4: Sí. Le enseñé cuando me mandaron ya la entrevista, le enseñé el video a una amiga. Lo primero que me preguntó es, ¿cuál es su rutina de skincare? No tengo ni perra idea. No sé. O sea, no, pero
3: o
4: sí.
3: O sea, pero ¿sabes qué? Hola, Javier.
4: Para todos los fans de Star Wars, llega The Mandalorian and Grogu en Disney Plus. 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
0: Después del corte tenemos
4: Mary Max marcó el debut del director Adam Elliot y te decimos por qué no te la puedes perder.
0: Ponemos pausa y volvemos en unos minutos. 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
1: 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Spoiler, a alguien no le fue bien.
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0: Escuchaste Come Clean con Hilary Duff, quien, por cierto, acaba de anunciar que va a ser el tema de la película Cathy in the Hat, basado en el libro de Dr. Seuss.
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3: Mary y Max.
0: Durante años hemos visto películas que están hechas específicamente para verte berrear en la sala de cine, y durante el 2009 una de ellas fue Mary Max. La historia es sobre una niña australiana y un hombre con síndrome de Asperger en Nueva York, y por medio de cartas terminan entablando una amistad sin haberse visto.
4: Querido Max, tengo 8 años de edad, qué bueno sería que fuera mi amigo.
0: Hoy, 17 años después, esta misma película vuelve a los cines.
5: Apreciable Mary, gracias por la carta. El mundo me parece muy caótico.
6: La verdad es que es una película bellísima porque habla de temas relevantes de la condición humana. Por momentos habla de la soledad, la ansiedad, la depresión y el rechazo. Y sobre todo, de lo difícil que es encontrar gente que realmente te entienda. Encima de todo eso, es una película muy divertida, con un humor raro y una estética particular, sello característico de Adam Elliot, sí, el ganador del Oscar del Mejor Corto Animado del 2004.
0: Así que si son fans del stop motion, las historias profundas y por supuesto de los personajes únicos, esta es tu oportunidad para descubrirla por primera vez. Y si necesitas otra razón para verla, tal vez, no sé, te pueda convencer que El Hombre de la Cabellera Perfecta y mi dupla especial en este hermoso programa hace un doblaje, ¿no? No sé ustedes, yo leo Javier Ibarreche y es como Robert De Niro.
6: Ay, no, relajémonos un montón.
0: Sí, voy a verla. No, pero sí me da orgullo, ¿vio? Y no, la verdad es que sí, esa es una muy buena razón también para ver esta película Mary y Max, el doblaje de mi querido Javier Ibarreche. Cuéntame esa experiencia, Javier.
6: Esta película, creo que de lo que me ha tocado hacer de doblaje, es quizá de lo más especial que he podido chambear, porque para empezar, a diferencia de otras películas que he doblado, tuviste la experiencia como fue en Spider-Man, la película no estaba terminada cuando nos tocó hacer el doblaje. Capaz había algunos cambios en la misma animación, iban a modificar alguna escena, hubo que regrabar algunas cosas.
0: Sí.
6: Mary Max es una película que estrenó hace 17 años, es decir, la película entera estaba completa, el arco de los personajes perfectamente dibujado. Yo había visto la película ya par de veces antes siquiera de que la opción de hacerla en español existiera. Entonces ya estaba yo familiarizado con. Y la razón por la que estaba familiarizado es porque Mary Max es la película favorita de mi esposa.
0: Aww.
6: Y ella me mostró la película hace un par de años. Entonces, el hecho de que ahora le doy voz al protagonista de la película favorita de mi esposa, que fue quien me recomendó la película, es un círculo completo que me entusiasma, porque aparte es la única crítica que me importa escuchar.
0: Claro.
6: La única. O sea, los demás dirán lo que tengan que decir, pero me interesa escuchar a mi esposa qué opina de esto. Es la única que me puede decir vive o muere.
0: ¿Y ya la vio?
6: No la he visto todavía. Es muy bonito porque, pues, la voz original de este personaje la hizo Philip Seymour Hoffman.
0: Wow.
6: Un actor inalcanzable, creo, en todos los sentidos. No pretendo yo estar a la altura de lo que hizo ese señor, porque creo que nadie puede estarlo, pero hice una cosa propia con el personaje y trabajé mucho con la respiración, trabajé mucho con lo que arrastra las palabras, y pues es muy bello una película con la que ya me había yo encariñado hace un par de años. Ahora, darle mi versión a ese personaje significa un montón, y esto lo dije públicamente desde que la vi, antes de yo estar involucrado con, es la película animada más hermosa que van a ver.
0: Me encanta.
6: Porque lo es. Adam Elliot hace puras obras maestras y esta fue la primera, y es conmovedora, chistosa, todo.
0: Me encanta lo que estoy escuchando. Yo seré de esas personas que la va a descubrir en el cine. Y también, ¿sabes qué? El doblaje es sumamente importante. O sea, de pronto es como muy fácil estar escuchando el Star Talent y ahora viene este y viene el otro, pero los dos hemos tenido oportunidad de hacer doblaje. Ya, en serio, ya voy a dejar de decir que fue Spider-Man, porque eso no fue doblaje realmente, fue locución comercial. Pero yo sí había hecho doblaje antes con una película que no me terminó de encantar el resultado, lo tengo que decir. Creo que lo pude haber hecho mejor. Y descubrí una cosa que la gente no sabe de hacer doblaje, ¿no? Además de que es un poco como la música, todo el tono que tú le das a un personaje es la vida que le estás imprimiendo a algo que alguien más animó y que alguien más... En mi caso, yo le di vida a un personaje que había hecho Ashley Tisdale en inglés. Y era una cenicienta moderna, consentida, mimada, que no entendía por qué nadie en el reino calzaba del mismo número que ella. Y hablaba así, ya sabes. Y me divertí mucho haciéndolo, pero entendí una cosa que yo creo que me hizo respetar aún más a los maestros del doblaje y a la gente como tú que lo hace profesionalmente y que ya has tenido la oportunidad de mostrar que puedes hacerlo y que sabes hacerlo. Es actuación, no es locución. O sea, la gente a mí me decía, pero va a ser muy fácil. Pues sí, yo sé usar mi voz, evidentemente sé usar mi voz, soy locutora de radio, estudié locución, estudié doblaje también, pero la actuación es realmente el corazón del doblaje, no es la voz, ¿sabes? Yo puedo venderte lo que me pidas con mi voz, pero no necesariamente puedo transmitirte cualquier emoción. Y eso es el corazón de la animación, o sea, y de también de la del doblaje en películas de acción real. O sea, mi experiencia es el otro día que tuvimos esta bella charla con Mario Filio y con todo este cast maravilloso de doblaje que les invito a que revivan en estreno. Me sigo riendo de algunos de estos momentos. Cañón, o sea, con Humberto Vélez, con Mario Filio. Ese día yo platicaba justamente con ellos de eso, ¿no? De yo quiero aprender doblaje. Y me decían, no, es que el doblaje no se aprende necesariamente, ¿no? Tú lo vas ejerciendo sobre la marcha. Pero yo creo que sí hay un arte que hoy invito a Javier, que también es actor de doblaje, a reconocerlo, porque tenemos gran talento en este país y muchos nos aventuramos porque nos dan la oportunidad, porque ¿quién no quiere estar en los créditos de El Príncipe Encantador, en mi caso, o de Spider-Man?
3: Claro.
0: Pero hay un respeto especial.
3: Sí, y que creo que apuntas bien esta distinción entre el manejo de la voz y la técnica de la actuación, porque son las dos cosas al mismo tiempo. Bien apuntan ellos que es algo que se va practicando sobre la marcha y que conforme más haces doblaje, mejor te vuelves en la chamba. Y por eso decía yo que fue con Mary Max fue algo muy especial porque las condiciones fueron bien diferentes. Me han contado de repente artistas de doblaje que les toca grabar películas en condiciones de, o series, que como vamos a doblar, no sé, la temporada final de Game of Thrones. Como no puede haber ningún spoiler de nada porque es ultra secreto todo el pedo, les mandan imágenes recortadas donde solo se ve en pantalla la boca del personaje para que puedan sincronizar la voz.
0: Super,
3: entonces,
0: ajá,
3: no sí tienes mayor contexto de lo que está ocurriendo alrededor. Tienes un poco que intuir a qué se refiere la frase y desde ahí dibujarle una emoción y que el doblaje quede bien hecho. Trabajas en condiciones bien complicadas a veces, donde además tienes que actuar. Con Mary Max, no solamente ya conocía la película, sino que encima casi todo el diálogo es voz en off de narración. Es poquito lo que hay que sincronizar con boca, entonces estaba yo con el terreno libre para explorar justamente más la parte de la actuación.
0: Que sí eres, algo
3: menos
0: que yo
3: la
0: no.
3: La técnica de la locución, cosa que sí, soy actor, más que la técnica de la locución propiamente. Entonces, fue un proyecto muy especial y efectivamente el doblaje es un arte muy cabrón, a veces muy poco apreciado, creo, pero el doblaje mexicano particularmente es una institución en el mundo.
0: Totalmente.
3: Y me enorgullece mucho ser parte de ese mundo ahora. A media frase se me sale un pinche eructo, claro que sí. Pero me enorgullece mucho ser parte de ese mundo cuando sí lo sé decir de corrido. Disculpen, ya se fue.
0: Bueno, yo, mi objetivo es ser más parte de ese mundo y aprender de los grandes. Y sí, definitivamente es algo que yo también quiero hacer. Es una super experiencia. Y no, repito, nunca me vas a encontrar en Spider-Man, querido Radio Escucha.
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3: Hay canciones escritas para el cine que simplemente ganan un Oscar. Y terminando la ceremonia, ni quien se acuerde de ellas. Pero hay otras que se quedan en el corazón y en la historia.
0: En 1999, una muy buena balada pop se convirtió en himno de toda una generación de niños, marcando el momento más emotivo de la película animada Tarzán de Disney, y el mundo entero se conmovió cuando escuchó la potente e inconfundible voz de nada más y nada menos que Phil Collins interpretando You'll Be in My Heart. Pero ¿te imaginas que este clásico mundial en un principio nació bajo una idea completamente diferente y no iba a ser cantada por los personajes?
3: A ver, este pedazo de rolón estaba pensado para otra cosa.
0: Sí, aunque tú no lo creas, de hecho Phil Collins fue contratado originalmente por Disney en 1995 como compositor porque tenía un gran pasado como baterista de la banda de rock Genesis y estaban buscando que le metiera un potente ritmo de la jungla a la música, eso era lo que quería Disney, y al principio la canción se iba a llamar Lullaby,
7: o sea, canción para dormir.
0: Y Phil la escribió en un piano como una canción de cuna dedicada justamente a su hija Lily Collins, a quien obviamente hoy conoces por series como Emily en París.
3: Y, a ver, ¿y cómo fue que se convirtió en el tema principal de la película?
0: Ah, pues fíjate que fueron los de la película los que decidieron romper con la vieja tradición de los musicales de Disney, donde los personajes son los que cantan las canciones, y decidieron dejar que Phil Collins interpretara los temas y que fuera como una especie de narrador de esta historia, y así pues esta balada se acomodó en una escena que es clave, que es donde la gorila, la madre adoptiva de Tarzán, consuela a su bebé y le asegura que siempre va a estar a su lado. Desgarrador. Me acordé y me dieron ganas de llorar.
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0: Y además es una canción que es perfecta para esa escena donde se demuestra que el amor es un vínculo inquebrantable, el amor madre-hijo aún más, y pues nadie lo puede romper. Así que, pues ya lo sabes, ¿no? El resto se sabe, es historia. Odio esa frase, pero... Y lo demás es historia, pues todo es historia en la vida, pero el resultado fue un trancazo, obviamente histórico, absoluto, llegó a los primeros lugares de las listas de popularidad, se convirtió en el tema que todos asociamos con Tarzán. O sea, fue una excelente decisión.
3: Es que es un momento, o sea, como que de solo pensar en esa película, tiene el baile entre música y animación. Carajo, la época de oro de... Es el como renacimiento de la animación de Disney. No mames. Tarzán es un peliculón. Y eso es en gran medida por la música de Phil Collins. Amo este meme como de... Te encargo la canción de la película del hombre mono. Corte a Phil Collins en un piano en llamas, así de... Componiendo, o sea... Escribiendo con fuego, así. No mames. Y se aventó en español, al chile bien por él, o sea...

Definitivamente es un peliculón. Y curioso que estemos hablando de Tarzán, cuando hay tantos estrenos asociados justo con la naturaleza, ¿no? Creo que uno de los primeros que nos recordó ese valor fue justo Tarzán. Y bueno, esta es la gran historia de un tema que se convirtió en un monstruo comercial. Pasó 19 semanas en el número 1, por si tenían la duda, en las listas de Billboard. Phil Collins se llevó el Globo de Oro, se llevó el Oscar a Mejor Canción Original. Grabó esta canción, como ya lo decíamos, en francés, en alemán, en italiano, en español. Y obviamente al sonar en la película, la canción representa algo que creo que todos vivimos de una u otra manera, que es la protección familiar. Y sí es lo que sientes cuando escuchas You'll Be in My Heart de Phil Collins.

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1: Y así, sin más, bandita querida, llegamos al final de otro episodio de estreno, con muchos estrenos que me emocionan mucho. Esta semana siento que hay como tantas cosas que de verdad se antoja ver todas, de verdad todas tienen un valor histórico, estreno, reestreno, alguna cosa poderosa por la cual verlas. Así que es una semana perfecta para que vayan mucho al cine, y por lo mismo es una semana perfecta para que nos sigan en redes, en todas las redes sociales como @destrenoMX para más contenido sobre cine, más entrevistas exclusivas que tenemos todo el tiempo. A mí me encuentran en redes como @IbarrecheJavier.
2: A mí como @GabyCam40. Y no es por presumir, ¿no? Pero mientras ustedes están escuchando este programa, Javier y yo vamos a estar sentándonos con una de las últimas grandes estrellas de Hollywood en una charla que vamos a tener la oportunidad de tener juntos. Sí, cómo no, JaviCam, en una misión más, platicando con Tom Cruise. Y por supuesto, bueno, si ustedes quieren checar todos los detalles de cualquier estreno que a lo mejor ya no está en cartelera o ya llegó a plataformas, no se pierdan la versión podcast en todas las plataformas y la versión de YouTube de este programa, donde pueden ver nuestras bellas caritas. Si somos reales, no somos IA. Échenos un pan en De Estreno.
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0: Estás en Random, feliz tarde queridos amigos, llegamos al viernes. ¿Cómo está María Laura?
9: Muy buena.
0: Ay no, hoy es viernes María Laura, anímate.
9: Buenas tardes.
0: Ay no, señores, necesito un cambio. ¿Alguna chica que quiera venir a hacer cabina conmigo, por favor?
9: Ay,
0: que
9: sí, por favor.
0: Que María Laura anda como...
9: Venga, la invito. La invito a que soporte a Boris hoy.
0: María Laura anda como bajista.
9: Ah, pero viste, cuando uno está arrebatado está
0: de
9: mal.
0: De ánimo, de ánimo.
9: Y cuando uno está bajito también está
0: no,
9: mal.
0: No, pero tiene que ser entonces, un equilibrio.
9: Buenas tardes, mi gente bromita. Yo nunca estoy abajo, siempre estoy arriba. ¿Cómo está, mi gente? Es viernes. Oye,
0: ahora
9: esta
0: sí,
9: semana,
0: ahora
9: esta
0: sí.
9: Semana rindió. ¿Qué pasa, Boris Vega?
0: Ahora sí, por pasa? Favor. Por favor,
9: ¿ah? A mí, ¿qué pasa?
0: Epa.
9: Mira, yo puedo estar todo lo bajoneada que tú quieras. Todo lo cansada que tú quieras. Todo el dolor de cabeza que tú quieras, lo que sea.
0: Ajá.
9: Pero aquí arranca Random y yo me meto en papel, pero mira, enseguida.
0: Por favor, no puede ser como otra gente por ahí que habla de que...
9: Y automáticamente todo mejora. Ah, no, aquí no estamos en eso. Qué
0: bueno. Ah, por favor.
9: Aquí somos profesionales, Bolivia.
0: Exacto. Gracias, te lo agradezco.
9: Te asustaste, ¿ah?
0: No.
9: Pensaste que todo el programa iba a ser aburrido para
0: yo,
9: ti el
0: yo
9: día
0: santo,
9: de hoy.
0: Yo iba a tener que jalarme los pelos para ver qué hacía, para guindarme aquí, para que te animaras.
9: Dios.
0: Ay, pero bueno, señores, arrancamos Random el día de hoy. Ya llegamos al viernes 25 de septiembre. Saludos a los cumpleaños del mes.
9: Jingle bell rock.
0: Ya dentro de poco llega el Jingle Bell Rock para toda la banda. Ya faltan menos de 3 meses para Navidad, ¿no?
9: 3 meses, exacto.
0: Sí, 25 para...
9: ¡Wow! Eso, Boris.
0: 25 de septiembre, 25 de octubre, 25 de noviembre y 25 de diciembre.
9: ¡Excelente, Boris!
0: ¡Wow!
9: Así es.
0: ¿Cómo es que...?
9: Debiste poner Jingle Bell de fondo.
0: ¿Cómo que se llama el
9: la pesadilla? Jingle Bell, Jingle Motherfucker. Ay, qué triste que no vi Arcángel.
0: Ah, no. Digo, ya, yo vi el año pasado, así que yo estoy chido. ¿Tú no viste el año pasado? No. Pobrecita.
9: De verdad que no puedo creer que no lo vi, pero bueno, no. Habrá otra oportunidad.
0: Está bien, acá siempre un show, así que el que no lo vio antes lo puede ver ahora.

0: Ese, como pasó una vez con Daddy Yankee. Daddy Yankee vino un año y después vino el otro año. Así que yo lo vi el primer año, no el segundo. Así que no...
1: El primer año y el segundo, así que...
0: ¿Qué te pasa? Estás cogida en los cristales, porque ahí tiene un suéter lleno de cristales y cosas.
1: Ah, no, yo no.
0: ¿No? Okay, okay. Okay, no, porque uno, ¿sabes que la ropa?
1: No, pero este número es un número, es una secuencia
0: de según suerte. ¿Tú qué significa?
1: Es una secuencia de suerte, son ella mis
0: tiene,
1: ángeles.
0: En el suéter que ella tiene el 333, ¿qué significa eso?
1: Mis ángeles.
0: ¿Tus ángeles son 3?
1: No, 333.
0: 333, okay. Está bien, eso.
1: Tres, mi número tres, favorito es el 7, para que sepan.
0: El 3, el 3 y el 3 suman 9. Uh-huh. O sea, que el 9 es tu número.
1: Mi número es el 7.
0: ¿Y por qué tienes 333?
1: Mi número favorito es el 7. 333 porque el t-shirt lo dice. Y es una secuencia que representa como tus ángeles, algo así.
0: Ah, uh-huh. Ya.
1: Sí.
0: Ok. Bueno, señores, arrancamos random con esto. Con
1: espérate, que voy a sacar mi palo santo.
0: Ah, no, por favor.
1: Mi cuarzo.
0: No, por favor. Espérate. Vámonos con música de Fate. Llega con ¿a son de qué?
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1: Estás en los 40, Panamá, es viernes, es fin de semana y el sol está buenísimo para estar en este momento en una piscina, yo corriendo en el Parque Omar, en el Causeway, en la Cinta Costera, la verdad el sol está espectacular. ¡Ah, qué rico! Con un daiquiri, algo sabroso.
2: Un daiquiri.
1: No sé qué es un daiquiri.
2: No sé si reventarte ahora o fuera del micrófono.
1: Puedes hacerlo acá, si de eso se trata el programa, que es bien random.
2: No lo sé, mejor no digas más eso.
1: ¿Qué es un daiquiri?
2: Hubiera sido top que dijera de que daiquiri de fresa, huevo, para coronar.
1: Eso es. Sí. Ay, mira, tú
2: te rebalaste, bro.
1: Es que como yo no tomo.
2: Ay, no me hagas con eso que tú tomaste como por 38 años de tu vida. Seguimos
1: sí,
2: acá.
1: Pero no 38 tampoco, 36.
2: Okay.
1: Entonces, pues fue una pinta.
2: Ajá. Oye, qué bonita está la tarde, realmente sí, está muy bonita. El día estuvo como loco, pero la verdad es que la tarde está espectacular.
1: Una cerveza sin alcohol.
2: Para que sepas que yo cuando venía manejando, yo venía pensando, le voy a proponer a Boris que compremos cerveza sin alcohol como la otra vez.
1: Pero no hay nadie que la busque ahorita.
2: Es el tema. Y ya me puse a hacer café.
1: Ah, bueno, ya.
2: Entonces ya.
1: Y yo estoy tomando té.
2: Exacto. Entonces, al final siempre volvemos a los ancianos que realmente son. 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
1: Ah, qué bueno. Sí. 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
2: Yeah.
1: Lonetation, ¿no? Yeah. Not a mercy.
2: Not a mercy.
1: Oye, hay un rumor que se está diciendo de que Alex Syntek está a pronto sacar un reggaetón.
2: ¿Con Arcángel?
1: No. Ah. Que pronto está a sacar un reggaetón y que todo esto era un show para promocionar eso.
2: Pero, ¿eso quién lo dijo?
1: No, hay un rumor ahorita en redes sociales.
2: Hay un rumor.
1: Ajá.
2: Fuente, trust me, bro.
1: No, yo digo el rumor para que la gente, tú sabes, te da warning con el tema.
2: Bueno.
1: Exacto.
2: Ya veremos, o sea... Ay, no sé.
1: ¿Qué tú dices si pasa eso?
2: No sé. O sea, yo pienso que sería genius. Si en verdad eso es verdad, el man es un genio.
1: Ok.
2: Y ahí sí vamos a compararlo con Frida Kahlo y con toda esta gente. Pero...
1: Ni no que sé. Eso.
2: Yo pienso que si eso pasa, honestamente, eso sería él como tratando de arreglar su trazado.
1: ¿Será?
2: Sí.
1: Bueno.
2: Como que, ay, no, en verdad me la... Ajá.
1: Ajá.
2: Entonces tengo que hacer ahora como si eso todo el tiempo fue una campaña de mercadeo. No creo que actually sea una campaña de mercadeo. O sea, yo creo que si lo vuelve eso, es como para tratar de arreglarlo.
1: Tú dices. Y decir que no está loco.
2: Exacto. ¿Tú qué piensas?
1: Yo siento que él tiene sus problemitas. O sea, que no, porque nadie puede estar... O sea, sí puede hacer show, lo que sea, pero así, esa manera como la hizo...
2: O sea, yo siento que no es creíble, si es así, por la forma en la que lo hizo. Porque no creo que por más campaña de marketing alguien esté dispuesto a... sacrificar
1: su credibilidad,
2: quedar tan mal con su público en los conciertos. Deja tú las redes sociales de lado, pero un concierto donde la gente pagó para ir a verte, yo no creo que llegarías tan lejos por un marketing.
1: Sí, verdad, total, sí. Yo estoy de acuerdo. 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
1: 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Ya está disponible. Me da risa lo que dice al principio, pero bueno, ahí ustedes van a verlo ahorita, no se preocupen. ¿Por qué me miras con esa cara?
2: Oh, acá.
1: Ah, ok, ok. Pero bueno, sí, vamos entonces con algo de música por acá de los 40. Es ahora llega casualmente Osa Almirantes con una canción que va a cantar en el básico.
2: Excelente, vamos a escuchar.
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0: ¡Ey! ¡Bebecita! Oye, hay un rumor, María Laura.
1: ¿Qué? ¿Cuál es ese rumor? ¡Otro rumor! Oye, pero hoy es viernes de rumores.
0: Hoy es el viernes de rumores. Dios. En Random.
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0: Hay un rumor fuerte en el ambiente que dicen que hay puede haber reconciliación entre Karol G y Anuel.
1: No te lo puedo creer. ¿Y dónde tú sacaste eso? Porque hoy estás dando puro rumor, pero sin fuente.
0: Bueno, te estoy diciendo que... Yo estoy diciendo, por eso digo la palabra adelante. Rumor. A mí me llegan files de cosas que pasan. Ajá. Y que se están por ahí, la gente como que... pero que nadie ha confirmado nada. Entonces se está hablando de que se está haciendo un acercamiento entre Karol G y Anuel. ¿Cómo tú verías eso?
1: Ay, no. No, por favor, no. Karol G no puede echar para atrás así.
0: Yo tampoco.
1: Mira, si ella echa para atrás así, ahí es donde yo terminaría de confirmar que en verdad a ella le gustan los chicos malos.
0: En vez de besita, decía, ¡es brutita! ¡Bien brutita!
1: Tal cual. Ey, me gustó ese remix. ¡Bien brutita! En vez de bebecita, ¡bien brutita! ¡Ay, está pretty! Me gustó.
0: Karol, por favor, si alguien le escucha, dele un mensaje y dígale que no haga eso.
1: Ay, ¿tú sabes con quién le podemos mandar el mensaje? Adivina. Acuérdate que el papá de Karol G nos comenta las cosas a nosotros aquí en los 40.
0: Claro. Hay que decirle al abuelo.
1: Hay que hablar rápidamente con papá G.
0: Exacto, hay que hablar con papá G.
1: Así que el abuelo, no estamos respetando ya a nadie. Nunca hubo respeto aquí.
0: Hay que decirle a papá G que no se meta. Bueno, es que los papás no se deben meter en eso, pero que le dé como un mensaje que decimos nosotros, papá G.
1: No es que él pueda hacer muchas cosas, pero.
0: Papá G, usted diga que nosotros decimos.
1: Ajá, de parte de nosotros.
0: Ajá, que no haga eso. Que no haga eso, por favor. 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
0: Oye, hay una noticia que está viral. Pero es random, o sea, vamos a ponerlo viral.
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0: Es que no sé si tú sabes que en Panamá se está realizando el Fashion Week este fin de semana o esta semana. Ajá. Y una de las cosas que más han resaltado es que tuvieron un invitado urbano en su pasarela. ¿Alguien que fue?
1: A ver, vamos a decirle a la gente. La gente no lo va a poder creer, bro.
0: Yo sí.
1: ¿O tú crees que sí?
0: Claro, ¿por qué no? Dice,
1: bueno, y Albosa fue a París.
0: Exacto, Bosa desfiló en París y en Panamá desfiló el Tachi.
1: Oh my God.
0: El Tachi dice que robó mirada y que la gente estaba activa viendo al Tachi desfilar.
1: Iconic.
0: En el Fashion Week y toda la cosa. A ver, hay que tener novia fashionista para que te inviten al Fashion Week o qué.
1: Oh, ¿será que tiene novia fashionista?
0: No sé, yo pregunto.
1: Estamos creando la intriga.
0: No sé. Dice un oyente, todas mienten. Ella quiere besar para que las... Ey. No sé por qué puso eso.
1: Yo no sé qué significa eso.
0: Para que la soplen, dice, ¿qué significa eso? ¡Ah!
1: No, sí, hasta soplan ese aspecto.
0: No, que... Oye.
1: ¡Ah!
0: Acuérdate que Anuel, donde mira... preña.
1: Ya entendí. Ay, qué fuerte. Y ella, debe ser que se encaprichó. Como ve que el man está preñando a todas las mujeres del mundo, ella va a decir, yo no me voy a quedar por fuera, yo quiero mi bebé de Anuel.
0: ¿Será?
1: ¿Será que esa es la moda, tener un bebé de Anuel?
0: Ay, no digas eso,
1: vaya
0: María Laura.
1: Moda.
0: No digas eso, María Laura. Qué,
1: vaya moda.
0: Qué feo.
1: No, ay, no.
0: Qué feo. O sea, yo no me lo imagino, Fred. Pero bueno, la cosa es que el Tachi estaba desfilando en el Fashion Week, así que el pelado haciendo la suya, ¿no? Tú sabes, también desfilando y tenía como un abrigote rojo, una cosa así, grande. Uh-huh. No sé, con la calor de Panamá, no sé para qué le pusieron eso al pelado.
1: Bueno, porque es Fashion Week, en Fashion Week tú ves de todo.
0: Pero con tú y la calor que hace aquí en Panamá.
1: Bueno, pero él se lo va a comprar países para los USA, como dice. Como dice Karol G.
0: Para los USA.
1: Para los USA.
0: No es United States, es USA.
1: Ajá, exacto. No es USA tampoco, es USA.
0: USA, exacto. ¡USA! ¡USA! Ya saben, 6261-6309, el WhatsApp de cabina ahí para que puedan estar en conexión con nosotros en los 40.
1: Y también nuestras redes sociales, para que la gente esté conectada con nosotros. Arroba los 40 Panamá, arroba los 40 PMA, arroba Boris Vega con doble A y arroba María Laura Spill. 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
0: Exacto, ahí mira el abrigo.
1: Pero déjame decirte que se ve exquisito, mi amor. Pocos. Se dio duro.
0: ¿Será que le enseñaron a caminar en la basarela?
1: Ese man se dio duro, mi amor.
0: El man está caminando como si fuera modelo. Él
1: está caminando bien, bien, bien. Para que sepas.
0: Bueno.
1: El man se metió en la película. Yo imagino que lo pusieron a practicar y todo.
0: Tiene que ser, porque sí. el man desfiló bien.
1: Desfiló bien, hay que decirlo.
0: O sea, no de que su lander y esas cosas, ¿no?
1: Entonces, normal, lo hizo muy bien.
0: Exacto, dice USA, es el único país que no tiene nombre. Dice un oyente por acá en el WhatsApp de cabina. Bueno, es como...
1: No puedo poner la arroba, así que luego te voy a tener que copiar y pegar.
0: ¿Ah?
1: Ah, no.
0: Hey, no, que dice el oyente que USA es el único país que no tiene nombre. Digo, United States of America.
1: No, sí tiene nombre. Ese es el nombre.
0: Ese es el nombre, exacto. Sí. Bueno, tú sabes que cuando uno era peladito uno pensaba eso. Pues, pero ¿cómo así? De que Estados Unidos. Pero tú sabes que México también se llama Estados Unidos Mexicano.
1: Ah, eso no me lo sabía, mira.
0: Sí, sí. Nosotros le decimos México nada más, pero cuando tú viajas, tú te das cuenta que México no se llama así. Se llama Estados Unidos de México.
1: ¿Tú has viajado a México?
0: Sí, claro.
1: ¿A qué parte?
0: A varios estados.
1: ¿Cómo cuáles?
0: DF y Guadalajara.
1: Oye, qué pretty.
0: Sí. Así que, pero así, por lo menos México también se le dice así. También Emiratos Árabes Unidos, o sea, también sí. Es otro país así que tiene un nombre parecido y ahí nos podemos ir como que también. Yo no sé si Brasil, o sea, yo, a Brasil yo no
1: estás inventando.
0: Yo no he viajado a Brasil, pero acuérdate que Brasil es tan grande que yo no sé si también se le llama de esta manera por los estados y la cosa, ¿no? Me gustaría saberlo. Alguien que haya viajado a Brasil que nos diga, por favor. Sí, así también como México y Estados Unidos. Hay que nos cuente. 6261-6309. Vamos con música de Ryan Castro con Capo. Esto se llama La Villa, una canción que estuvo en tendencia por mucho tiempo. Suena en los 40. 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
1: Opa.
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1: Dani Ocean cenando con Pretty junto a Sech en Los 40. 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
4: Sech, que también estuvo en el concierto de Arcángel, y precisamente eso es lo más random del día. Bueno, está relacionado a eso, lo más random de hoy. Escuchen esto.
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1: Escuchen esto, nos cuenta qué opinan.
5: Aquí en el concierto de Arcángel, para todos ustedes, defendiendo los derechos de los consumidores. Estamos aquí para verificar que las puertas se abran a tiempo, que el concierto empiece en el momento debido, que la publicidad no sea engañosa, que lo que pediste y te anunciaron que ibas a pagar en la mesa y los asientos estén asignados y correspondan a cada una de las zonas. Y muy importante, que el show empiece a tiempo y que te puedas divertir con el artista que has esperado.
4: He muerto.
5: Aquí en la Codeco, siempre para ti como panameño. Recuerda siempre seguirnos en nuestras redes sociales, @acodecopma. En la mía personal, @RamónAbadi. También puedes llamar al 311 en caso de cualquier denuncia, o en nuestro sitio web, acodeco.gov.pa.
1: No.
5: Está para proteger tus derechos. Sigue nuestros tips y consejos a la hora de ir a eventos, saber qué comprar, cuándo comprarlo. Recuerda siempre que un consumidor informado tiene poder.
4: Aguanta. No digas nada. No digas nada. No vamos a decir nada.
1: Ok.
4: 6261-6309. Yo quiero saber qué opina la gente de que la Codeco haya asistido al concierto de Arcángel. 6261-6309, no vamos a decir nada. Mientras la gente nos escribe...
1: Solo quiero agregar algo, no voy a decir nada de eso, sino que quiero agregar de que a mi directo, con varios amigos, me mandaron un mensaje y hemos comentado algo. Quiero saber los oyentes qué opinan de eso. Ya.
4: Ok. 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
0: 6261-6309, ahí nos comenta qué opinan de esa visita. A ver, hay una nota de voz para ver qué dice.
2: Buenas tardes, Boris. Hola.
0: Hello.
2: Obviamente que aquí para entrar gratis. Por favor. Son consumidores formados.
1: A mí me encanta que mis oyentes son inteligentes. Pura gente inteligente. Me encanta. Dice, gracias, Indira.
0: Dice muy bien, el chiste se cuenta solo.
1: Wow. Me encanta, me encanta, me encanta. Me encanta.
0: Ay, no.
1: Ey, ¿tú sabes qué es lo más gracioso? Ajá. Que el bro aprovechó para decir sus redes sociales personales.
0: Él se está mercadeando, loco.
1: No puedo con él.
0: Él se está mercadeando.
1: Aquí estábamos diciendo con Boris cómo nosotros nos imaginábamos que había sido la dinámica para llegar a ese punto de que ellos estuvieran ahí. ¿Lo contamos?
0: Pues sí, no nada malo.
1: Oye, yo me imagino que... bueno, vamos a hacer la dramatización mejor.
0: Ok.
1: Jefe.
0: Dígame.
1: Yo pienso que justo deberíamos velar por el bienestar del consumidor en el concierto de Arcángel. Yo sé que nunca lo hacemos en los conciertos, pero este en particular a mí me parece que debemos auditarlo, jefe.
0: ¿Pero por qué Arcángel? Sí, han venido varios artistas aquí a Panamá.
1: No es porque aquí en la oficina tengamos a varios fanáticos de Arcángel, no vaya a pensar eso. Simplemente que yo creo que de ahora en adelante debemos empezar a velar, uh-huh, porque pues los consumidores pasen para que tengan un buen concierto.
0: Oye, ¿quién? ¿Esa música qué?
1: Ah, no, ey, Maritza, apaga esa vaina, loco.
0: Oye, pero
1: nada.
0: Ah, ok, que estoy escuchando como que una música allá de ustedes, ¿qué estaban poniendo?
1: ¿Ah?
0: ¿Usted qué está escuchando? ¿Eso qué es? ¿Esa es una iglesia? ¿Qué?
1: Que apague la radio. Ay, Dios mío.
0: ¿Ese es Arcángel?
1: Perdone, jefe, es que Maritza es fanática de esa cuestión, pero yo no, ¿eh?
0: ¿Pero tú viniste a hablar por Maritza o qué? ¿Ah? ¿Para que fuéramos al concierto?
1: No. ¿Ah? Jefe, deje de fingir, a usted también le gusta Arcángel. ¡Vamos todos para el concierto!
0: Bueno, póngame una canción que me gusta a mí de Arcángel ahí, pues, mientras para calentar motores.
1: Está bien, y yo le prometo que vamos a sacar eso del presupuesto de este año fiscal. Para ir a auditar Arcángel y de ahí va a salir. Porque igual teníamos un excedente año fiscal. Entonces no queremos cortar ese excedente porque después nos van a bajar el presupuesto del año que sigue.
0: Porque Maritza es de contabilidad, pero Maritza. Oh,
1: Maritza está clarita.
0: Sácame el viático para ir a ver Arcángel ahí en la noche,
1: Me acabas de recordar algo, gracias. ¿Qué hora es? Estamos bien.
0: Ah, y otra no te voy, dice.
3: Hola chicos, buenas tardes. Hola. A pesar de que entraron free, yo creo que sí va a haber un ente o alguien que verifique, porque yo fui al Sinfónico, Yandel Sinfónico, y compramos mesas con silla, y cuando llegamos las mesas no tenían sillas.
0: Ok, es bueno que verifiquen, claro, digo.
1: Qué raro, yo sí tenía silla, yo ni mesa tenía silla.
0: Yo también. Pero no sé, a veces digo, tú sabes.
1: Cosas que pasan.
0: Exacto. Pero digo, no.
1: Ay, lo siento, amigo.
0: Dentro de relajo y todo, tú sabes, está bien que supervisen, pero me da risa el video.
1: No, está muy gracioso.
0: Exacto. Ay, no. Maritza, calma que ya estamos saliendo. Baja el volumen a la música, porque tú estás activada. Que viene por ahí el ministro y tú estás ahí con eso de...
1: Hay que disimular, Maritza.
0: Maritza, tampoco así.
1: Hay que disimular, Maritza, que estamos en la previa del concierto. Maritza. Perdón, que estamos preparándonos para ir a auditar el concierto.
0: A ver, te lo tengo.
4: Yo no quería hacer la guafiesta, pero hey, a mí me parece bien por mí que vaya a todos los lugares a intervenir que todo esté bien. Él recientemente también subió uno donde fue a un restaurante de comida rápida porque otro creador subió unas tiritas de pollo que en la foto era de una manera y cuando se la dieron era de otra manera. Y él fue allá también, habrá comido gratis, pero verificó que estén dando el pollo bien. Me parece genial, entre risa y broma.
1: Es válido.
0: No, es válido.
4: Excelente.
0: Es válido. No, que ese, realmente ese es el trabajo de la Codeco, ¿no? Que tiene que estar verificando todas esas cosas Y bueno, va a tener bastante trabajo ahora cuando venga el Black Friday. Que tú sabes que hay mucha, una teoría conspirativa que dicen que, para el Black Friday, la gente como que dice que está en Black Friday, pero es el mismo precio o más alto.
1: Ya yo te expliqué cómo hacen eso.
0: Sí, sí, sí, sí, exacto. Por eso es que la Codeco tiene que escuchar a Random.
1: La Codeco tiene que ir desde mucho antes del Black Friday para ver en cuánto están las cosas, para ver entonces cuánto le bajan, realmente en el Black Friday. Y no, exacto, ver que le hayan subido para después bajarlo.
0: Exacto, para que no vayan. ¡Ay!
1: Exacto, pero bueno, esa fue la pregunta random del día. 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
0: Claro que sí. Pero bueno,
1: viernes de calzones.
0: Calzones, ¿cómo así? Vamos a ponernos.
1: Bien, Don Pana, Don Fulo, Don Mex, ¿qué pasó, Boris?
0: Vamos a ponernos Arcángel, pues vamos a poner aparentemente para recordar un poquito. Y después venimos entonces con el top 5 para la gente que ya está saliendo del trabajo a esta hora. Así que vamos con esto, el clásico random.
1: Me parece.
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13: 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Feliz tarde a todo el mundo que está conectado con nosotros en Los 40. Y bueno, ahorita vamos entrando, tú sabes, con mucha información y también con mucha música, porque vamos a entrar en el Top 5 del día de hoy en Random.
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13: Top 5 Random, María Laura.
15: Top 5 Random, eso no fue lo que me prometiste. 6261-6309 para que interactúen con nosotros en este Top 5 Random de la tarde de hoy viernes.
13: Exacto, Top 5, eso no fue lo que me prometiste.
15: Ejemplo.
13: A ver.
15: A Boris le escribió un pana de él. Dizque, bro, llégate pa' mi casa que tengo un parking aquí formado y vienen como 20 mujeres, nada más hacer 3 hombres.
13: Ajá.
15: O sea, que imagínate cuántas mujeres son esas por hombre. O sea, tienes que llegar a este parking. Este parking está buenísimo, no sé qué.
13: Exacto.
15: Llega Boris Vega al parking y eso parece Star Wars.
13: ¿Cómo así?
15: Pura espada.
13: ¡Ay, no! ¿Qué pasa? ¡Óigame!
15: ¡Puro sable!
13: ¡No puede ser!
15: ¡No!
13: No, no, no, no.
15: Nada más está ahí que la mejor amiga del dueño de la casa Y está ahí que la hermana mayor y la mamá, ya, eso es lo que hay en la casa de mujeres.
13: Ay, no.
15: Eso no fue lo que me prometiste. 6261-6309.
13: 6261-6309, ahí para que nos escriban en el WhatsApp de cabina. Puedes escribirnos, mandar su nota de voz. Porque, llamada no estamos contestando. No me estés llamando que yo no voy a contestar. ¿Cuál era? Hay una canción así, ¿no?
15: No me llames, yo te llamo, no mentira, no sé.
2: No, puro sable y las que fueron pura Chewbacca.
13: ¡Ay, no!
15: Esa estuvo buena, en verdad estuvo buena.
13: Ay, no, ¿cómo se llamaba la peliculita de Star
15: Wars?
13: No,
15: pero hubiera sido mejor que dijeras puro Jabba the Hutt, en verdad, te hubiera quedado mejor.
13: ¿Cuál es? Ay, no, eso está peor.
15: Jabba the Hutt, eso está pretty.
13: No está pretty, en verdad no. ¿Cómo se llama la película de Star Wars que era los ositos que vivían en el bosque? ¿Te acuerdas que había una película donde salían los ositos en el bosque?
15: Ah.
13: Los ositos tiernos así. Que,
15: pero eso no salen en Mandalorian.
13: Sí salen, no sé, no me
15: acuerdo. Ellos salen, digo, salen, pero...
13: Digo, obviamente salen más películas, pero hay una específica que
15: ay,
13: salen.
15: No sé.
13: Ositos.
15: Ellos no son ositos.
13: ¿Por qué no?
15: Ellos no, eso no son ositos.
13: ¿No?
15: No.
13: Yo creo que sí.
15: Uh-uh.
13: ¿Qué son?
15: Unos que son como pequeños ingenieros.
13: No, eso no. Estoy diciendo los ositos.
15: Ah, no, entonces
13: uno
15: no.
13: Que son ositos, que son guerreros.
15: Entonces mira. Yo estoy pensando en otra cosa.
13: Y los Ewoks, estos. ¿Tú nunca viste los Ewoks?
15: Abre para que no veo.
13: Espérate. ¿Tú nunca viste los Ewoks?
15: Pero... Ah, no, mira, no sé.
13: Los Ewoks. ¿Tú nunca viste los Ewoks? Ah.
15: Top 5 random. Eso no fue lo que me prometiste. Oye, ¿conoces a una pelada? Y la pelada... O el pelado, uh-huh. Cualquiera. Si tú eres hombre, tómalo como si fue una mujer. Y si tú eres mujer, tómalo como si es un hombre.
13: Exacto.
15: Como yo soy mujer, vamos a decir que fue un hombre. Conocí un pelado, uh-huh. Que me vendió que él era el menos celoso del mundo. Que a mí no me importa que tú puedes... Esto es hipotético, ¿ah? Tú puedes hacer lo que tú quieras. Tú puedes salir. A mí no me importa. Eso no me molesta. Tú puedes ir con tus amigas. Puedes hacer esto y lo otro. Yo no soy así. Bueno, empiezan a salir. Al cabo del tiempo quedan andando. Cuando ya tienen como 3 meses de novios... Empieza el man, dije, ¿dónde estás?
13: ¿Ah?
15: Dije, pero acuérdate que yo te había dicho que iba a salir. ¿Tú no me dijiste? Te lo juro, ayer te lo dije, que iba a salir con mis amigas.
13: Oh.
15: Manda foto. ¡Ey!
13: ¿Ah, sí?
15: Manda pruebas, quiero saber dónde estás.
13: No te creo.
15: Ah, eso no fue lo que me prometiste.
13: O sea, el man se puso todo psycho.
15: Sí.
13: O sea, cuando te dijo de que era open mind y toda la cosa.
15: Exacto, pero eso suele pasar bastante, ¿ah? Bastante.
13: Bueno, yo creo que pasa en todos lados de que...
15: Hay mucha gente que se vende como algo y cuando ya te tiene y pasa el tiempo, ¡sorpresa! Esta es la realidad.
13: ¿Tú crees?
15: Sí.
13: Tú
15: bueno. O sea, mejor decir las cosas desde el principio. Mira, yo soy así y yo soy asá. ¿Te bueno, gusta? Tómalo, si no, déjalo.
13: Bueno, me pasó una vez también, pero no voy a entrar en detalle.
15: Ah, pero ¿para qué dices si no vas a terminar de
13: no,
15: decir?
13: No, pero tiene que ver con eso, porque tú estás diciendo que te dices, no, tranquilo. No, yo no me quiero casar, no quiero hacer nada, entonces, pan, pero son cosas que pasan,
15: qué
13: ¿no?
15: ¡Qué fuerte, Boris Vega! Tú no estás creyendo en nadie, me encanta.
13: ¿Qué pasó?
15: Nada, seguimos adelante. ¡Top 5! ¡Ay, no! ¡Demasiado fuerte! ¡Top 5! ¡Eso no fue lo que me prometiste! A ver...
13: Oye, tú... Me dijiste que... Vamos a hacer algo. Vamos para un lugar que te invité, pero tengo que hacer una parada solamente 5 minutos. Espérame en el carro. Solamente son 5 minutos que tengo que ir a llevar algo y ya vengo. Tú di que, bueno, dale, pues son 5 minutos. Te voy a esperar 5 minutos en el carro. Hermano, hermana, la persona, ya sea hombre, mujer, lo que sea, que tú andabas un trabajo o saliste... Pasan los 5 minutos y tú dices, chuzo, qué raro. Me dijo que era 5 minutos y no salió. Pasan 10 minutos, nada. 15 minutos, nada. Estás sofocada tú en el carro, sofocado. Porque te apagó el carro, ¿no? Porque nada más eran 5 minutos, o sea, para no gastar la gasolina, tú sabes, ¿no? Chuleta, a la media hora llega la persona.
15: Tú ahí asfixiándote.
13: Chuleta. ¿Qué tú haces?
15: No, ni modo, hay que esperar. Pero eso no fue lo que me prometiste. Imagínate. Me dijiste que venías en 5.
13: Oye, y lo peor es que ni siquiera te avisa. Es que, mira, me estoy enamorando por esto, esto y esto. No.
15: Pues sí. Top 5 random, eso no fue lo que me prometiste. Oye, tú sabes que a mí no me gusta, es que la aglomeración, el poco de gente, el roce, el sudor, no sé qué. Y tú me dices, que vamos para un evento. Y yo te pregunto, hey Boris, pero ¿va mucha gente?
13: No. Tranquila, eso como nos gusta a nosotros, que no hay mucha gente. Está chido. No es que está empujando ni nada. O sea, estamos en un lugar bien.
15: ¿Me lo prometes?
13: Sí, totalmente. Tú
15: tranquila. Porque solamente así voy, si no, no.
13: Es más, chaneate pretty porque no vas ni a sudar.
15: Ni a sudar, okay.
13: Exacto, tú puedes ponerte bueno. Tacones porque la entrada está bien bonita.
15: El piso está lisito y todo. Uf, no hay dije rocas en el piso ni nada.
13: Nada, nada. Yeah. O sea, tú la vas a pasar muy bien. Mira que te sello de calidad.
15: Para que la pases bien.
13: Exacto, ajá. Como dice Arcángel.
15: Ok, bueno. Exacto. Si es así, solo si es así, entonces yo voy, pues. Dale, ya me voy a empezar lista. Voy a ir seteando mi outfit, mis tacones y demás. Uh-huh. Como me estás diciendo que no va a haber mucha gente y no va a hacer calor, me voy a poner algo manguita larga.
13: Ok.
15: Y...
13: sí, porque en verdad tiene buen aire. A veces a mí me da frío cuando estoy ahí.
15: Okay,
13: en perfecto. El área del área cerrada, porque tiene área abierta y cerrada, tú claro. sabes. Un lugar buen, bien, tú sabes, tiene área abierta y cerrada.
15: Por supuesto.
13: Entonces, en el área cerrada, brother, eso es frío total.
15: Perfecto. Llegamos al sitio y eso parece un sarao. Eso no fue lo que tú me prometiste. ¡Qué locura! Y el piso lleno de huecos. Yo toda maltrecha con mis tacones, casi me quiebro el tobillo.
13: ¡Ay, no!
15: Tengo calor.
13: ¡No!
15: Hay un gentío.
13: ¡No!
15: Huele a orín.
13: ¡Ay, no!
15: Hace calor.
13: ¡No!
15: No veo nada.
13: ¡Ay!
15: No, esto no fue lo que tú me prometiste.
13: Todo eso pasó en ese momento.
15: Esto no fue lo que tú me prometiste, Boris Vega.
13: Todo eso pasó en ese momento,
15: así
13: Frank.
15: Así es.
13: ¡Acha la vida!
15: Y yo me maquillé, el maquillaje se me derritió por culpa tuya.
13: Sí. Le entró la locura. Top 5, eso no fue lo que me prometiste.
15: Exacto, eso no fue lo que me prometiste.
13: Le haces clic a la computadora. Coming soon. Le haces clic a la computadora y la computadora no arranca.
15: Coming soon.
13: Ay, top 5 del día de hoy. A ver, dice, échale a la codé como le da Laura.
15: Sí, eso está bueno, sí.
13: Ese va a ser el nuevo pregón, échale a la Codeco.
15: Ese es el nuevo pregón.
13: ¿Cómo era la cosa? Échame la culpa. No, ahora échale a Codeco.
15: Ajá.
13: Ese de hecho, ay, qué locura. Top 5, no era lo que me prometiste. A ver, top 5 no era lo que me prometiste, que no ibas a decir nada. Tú dijiste que ibas a ser una tumba, que ibas a ser una persona reservada de todas las cosas que hablamos, y que más nadie se iba a enterar de la conversación que tuvimos, porque yo estoy confiando en ti. ¿Adivina? Todo el barrio se enteró.
15: No, y lo peor es que esa gente va por ahí y dice, por ejemplo, vamos a decir que tú me cuentas algo, pero yo no me aguanto, ¿verdad? Y yo voy de una amiga y dije, amiga, te voy a contar algo, pero no le puedes decir a nadie.
11: What if you can make a song?
13: No, ¿y entonces?
15: De repente me dio por hablar inglés. Exacto. Pero bueno, voy donde mi amiga, dije, amiga, tengo que contarte algo, pero no le puedes contar a nadie. La man dije, okay, no lo va a contar a nadie. Y ella no se aguanta y va y le cuenta a otra persona. Dijo, oye, te voy a contar algo, me contó para Laura, pero no puedes decirle a nadie.
13: Ajá.
15: Y así se va. Y cuando vas a ver, ay, qué locura todo.

0: ¡Qué locura! ¡Ay, qué locura! Hoy en Top 5. Eso no fue lo que me prometiste.
1: Ey, cuando eres peladito, ajá, y vas para el médico, sí, y te dicen, dije, eso no te va a doler. Dije, no te va a pasar nada.
0: ¿No te va a doler?
1: Chuso, cuando vas a ver, es que te van a vacunar y pasas 3 días mancao. Ok, inapropiado.
0: Ay, qué locura decía.
1: Inapropiado, pero seguimos adelante. A mí me hicieron esa de niña. Pero esa que ya no lo quiero contar, hoy me pasmaste.
0: Ah, porque...
1: No, esa canción no está para el momento.
0: Ay, qué locura.
1: Mis papás dicen que vamos a una tienda en particular de juguetes que era famosa cuando yo era niña, ¿no? Uh-huh. No, vamos a ir a comprar juguetes allá a esa tienda. So, cuando yo voy a ver y que estábamos llegando al lugar y yo, espérate. Esto no me suena.
0: No era la tienda.
1: No era la tienda. Era el médico.
0: ¡Ay, no!
1: Me la hicieron.
0: O sea, parece que a veces uno no tiene que estar diciéndole mentira a los hijos, porque imagínate.
1: Era la única forma de que yo accediera ahí al doctor.
0: Pero ya tú habías pasado por problemas, que sí, de que te habían...
1: No me gustaba el médico, ya mucho trauma. ¿Cómo te gusta esa canción?
0: Porque tiene que ver con el tema. ¡Ah, y ahí fue donde salieron los pasos!
1: ¿Estás loca? ¿Oh? Sí. Mira.
0: Ahí está la man, mira, bailando hasta en la moto. ¡Qué locura! ¡Top 5 del día de hoy!
1: Ay, eso... me encanta cuando Maite viene con los regalitos.
0: Ah, muy bien. Me dijiste que íbamos a un lugar cerquita, pero...
1: Ya llevamos 45 minutos manejando.
0: ¡Chuleta, hermano! ¡O hermana!
1: ¡Dios!
0: ¡Ay, qué locura!
1: Ey, cuando te dicen, dije... Boris, tengo que enseñarte algo.
0: Ajá.
1: Y eso es fácil, o sea, tú lo vas a aprender rápido. Yo mañana me voy.
0: Ajá.
1: Mañana me voy y tú vas a quedar encargado de todo.
0: Mmm.
1: Pero yo, ahorita, en una horita, yo te... Pero, ¿cómo así?
0: ¿Cómo así?
1: Sí, o sea, ¿cómo así? Si ya tú mañana te vas y tú me vas a decir, hoy que yo tengo que quedar haciendo tu trabajo, ¿cómo así?
0: Oh.
1: No te preocupes que yo te enseño, eso se aprende fácil.
0: Ok. ¿No?
1: Cuando vas a ver, tú estás más enredado que quién sabe qué.
0: Chuleta.
1: Eso no fue lo que yo te prometí.
0: Top 5, no fue lo que me prometiste. A ver, hay otro mensaje que dice.
2: Buenas tardes, mis amores.
1: Buenas.
2: Pasó algo parecido con un tal Ariel.
0: ¿Cómo?
2: Oye, el man me dijo, te voy a hacer ta, ta, ta, ta, ta.
1: Oye. Ah.
2: Yo a todo esto, no fue lo que me prometiste, me quedo callado, no digo nada. Igual. Ay, por ahí, si feo. Oye, me viene a reclamar, ¿qué? ¿Por qué no hay repetición?
0: ¡Ay, qué locura! ¡Ay, qué locura! ¡Ay, qué locura! ¡Ay, qué locura!
1: ¡Qué fuerte!
0: Hermano, cuando ustedes nos llaman, después, y no hay repetición, es que usted no rindió. ¡Ay, qué locura! ¡Ay, qué locura! Y el man lo tiró al agua y todo, dijo nombre, ¿tú viste?
1: Lo tiró al agua. O sea, lo más fuerte para mí es que dijo el nombre. O sea, él no está creyendo en nadie.
0: No, pero es que tiene que ser.
1: O sea, que ya todo el mundo sabe que el Ariel que él conoce no da la talla.
0: No rindió.
1: Ahora va, o sea, la gente y se mete al Instagram del bro.
0: A buscar.
1: Dije, Ariel. Va a ver cuál es. El Ariel que salga ese.
0: ¿Cuál de todos los Arieles? Chuleta, que para no aceptar ninguna salida.
1: Hay dos Ariel nada más. Una es mujer y otro es hombre.
0: La verdad que Ariel tiene, ajá, entonces, el nombre de sex.
1: Ya con eso sabemos, ¿verdad?
0: Ay, no. Ay, qué locura. Ay, qué locura.
1: Qué fuerte. Top 5. Eso no fue lo que me prometiste.
0: Ay, no.
1: Boris, solo vamos a comer algo, ¿ok?
0: ¿Cómo así?
1: Vamos a comer algo nada más. Solo vamos a ir a comer. Rapidito, una salida rápida.
0: Ok.
1: Vamos. Ring.
0: ¿Aló?
1: No, me están llamando a mí, espérate un segundo.
0: Ah, okay.
1: ¿Qué pasó? ¿Estás loco? ¿A qué hora? ¿A las 10? Dale, pues yo estoy aquí con Boris, ya le digo. Ey, Boris, nos invitaron nos invitaron a un toque.
0: ¿Ah?
1: Ajá, pero es aquí cerquita.
0: No.
1: Yo
0: no,
1: sé
0: no,
1: que
0: no.
1: Te dije que nada más íbamos a comer, pero...
0: No.
1: Adivina,
0: no, no.
1: Tú andas en el carro conmigo, así que...
0: No.
1: Te fregaste,
0: no.
1: Te tocó
0: voy,
1: ir.
0: Yo me voy en aplicación.
1: Te tocó ir conmigo.
0: No, yo tengo mi plata, pasé yo trabajo.
1: Ah.
0: ¿Qué voy a estar ahí? ¿Qué,
1: tienes que responderme, eso no fue lo que me prometiste.
0: Ah, eso fue...
1: Ay, Dios.
0: Ay, qué locura. Ay, qué locura. Pero bueno, eso son cosas que pasan en la vida real, ¿no?
1: Esas son cosas que pasan. 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
0: A ver, mandaron otro, dice Ariel, alias El Gallo. Otro mensaje.
1: Como que todo el mundo sabe quién es ese famoso Ariel que se vende caro.
0: La gente conoce a Ariel.
1: Qué fuerte.
0: ¿Él o ella?
1: Yo apuesto por él.
0: Ay, no.
1: Oye, si es el gallo.
0: Ay, no.
1: Es el gallo, no es la gallina.
0: Ay, no.
1: ¿Qué fue primero, el huevo o el gallo?
0: No era la gallina. Era la cosa de la gallina.
1: ¡Ay!
0: No.
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0: Ya saben, la música nos conecta en los 40 básicos. Feliz fin de semana a todo el mundo que está conectado por acá. A ver, mandaron otro mensaje. ¿Qué dice? A mí me pasó una cosa así, con un man que él decía que, uff, porque él tenía experiencia y él estaba en sus 30 y picos. Y no sé cuánto, 30 y pico y no sé cuánto, ok. Y no sé cómo que... Qué decepción más grande. Tocó fingir por, ¿cómo se dice? Por cortesía. O sea que la amiga fingió.
1: Wow.
0: Por cortesía. Ay, amiga, tú eres...
1: Qué fuerte. Es buena gente.
0: Eres muy buena gente porque... Yo, a mí me han echado cuenta que se van. Se ponen bravados y se van. ¿En
1: serio?
0: Una vez me echaron cuenta así. Una amiga dice que no, yo fui para adelante, me dijo.
1: ¡Qué mala!
0: ¡Ay, no! A ver, dice otro mensaje, 6261-6309. Cuando pasa el tiempo y no veo el chen chen que me prometieron, entra al top 5 de hoy.
1: ¡Ah, Fren, sí! Sí soy.
0: Sí, sí, sí, sí.
1: Sí soy, sí soy, nunca lo vi.
0: ¡Ay, qué locura!
1: Nunca lo vi.
0: ¿Te prometieron un chenchencito? Ay, no.
1: Hace más de un año, Boris.
0: Ay, no. ¡Ay, no! ¡Ya me acuerdo!
1: Ya entendiste.
0: Ya entendí. Top 5, eso no era lo que me prometiste. Bueno, eso pasa mucho. Dije, mira, vamos, hazme este trabajo, no sé qué, y yo pago en 30 días hábiles. Chuzo, ya va un año, María Laura, loco.
1: Ya va más de un año.
0: Qué locura, Fren.
1: Exactamente, un año y 25 días.
0: Y te chatean para invitarte a trabajar más y no te han pagado. ¿Cómo es eso?
1: Ay, qué fuerte, Boris.
0: Pero si no, pero que no es así, pues. Tú le vas a trabajar a alguien que no te ha pagado después de un año. No le trabajes ni Bert a esa persona. Chifea eso. Dile, descarado, ¿qué te pasa a ti? Dale aquí, hombre. ¿Qué tú crees? Ni el gobierno.
1: Dios mío.
0: Ni el gobierno que tiene que ir a licitación.
1: Top 5 random, eso no fue lo que me prometiste. Oye, estás con tu novio en un parking y tú le dijiste que ya, o sea, habían cuadrado desde antes, ¿no? Dije, hoy no nos vamos muy tarde porque mañana tengo que madrugar. Me dijiste que dale, mi amor, perfecto. Uh-huh. Vamos al parking, no sé qué. Habían quedado, no sé, 11 de la noche. Y son las 10:50 y el man va y pide una cerveza.
0: Ajá.
1: De cero, o sea. Ajá. O un trago. Uh-huh. O sea, él va a empezar a tomarse un trago.
0: Okay.
1: A las 10:50.
0: Ok.
1: Y tú nada más lo miras. Y el man dice, mi amor, tú sabes que yo me termino eso rapidito. El man toma los sorbitos más chiquitos de toda su vida, ¿viste? Son las 11:30 y no se terminó el trago. Eso no fue lo que me prometiste.
0: Ah, pero tú no te... Eso no es nada. Yo no te eché mi cuento, pues.
1: ¿Cuál?
0: ¿De una ex?
1: No.
0: Yo tenía que trabajar un lunes, era un domingo. y me dice, vamos a parquear con los paseros, no sé qué. Eso fue hace muchos años. Y dije, bueno, vamos a un bar, no sé qué vaina. Y ya conocíamos a la gente y toda la cosa. No estábamos ahí parqueando, inclusive al dueño del bar. Y para ese tiempo, nuevamente, no había zanahoria, no había ley zanahoria. Y uno podía hacerlo, tomar a la hora que le daba la gana. Hermana, yo le dije, hermana, yo entro a las 7 de la mañana. Nos vamos a quedar hasta las 11 y nos vamos.
1: Me suena esto.
0: Ey, la cosa que se hicieron a las 11 de la noche, la mujer dije, no, uno más. Yo, dale, pues. 12 de la noche. Ya, nos vamos. No, espérate, que está bien, estamos echando cuenta, no sé qué todavía. 1 de la mañana, María Laura, nada. La cosa que se hizo a las 3 de la mañana. Yo me puse bravo. ¿Sabes qué? Me voy para el carro y te espero en el carro.
1: Ah, tú me contaste eso.
0: De la nada me duermo.
1: Y amaneciste ahí y la man todavía estaba ahí.
0: Eran las 7 de la mañana cuando me pegó el sol.
1: Ella jamás salió, dije, para ver que no, ella se quedó ahí tomando.
0: Sí, hasta ahí llegó esa relación, ¿no? Pero. Pero sí, o sea, horrible. No era lo que me prometiste. Ay, no. A ver, top 5. Hey, saludos a Javier que mandó ahí. Feliz fin de semana para todos.
1: Saludos, Javi.
0: Saludos, Javier. Dice él. Y él no me llamó porque él sabía lo malo que fue. Pero como la semana, él dirá, ya se lo olvidó y me volvió a escribir. Pero yo ya le perdí y lo ignoré, dice. Ah, que quedó mal con la pelá. Con la
1: bueno,
0: amiga.
1: Mejor.
0: O sea, ella le hizo, lo gosteó. Porque ya... O sea,
1: ajá, ya, Boris, excelente uso del término.
0: No lo iba a repetir eso, ya, ¿para qué?
1: Exacto.
0: Amigo, si ya no rindió, ¿para qué?
1: Exacto.
0: Digo, parece que el man sí le gustó, pero ella sabe acatar. Ella sabe catar bien. A ver, hay otra nota de vos por acá, ¿qué dice?
4: Señor Boris, sea bienvenido. Le tengo el mejor carro, le va a durar toda la vida. Motor, 4 turbo... Aquí.
0: Espérate, que esto se le metió ahí. Ahora sí, espérate, vamos a regresar la nota de voz. Ahora sí.
4: Señor Boris, sea bienvenido. Le tengo el mejor carro, le va a durar toda la vida. Motor.
0: Pero viste que se metió la cosa, espérate. Se está metiendo. Espérate.
1: Pero es que no ha cerrado la cosa. ¿Cómo no se va a meter la cosa si no la cierras?
0: Ah, que si la dejo abierta.
4: Buenas tardes, señor Boris, sea bienvenido. Le tengo el mejor carro, le va a durar toda la vida. Motor, 4 turbo. Aquí usted mete 60 personas si es posible.
1: Wow.
4: No se preocupe, esté nada más firme aquí. Le buscamos el banco y el carro es suyo. Acepta, Boris, el carro. En 2 meses va al taller. No, señor, este carro ya no sirve.
0: ¿Qué?
4: Hasta adentro.
0: Hermano, que tan corto como así, eso existe, que hayan pasado carros así. No puedo creerlo, bro. ¿A ti has escuchado cuentos de eso, María Laura?
1: He escuchado cuentos con diferentes cosas, no solamente carro. Te venden un teléfono y que sí, que está como nuevo, no sé qué. Al mes, la pantalla dije, cortocircuito.
0: ¿Serio? Pero dije, en concesionario serio, dije.
1: Bueno.
0: ¿De verdad?
1: Todo es posible.
0: Oh my god. Top 5. No era lo que me prometiste. ¿Por qué eres así? ¿Por qué actúas de esa manera? Dijiste, voy a ahorrar. Dijiste, no voy a gastar más plata porque vamos a ahorrar. Porque para fin de año queremos ir para Boca del Toro. Y tú sabes que hay que llevar un billetito para poder hacer todos los paseos en lancha, toda la cosa.
1: Boris, pero es el matrimonio de mi mejor amiga y hay que regalarle mínimo $300.
0: Por eso, vamos a ahorrar.
1: Porque es mi mejor amiga, no.
0: Vamos a ahorrar.
1: Pero yo sé que dijimos que íbamos a ahorrar, pero tenemos que ir a este matrimonio, en serio.
0: No. Pero ¿y entonces el viaje va a Boca que ya está pagado el pasaje de avión?
1: Bueno, eso lo vemos con calma más adelante.
0: ¿Cómo que con calma si estamos en octubre?
1: Por favor, Boris, yo sé que te prometí que íbamos a gastar menos, pero...
0: Ya, el viaje es antes del 10 de diciembre, no podemos ni siquiera usar el 10.
1: Entonces, ¿qué quieres que le cancele a mi amiga?
0: Ya, sea de si ya te hablo mal de ti el otro día. Ey, a mí me dijo una cosa fea tuya.
1: No, me hubiera dicho que ya me está tirando los perros.
0: Y se va a
1: casar.
0: ¿Y
1: eso que se va a casar?
0: Por eso no podía decir que me tiró los perros, porque se iba a casar.
1: Ay, no, eso no importa.
0: ¿Sabes qué pasó? Ella quería que yo fuera su luna de miel.
1: ¡Ah! A la despedida de soltera.
0: ¡Ey! Exacto.
1: Mala amiga, ya no voy a ir a tu boda.
0: Ya, ahora sí vamos a ahorrar, ya. Ay, no, qué locura. Top 5. Eso no era lo que prometiste. Me dijiste que tú eras una persona de casa. Me dijiste que tú eras una pelada de casa, ¿no? Que tú ni salías, que no hacía nada, y yo te invité a una discoteca. Y conoces hasta el man de la puerta.
1: Estabas trepa en la barra, mana.
0: El bartender, conoces al bartender. Todo el mundo te saluda.
1: Desde que te estás estacionando ahí hasta el que estaciona, ¿sabes quién eres?
0: Y el bartender, y que ¿quién es lo de siempre?
1: Ajá. Ay, el man de afuera, y que lo sigue arriba, los chiclelos. Los cigarrillos, los chicleros.
0: Dije, ¿qué pasó, María Laura?
1: Lo de siempre.
0: ¿Lo de siempre o qué?
1: Que tiene el paquetito listo con todo lo que tú compras.
0: Chuleta, tiene el combo. ¡Acha la vida!
1: Y tú así, ¿eh? En shock.
0: Ajá. ¿Qué tú haces así? ¿Qué tú haces?
1: Fren, mira, yo tengo una anécdota para contar abajo.
0: ¿Serio? Échala para
1: sí. Yo una vez salí con una persona y una amiga, ¿no?
0: Okay.
1: O sea, un chico y una amiga.
0: Okay, el chico te estaba
1: más o menos,
0: tirando
1: sí,
0: los perros.
1: Más o menos.
0: Okay.
1: Entonces, llegamos a un rooftop en casco.
0: Okay.
1: Y yo veo que cada muchacha que lo saluda. Y mi amiga y yo viendo la vaina, mirándonos, dije,
0: "Chu, eso te man es un party boy."
1: Fren. Tú me vas a decir, o sea, es normal que tú conozcas mucha gente. Yo conozco mucha gente, pero a mí no me estaba saludando todo el mundo.
0: Por el medio.
1: Exacto, pero él no es del medio. Él es de ese rooftop, porque todas las muchachitas que llegaban ahí lo saludaban. Y yo, ay papá, red flag, vamos para adelante. Yo parqué un rato y le dije a mi amiga, ¿sabes qué? Ya vámonos.
0: Ay, a la vida.
1: Nos fuimos. Y él iba a estar bien si él conocía a todas las mujeres que estaban ahí.
0: Y el man no dijo nada, pues el man se quedó y
1: no.
0: Todo.
1: No, él se fue para disimular, pero...
0: ¿Regresó?
1: Yo no sé.
0: No.
1: Yo no sé si regresó. Según yo, se fue. Nos fuimos todos, supuestamente.
0: Supuestamente. Le dio a la gente que voy y vengo.
1: Es probable. Pero mira, debut y despedida.
0: ¡Ay, no!
1: Son red flags que hay que ver desde el inicio, chicas.
0: ¡Ay, no!
1: Están saliendo con un man y donde van, ese man conoce a todas las mujeres. Ey, mejor no.
0: ¿Qué te dice de un hombre que conoce a todas las mujeres?
1: No.
0: ¿Qué es player?
1: Sí, claro.
0: ¿O qué es?
1: No.
0: Ok. A ver, dice, nunca he venido a estos lugares y de la nada se conecta al Wi-Fi. ¡Ay, no!
1: ¡Qué fuerte!
0: No.
1: ¡Qué fuerte!
0: No. Dice, bienvenidos al Hotel Luz Azul. Ey, primera vez que venimos aquí. Que la nada es que cling, conectado al Wi-Fi. Ay, no. Dice otro mensaje, 6261-6309. Cuando me dicen que no bebe, pero de repente se sabe todos los tragos.
1: Acha la vida.
0: Tú dices.
1: Digo, vamos a decir que la muchacha es apasionada por... ¿Por cómo se le dice a la gente que hace cócteles? Barista, no.
0: ¿Barista será?
1: Sí.
0: Sí, yo creo que... No, barista es lo de café.
1: Es café.
0: Ajá.
1: No, también. También barista es de trago.
0: Alguien que nos ilustre, por favor, que nosotros no sabemos
1: bueno,
0: de eso.
1: Bueno, debe ser que la chica se dedica a eso.
0: ¿Tú crees?
1: Y ella no prueba.
0: Sí, dice que sí, barista. Uh-huh. Como Coyote Ugly, así, Coyote Ugly.
1: O como los chefs que están a dieta, pero la comida les queda buena. Supuestamente ellos no prueban, ellos al ojo nomás, porque ellos son crack. Entonces ella no toma, pero ella sabe hacer los cócteles.
0: Dice, no, bartender de cócteles y baristas de café, okay.
1: Ah, okay.
0: Dice otro, bartender, okay.
1: Okay.
0: Bueno, tiene que ser esa manera, pues.
1: O sea, pero es que yo tenía entendido que bartender es una cosa y profesional de los cócteles es otra.
0: Sí, yo creo que hay como que mixólogo, esa
1: Epalecua,
0: era.
1: Esa misma es.
0: Esa
1: tal cual.
0: Era, mixólogo.
1: Tal cual, gracias.
0: Gracias, amigo o amiga que escribió. Era mixólogo. Uffy. Ya saben, señores, 6261-6309, WhatsApp de cabina. Y bueno, como ya estamos a poco tiempo del básico, les recordamos que vamos a estar regalando entradas por acá en los 40, así que pendientes todo el mundo porque ya eso es el miércoles y prontito cerramos la lista para que la gente vaya.
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0: ¡Sí, señor! Voy con algo de música de Iván entonces para calentar motores para el Básico. prometido.
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1: Son las 6 en Ciudad de Panamá.

0: Seguimos con más en Random. A esa hora de la tarde escuchamos a David Cabal con lo nuevo que tiene sonando. Y que bueno, él va a ser el encargado del opening en los 40 básicos con Iván Barrios y Os Almirantes.
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2: Ya falta poquito para el básico, yo estoy súper emocionada y es que eso va a estar buenísimo, así que ustedes pendientes porque ya al inicio de la otra semana vamos a regalar todas las entradas que nos quedan en los diferentes programas y en las redes sociales para que puedan asistir con nosotros al básico. 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
0: Sí, señor. Oye, y queremos hablar de algo que queremos que se haga viral. Yo quiero que se haga viral esto. Porque hay que resaltar el talento nacional en todos los aspectos, no solo en la música, no solamente en el Shollywood, como se le dice por ahí, que los problemas y la cosa, sino que hay cosas buenas pasando en Panamá en materia de deportes. Así que vamos con lo más viral.
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0: Y de la semana, porque se están jugando en Chile los Juegos Suramericanos y Panamá está metido ahí. Para que sepan, o sea, Panamá está metido peleando con los grandes del continente, porque Sudamérica hay países como Brasil, Argentina, Colombia, el mismo Chile, que son potencias. Perú es potencia en deporte también, y hemos tenido medallas de oro. Ayer le hice un video en donde ganábamos el oro en los 800 metros planos. Chambers se lo ganó. También ganamos el oro en el tema de atletismo con una panameña, Jana Woodruff, que dominó los 400 metros en valla y firmó un nuevo récord en los Juegos Suramericanos. Imagínate, qué bueno.
2: Tenemos muy excelente, ¿eh? Estamos los panameños activos.
0: Activo. Ella es la reina absoluta de los 400 metros en valla. También tuvimos triunfo en medalla de oro en el bodyboard panameño, así que para el bodyboard es la tabla chica, la sí. En tubos acostados, se ganó el oro también, así que felicidades a nuestro campeón en las olas, Edwin Núñez.
2: Estamos se llama. Acaparando, ay, me encanta.
0: Medalla de oro en el surf bodyboarding en estos juegos, y bueno, ahí nueva victoria, y la verdad es que estoy emocionado, no estoy acostumbrado a que Panamá en unos juegos suramericanos gane tanto oro, y eso hay que destacarlo muchísimo y da felicidad, ¿no? Porque,
2: claro que sí.
0: Porque se está trabajando y se está haciendo todo bien. Mira, también hay otro. Otra más. Vamos a dar el repost. Dice, medalla de oro y récord de juegos para Didier Rodríguez en Santa Fe. Una magnífica muestra de resistencia y espíritu competitivo. Didier Rodríguez cerró con broche de oro la participación panameña y proclamarse campeón de 3.000 metros con obstáculos, imponiendo un récord en el evento. Imagínate, tiempo 8:31.89, o sea, en la final, lo que presenta un récord de marca personal. O sea que también tenemos otro oro en atletismo. O sea, bien Panamá por atletismo. O sea que lo que se estaban quedando por la maratón y toda esa vaina, hermano, estamos sacando oro en el atletismo, que se puede decir que está creciendo muchísimo.
2: ¿Qué cosa la maratón?
0: La maratón de en Atlapa, que la gente se estaba quedando por la bulla. Pero el atletismo, la maratón entra dentro del atletismo. Entonces, mira, te está viendo los resultados. O sea, que Panamá está creciendo en el atletismo.
2: Bueno, eso es una excelente noticia.
0: Que es correr con valla, sin valla y en diferentes categorías de distancia. Y eso es muy bueno, ¿no? Que se siga impulsando el deporte, que la gente siga invirtiendo, que las marcas apoyen también el atletismo. Porque, obvio, apoyamos al fútbol y nos encanta el fútbol de siempre.
2: Pero no es lo único.
0: Exacto, no es lo único. Igual, el bodyboarding. En Panamá, ¿tú sabes cuánta gente quiere el apoyo al bodyboarding? Ojalá que ahora con este oro en los suramericanos se apoye más el bodyboarding, que yo veo pelado ahí haciendo bodyboarding en Boca la Caja. O sea, ahí le meten. Porque para poder coger ola hay que irse para San Carlos para allá. Entonces, ojalá que haya apoyo para los pelados que están sacando la casta por el país.
2: Exacto.
0: Porque una medalla de oro no es cualquiera, friend. O sea, ¿sabes cuántos países están compitiendo en eso?
2: Claro.
0: ¿Buc?
2: Es un orgullo para nosotros.
0: Total, totalmente. Así que bien por los pelados. Y bueno, no se ha terminado, así que cuidado, viene más.
2: Capaz, y sí, yo pienso que sí.
0: Ojalá.
2: Vamos bien.
0: Sí, sí, sí, sí. Ojalá, ojalá que venga más.
2: Ojalá que sí.
0: Pero bueno, señores, vamos con más música por acá en los 40 y seguimos en Random a esta hora. Llega Pedro Capó con Farruko. Llegan con calma.
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0: Mira.
1: Ando con una amiga.
0: Anda por ahí, sueltita, bellaquita.
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1: Ay, Boris Vega.
0: ¿Qué pasó? ¿Todo bien?
1: Tú sí eres chistoso.
0: Claro, hay que animar en la tarde a la gente, hombre. Feliz tarde a todo el mundo. Escuchamos a Overcourse con Coco.
1: Exactamente. Hoy, y bueno,
0: hablando de urbano, mañana tenemos los 40 Urban a eso de las 2 de la tarde. Si quieres escuchar plena, pa' plena, más plena, más plena, más plena, entonces ya tú sabes, pon los 40 Urban, que ahí te voy a traer plena, plena, más plena, más plena, más plena.
1: Exactamente.
0: Ay, pero bueno, señores. Y bueno, también teníamos algo que se hizo viral hoy, no por ser bueno, pero algo que pasó en nuestro país.
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1: Y es que un incendio se registró la tarde de hoy viernes en el caserón conocido como La Macarronera, ubicado en el corregimiento de Caledonia.
0: Macaroni.
1: Para atender la emergencia fueron movilizados más de 30 bomberos de 4 estaciones, quienes trabajaron junto con un carro bomba de la Autoridad del Canal de Panamá para controlar las llamas. Bueno, hasta donde tenemos entendido, las labores de extinción continúan. Así que pues la noticia está en desarrollo, pero estuvo fuerte ese incendio, muy fuerte.
0: Sí, hasta acá se veía el humo.
1: Yo me pregunto cómo habrá sucedido, ¿no? Eso está pendiente, obviamente ya después con los informes que salgan, saber qué fue lo que pasó, ¿no?
0: Claro, los peritos, la evaluación de los bomberos y toda la cosa, van a ver qué es lo que sucede y cómo va, ¿no? Así que, bueno, esperemos que no haya habido lesionados.
1: Bueno, hasta donde tengo entendido, no.
0: ¿No?
1: Hasta donde tengo entendido, al menos muertes no hubo. Entonces eso por lo menos es una buena noticia, ¿no?
0: Sí. Oye, Cuari.
1: Mucha suerte que no había
0: Cuari,
1: nadie ahí.
0: Cuari, mira que me...
1: ¿Apareció el Cuarita?
0: Cuari, Cuari. Pero bueno, ya...
1: No, ya.
0: Se nos fue el tiempo. Pero ya. bueno.
1: Ya perdiste por lento, Cuarita.
0: Sí. Dice, la gente estará en el gimnasio. Dice, chicos...
1: No creo.
0: Una amiga vivía allá, la gente estará en el gimnasio. Sí pueden pedir apoyo solidario. Ah, ok, en el incendio.
1: O sea
0: que bueno, ojalá que, bueno, díganos dónde es que hay que decir para que la gente lleve apoyo, ya sea, me imagino que alimentos secos, sábana, ropa y esas cosas, para la gente que haya quedado en el gimnasio, porque cuando hay incendios de este tipo que son caserones, donde vive mucha gente, normalmente los ubican en gimnasios. Entonces, que nos avisen dónde es y... Normal, yo también puedo pedirle en mis redes sociales y subo un video hablando de eso. Exacto. Pero tenemos que tener la información porque no sabemos a dónde que... Inclusive yo hace rato estoy que quiero sacar ropa que tengo guardada, también puedo llevar por allá y toda la cosa.
1: Uy, yo tengo cantidad de ropa que puedo llevar también.
0: Entonces, si alguien tiene información que nos avise, si ya, bueno, ya se nos está acabando el programa, si no, mándenos a nuestro Instagram, @los40panamá, @marialaurespil y @borisvega con 2 al final.
1: Exacto.
0: Ahí nos pueden mandar la info para que nosotros podamos entonces también replicarla y pidamos ayuda para las personas que fueron afectadas por el incendio.
1: Exactamente.
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1: Se sí, me tocó una coquita. 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
0: Así es. Señores, se nos acabó el tiempo por el día de hoy. Espero que tengan un excelente fin de semana, un excelente viernes en la noche. Muchos van a agarrarlo para dormir, otros lo van a agarrar para parrandear, otros se van a ir a leer las cartas. No sé, muchas cosas diferentes que hacen.
1: ¡Ay, qué locura!
0: ¡Ay, qué locura! Muchas cosas diferentes que hace la gente, ¿no? Un toque.
1: Sí, se las ingenian.
0: Y al cine también es válido. Exacto. Pero bueno, lo que vaya a hacer en compañía de los 40, tu chilea y pásala bien. Y bueno, recuerden que mañana regreso a las 2 de la tarde con los 40 Urban. Todas las noticias y las canciones del género urbano. Y el lunes regresamos con más de Random.
1: Exactamente. ¿Pasó? No, eso iba a decir. Que no se olviden de nuestra cita el lunes. El fin de semana seguramente va a pasar bastante rápido.
0: Seguro.
1: Así que en un abrir y cerrar de ojos ya estaremos nuevamente escuchándonos por acá en los 40 Panamá.
0: Chuso, viene el básico el miércoles, después me voy de vacaciones, todas las cosas.
1: Va a ser una buena semana.
0: Ay, no. Bueno, señores, ya venimos el lunes. Chao.
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